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1: Son las 6:09.

0: ¿Qué pasó, mi gente preciosísima? ¿Cómo están? Iniciando bien guapos, bien contentos y muy emocionados de tenerles por aquí este rico martes. Ya vamos, pues, encarrilados en la semanita. Hoy tenemos mucha música que ofrecerles para escuchar, para apapacharnos, las inmortales de la salsa, su hora de complacencia. Aquí está tu coneja de confianza para que te comuniques. Recuerda que... Esto es variado. Siempre les he dicho, es como una ruleta. Un día pasas, otro día no. Hay que darle oportunidad a todos, amigos. Somos amigos, ustedes amigos. Así que, voces caperuzos, ¿ok? Vamos a ver quién se encuentra de este lado. Hola, hola, la Q. Bueno, nadie por acá. ¿Quién está? Hola, hola.
1: Y buenas tardes.
0: ¿Qué pasó, Joaquín? Buenas tardes.
1: Buenas tardes. ¿Cómo estás?
0: Todo bien, Joaquín. ¿Y tú cómo estás?
1: Digo que te portas mal ahora ya.
0: ¿Qué?
1: Te portas mal.
0: Échale gana, Joaquín. ¿Qué pasó, Joaquín? Cuéntame, ¿qué vamos a escuchar hoy?
1: Una salsa, por favor.
0: Échale, ¿cuál salsa queremos?
1: ¿Ya estás bien?
0: Ya, yo siempre estoy bien.
1: Sí, me imagino.
0: Aquí andamos, Joaquín, echándole ganas. Cuéntame, mi Joaco, ¿qué salsa vas a querer?
1: Ay, la murga de Panamá.
0: La murga de Panamá. Va, que va, te la pongo ahorita, ¿va, mi Joaco?
1: Sí, por favor, cuídate mucho.
0: Tú también, Joaquín, te mando un abrazote y échale ganitas. Venga, vamos, vamos, vamos, Joaco.
1: Cuídate mucho. Cuídate mucho.
0: Igual, Joaquín, que estés muy bien.
1: Que te acompañe. Ahora sí, tápate bien.
0: Sí, Joaquín, muchas gracias. Te mando un abrazo, Joaquín.
1: Y lo escuché que no haces caso.
0: ¿Qué? ¿Que no hago caso?
1: Sí.
0: No, porque voy a andar haciendo caso, ni que fuera perro. Es cierto, Joaquín. Te mando un abrazo.
1: Porque no te cuida.
0: No, sí, sí hago caso. Adiós, Joaquín, ya me voy. Bye.
1: Feliz te acompañe.
0: Igualmente, Joaquín.
1: Te quiero mucho.
0: Yo también, bye.
1: Bye.
0: ¿Por aquí quién está? Hola, hola.
2: Hola, hola, conejita, ese Joaquín. ¿Qué? Que no te deja en paz, hombre.
0: ¿Qué pasó? Eres Pedro, ¿no?
2: Exacto, conejita, Pedro de Iztapalapa. Y me estoy poniendo celoso con ese Joaquín, que no te deja en paz, hombre.
0: Aquí andamos, mi Pedro. Cuéntame, ¿qué vamos a escuchar hoy?
2: Pues ponme una guitarra llora de los Temerarios, si se pueda, por favor.
0: Órale, cámara, va, te la pongo ahorita, ¿va?
2: Adiós, conejita, un besote.
0: Igual, mi Pedro, que estés bien.
2: Saludos.
0: Bye. Bueno, ¿qué? ¿Quién está? Hola, hello.
3: Hello, hola, hola.
0: Oh, hola, mi querido José Luis.
3: ¿Cómo estás, conejita? ¿Cómo está ese ánimo?
0: Todo muy bien, mi huicho, ¿y tú?
3: Ay, pues mira también, hasta ribotototota.
0: Eso es todo, mi huicho, me da muchísimo gusto.
3: Igual, cuéntame. Así, gracias, conejita, aquí escuchándote ya, esperando esas dedicaciones que nos haces.
0: Claro, con mucho gusto, mi querido huicho. Cuéntame, ¿con qué me vas a poner a bailar, a cantar, a llorar?
3: De todo un poco, nada más que no te estés peleando con tu radio, escuchas, ¿sí?
0: Yo siempre me peleo con ustedes. Es como la relación tóxica, si no hay pelea...
3: No lo hagas conmigo.
0: Si no hay pelea, hay aburrimiento.
3: Ok, pues si gusta nos ponemos los guantecitos para que no duela.
0: No, no es cierto, José Luis, es una bromita, cuéntame.
3: Oye, ¿nos puedes complacer, por favor, si es tan amable, para un tema de Nietzsche que se llama Entrega?
0: ¿Cuál?
3: Entrega.
0: Ah, Entrega, es que se cortó. ¿Entrega con quién? ¿Con Nietzsche?
3: Grupo Nietzsche, sí.
0: Órale, ya estás, mi huicho, te la pongo ahorita, ¿va?
3: Dedicada al maestro Javier, que anda un poco agüitado.
0: ¡Ánimo, maestro Javier! ¡Claro que sí! Ahorita le ponemos su rola.
3: Muchas gracias, conejita.
0: Un abrazo, que estés bien.
3: Bye,
0: bye. Bye. Oigan, gente preciosa, vámonos a la música. Ahorita les atiendo fuera del aire. Un saludo a mi querido Francisco. Ay, espérenme, yo porque sí. Francisco siempre me escucha. Siempre me escucha. ¿Qué le hicieron a mi vida? Ya me iba en... Ya le iba a armar de jamón. Pero para mi querido Francisco García Chavero en Xochimilco. Francisco García Chavero. Nunca pide canción, pero siempre manda saludos. Así que te deseo un muy feliz cumpleaños, Francisco. Que disfrutes mucho, que te apapachen mucho. Tu amiga La Coneja, te mando un beso y un abrazo y te deseo lo mejor en este año que es tuyo. Hazlo tuyo, hazlo feliz, siempre con mucha salud y con mucho amor. Ahí está. ¡Ay, qué bonito! ¡Gracias! Gracias porque me gusta felicitarlos. Pero bueno, ahora sí, vámonos ya a la música. Así que nos abrochamos el cinturón de seguridad, nos ponemos el casco, el uniforme gravitacional, porque tu coneja de confianza te lleva hasta la luna.
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1: Son ya las 6:22.

0: 55 5166 8940 es la multilínea. Aquí está tu conejo de confianza. Te complacemos. Hacemos pausa comercial. No se vayan.
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8: Son las 6:29 minutos.

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1: Son las 6:32.

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1: Son las 6:41.

0: Seguimos, mi gente preciosa. ¿Qué les parece que mandamos saluditos a toda la gente linda, hermosa, chula, de divina que se ha estado comunicando a través de nuestras multilíneas 55 516 68 940? Por acá, ¿quién está? Hola, la Q. Bueno, nadie de este lado. Por acá, hola.
1: Por acá, hola.
0: Ay, no, pero bájenle toda su radio, no manchen. Por acá, ¿quién está? Hola, la Q. Hello. Bueno.
2: Bueno, ¿cómo está la voz más linda de la radio?
0: ¡Hola! ¿Juan?
2: Sí, soy Juan. ¿Cómo? Ahora sí ya sabes quién soy, ¿verdad?
0: Sí, de repente, Juan. Yo espero que sí sigamos. ¿Qué pasó, mi Juanito?
2: Pues me gusta platicar contigo para... Luego soy triste y me pones de buenas.
0: Muy bien, Juan. Me da mucho gusto, Juanito. Eso, eso, Juan. Échale, Juan. Cuéntame, ¿qué vamos a escuchar, Juanín?
2: Juan es la de... ¿Qué manera de perder con Rigo Tobar?
0: ¿Qué manera de perder con Rigo? Órale, va, ya estás, mi Juanito. Te la pongo ahorita, ¿va?
2: Gracias, amiga, que estés bien.
0: Tú también, Juan. Un abrazo, gracias.
2: Así me gusta que siempre seas feliz.
0: Siempre, Juan. Siempre. Un abrazo, Juan.
2: Gracias.
0: Bye. A ti, Juan. Hola, hello. Bueno.
3: Hola, buenas tardes.
0: Mi amor.
3: Habla Fabián Aguilar de aquí de Texcoco.
0: Fabián Aguilar, bájala a tu radio.
3: Listo, ya.
0: ¿Qué pasó, Fabiancito?
3: Hola, buenas tardes. No, pues es la primera vez que hablo. Igual tiene poquito que descubrimos la estación.
0: ¿Es la primera vez que hablas? Parece que llevas más años hablando, Fabián.
3: No, la primera vez que hablo, pero contigo.
0: Es una broma, Fabián, para que te relajes.
3: Dijimos si nos hace caso así como a Campanita y a Judith y a sus amigos.
0: ¿Cuál Campanita ahora? Yo, aquí no sale ninguna Campanita.
3: No, en la mañana. No, creo que es en la hora de la cueva del rock.
0: Míralo, ¿ya ves? A ver, mi Fabián, cuéntame, ¿qué me vas a pedir hoy?
3: Quiero ver si tienes la canción de ¿Por quién me dejas?, de Invasores de Nuevo León. Es dedicada.
0: ¿Es dedicada para quién, Fabián?
3: Para Fernanda Aranda de Tláhuac, de la ciudad.
0: O sea, ¿te andan dejando o nomás porque sí?
3: Sí, me dejaron más bien y ayer descubrí que ya tuve novio.
0: ¡No seas migajero, Fabián!
3: Sí, no,
0: ¡qué vergüenza! Pero órale. Te apoyo tus migajas, ya estás. Ahorita te pongo tu rola, ¿va?
3: Saludos desde Tepetlaustoc.
0: ¡Saludos! Les mando un abrazo. Muchas gracias, Fabián.
3: Hasta luego.
0: Bye. Ay, estos muchachos no se dan a respetar. Hola, la Q.
4: Hola, Juanita.
0: Hola, ¿quién habla?
4: Alejandro.
0: ¿Qué pasó, mi Alejandro? ¿De dónde nos llamas?
4: De acá, de Huehuetoca.
0: Eso, ¿qué pasó, Alex?
4: Oye, ¿todavía puedo pedir una salsita o ya están completas?
0: A ver, échale, ahorita te la ponemos.
4: Es una de grupo que se llama Cali Ají.
0: Ah, ya, la de Cali Ají, va, ya estás, mi Ale, te la pongo ahorita, ¿va?
4: Vale, gracias.
0: A ti, Ale, bye.
4: Bye.
0: A ver, una más y nos vamos al WhatsApp, hello, hello.
5: Visita, buenas tardes, ¿cómo estás?
0: Hola, mi Mari preciosa, ¿bien y tú?
5: También bien, bendito sea Dios.
0: Qué bueno, Mari linda, bella, sí. Hermosa, chula, ¿qué pasó, mi Mari?
5: Sí, también tú, mi Edi, preciosa, de todo, de cuerpo, gracias, y alma y corazón. Mari preciosa. Te amo, aunque no te conozco, Edi.
0: De esto se trata, así la radio, Mari, así nos queremos todos.
5: Y muchas bendiciones para ti, para toda tu familia y para... tu bendición que te espera en casita.
0: Igualmente, mi Mari linda, muchas gracias.
5: Un favor, solo te digo.
0: Échale, Mari.
5: ¿Me puedes poner la canción de Los Temerarios, la de Sé que te amo?
0: Sé que te amo, va que va, Mari, te la pongo
5: para
0: ahorita, ¿va?
5: Mi nieta Montserrat, que mañana se gradúa y va a entregar, es de la escolta, es la sargento.
0: Ay, muy bien, muy bien, claro. Ajá, que sí. ¿De qué, también, de qué grado?
5: ¿Perdón?
0: ¿De qué grado?
5: Aquí en Chimalhuacán. En su escuela por aquí abajo, cerca de Piedras Negras, no me acuerdo cómo se llama.
0: Ah, muy bien, pero pasa que a la prepa o a la secundaria.
5: No, a la primaria.
0: Ay, tan preciosa.
5: En la primaria, y mi nietecito también va a recibir reconocimiento con 10. Mi nietecita Lucía igual, Los tres van a recibir reconocimiento.
0: ¿Y el nieto cómo se llama?
5: Con todo mi corazón.
0: Es Monse, Lucía, ¿y el niño?
5: Mateo.
0: Mateo, ya estás, mi madre. Sí. Ahorita les pongo su canción, ¿va?
5: Sí, gracias, Edicita.
0: Un abrazo.
5: Cuídate mucho, que Diosito te cuide y te bendiga.
0: Igualmente, mi Mari, gracias.
5: Hasta luego.
0: Bye. A ver, por acá, vámonos rápidos y veloces. Saludos a Miranda, de parte de Pedro, también por acá, Abraham Aquín en Coyoacán, mi familia preciosa de Mérida, Poot, Puc, un besote. De este otro lado está, bueno, ya nos comunicamos con Justin Florido, ¿no? Mi querido Justina Florido en Nueva York. También por acá, nos escuchan en Texcoco, no me dicen nombre, pero una señora muy preciosa que aparece en su foto. La familia de Huizquilucan, Mendoza, Salinas, gracias a ustedes. También por acá mi hermosísima Lupita con el nene Yeshua. Por este otro lado está Mario Garay, que quiere una canción que está en Naucalpan, mi querido Mario. Un beso, Mario, gracias. Ya también presente Isra Blanco. De este otro lado tenemos a un afectuoso abrazo para Ángel Vadillo desde Huautla. Gracias, Ángel, un besote. También por acá tenemos a Laura de la Salsa, quiere una canción. Se llama, ok, desde Valle York. Ustedes ya se inventan sus nombres acá bien, quién sabe cómo. Pero ahorita te la ponemos, claro que sí. También de este otro lado dice un saludo para mi hija Kenia, que la quiero mucho. Desde Apan, Hidalgo, un beso, mi niña Kenia, gracias. También de este otro lado quieren una rola de Ana Gabriel. Por acá dice, soy Connie de Nesa. Eso, mi Connie, te mando un besote. Ahorita te pongo tu complacencia. También ya presente Álvaro Fernández desde Chalco. ¡Vámonos! ¡Hay música! ¡Hay inmortales de la salsa! Ya, ya toca bailar. Ya toca bailar con tu coneja de confianza, así que póngase guapo, porque todas son complacencias, creo. Son las 7:1.
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1: Saludos, Joaquín. Te complacemos. Las inmortales de la salsa son las 7-9.

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1: Son ya las 7 con 15 minutos, 7 con 15, las inmortales de la salsa. Te complacemos, mi queridísimo Alejandro, allá en Huehuetoca.

0: sí lo tiene. Seguimos a través de la Q940. Aquí vamos complaciéndoles poco a poquito. Ya estuvieron las salsitas bien a gusto. Todavía falta el bloque de una hora con sus complacencias. Pero oigan, ¿qué se celebra hoy día 14 de julio, ok? Pues si nos vamos hasta Francia, ya no supe cómo quedaron. ¿Qué pasó con Francia? ¡Ya perdió! Oye, Siri, ¿quién perdió, Francia o España? Porque ya no supe. A ver la siriaca que me dice. ¡Bien gacho! ¡Se fueron en cero! ¡Ganó España! Ok, bueno, ahí está. No sabía, ¿no? No me había enterado hoy. Entonces, ya veremos quién irá a la final. ¿Ustedes con quién van? ¿Con Argentina? ¿Argentina o con Inglaterra? Pero bueno, ya, me desvié del tema. En Francia es el día de la Bastilla, ¿ok? Que hace conmemoración a la toma de Bastilla en el 1789. Pero también tenemos que es el Día Mundial del Chimpancé, que hace que se promueva la protección a esta especie, ¿ok? Porque es una especie muy importante para el análisis y la evolución humana. También por acá tenemos el Día Internacional del Tiburón. ¡Se lo llevó el tiburón, el tiburón! ¡No, pare, sigue, sigue! Y bueno, es también muy importante para el funcionamiento adecuado del ecosistema marino. Y también un abrazo muy grande porque es Día Internacional del Auxiliar de Enfermería. Andan en friega estos auxiliares de enfermería, que llévate para acá, que súbele para acá, que ponle aquí, que tráeme, que todo esto. Así que un abrazo para todos ustedes. Ahí está, un abrazote. Y ese es el Día de San Camilo. Si tú te llamas Camilo, así que muchas... ¡Ah, mira! No sabía, yo aquí dice que San Camilo es justo patrón de los hospitales y enfermos. Así que hay que pedirle a San Camilo. Esperemos que no tengas a nadie enfermito en casa. Pero si lo tienes, pues, y eres devota de la religión católica, pues ahí está tu respuesta para pedirle a San Camilo. Bueno, una vez dicho el... ¿Cómo se dice? No, es que no es santoral. Las efemérides. Las efemérides de el día de hoy, nos tenemos que ir a una breve pausa comercial. ¿Por qué? Porque todavía hay mucho que complacerles, oigan. Un montón. Gracias a la gente que se sigue comunicando. Aquí está tu coneja de confianza. Fuera del aire te estoy contestando. Y anotando tu complacencia porque ya viene, ya se acerca, así que llévele, llévele. Mientras tanto, puedes seguir... marcando o mandando tu WhatsApp al 5551668940, que tu coneja de confianza, Edith Palomera, te contesta. Son las 7:31.
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0: Son las 7:33 minutos.

0: Mi gente linda, hermosa, preciosa, linda de Divina. Oigan, fíjense que estaba... A ver, para meternos nada más un poquito en contexto, a mí me gusta mucho ver en el internet los análisis que hacen de las pinturas, ¿no? De que, y en esta escena podemos apreciar en la parte baja, ¿sí, no? Pero no les voy a hablar acerca de arte y pintura. Lo que estaba viendo y yo hice mi propia conjetura, y es real, es que en una película que... en una pintura que se llama La Lechera... que es Milkmaid en su idioma neerlandés original, que es pintada, creada por un autor que se llama Johannes Vermeer, hay una mujer que está sirviendo leche, pero su vestido está todo azul, azul, azul, azul. Y para conseguir ese azul en esa época, que es como en los años de 1657 a 1660 aproximadamente, era muy, muy, muy complicado lograr ese azul. No existía un azul en esa época. Entonces lo que hacían es que trituraban la piedra preciosa lapislázuli. Hoy es más común verla y encontrarla en joyería. Pero imagínense, tenían que triturar esta piedra que era carísima para esa época y de ahí sacar el pigmento azul que funcionará para sus pinturas. Y de ahí la frase que hoy en día usamos y decimos de el que quiere azul celeste, que le cueste... Porque trituraban el lapislázuli. Así que, mi bichota preciosa, mi reina linda, chula, si un hombre te quiere conquistar, pues que le cueste, ¿verdad? Ya, eso era todo lo que quería decir para todo este contexto, para la frase del que quiere azul celeste, que le cueste. Vamos a ver quién se encuentra en este lado de la multilínea. Hola, hola, la Q.
1: Buenas tardes, conejita linda.
0: Hola, José, buenas tardes.
1: Aquí comunicándome, ya tarde, pero ni modo.
0: No importa, José, aquí andamos. Cuéntamelo todo, ¿qué vamos a escuchar hoy?
1: Algo de Aarón y su grupo Ilusión.
0: Claro, ¿cuál quieres de Aarón?
1: Todo me gusta de ti.
0: Todo me gusta de ti, va que va. Te la pongo ahorita, va, mi querido José.
1: Muy bien, un saludote.
0: Igualmente, que estés muy bien, José, muchas gracias.
1: Un abrazo y ahora sí ganó nuestro gallo.
0: Ganó España. Muy bien, a ver cómo va. ¿Cuándo es la final? El domingo, ¿verdad?
1: El domingo.
0: Hijo, man, a ver cómo. A ver quién contra. ¿Tú quién piensas que va a estar en la final?
1: Mañana juegan la Argentina e Inglaterra.
0: ¿Y tú quién crees que va a la final? ¿España versus?
1: Yo digo que Inglaterra.
0: Yo también digo, pero bueno, ya platicaremos el lunes de esto, mi querido José. Okay. Ya está, te mando un abrazo.
1: Un abrazo y un saludo para Lina Hernández y para la familia Hernández de Nesa.
0: Claro que sí, José, con mucho gusto.
1: Que tengas muy buena noche.
0: Igualmente, José, gracias.
1: Cuídate mucho y no te mojes.
0: No me mojo.
1: Bye.
0: Bye. Por acá, ¿quién está? Hola.
2: Buenas, buenas.
0: ¿Qué pasó, Genaro? Buenas, buenas.
2: Ah, yo dije, ya se le olvidó.
0: Yo sí me tomo mi omega.
2: De pescado.
0: Sí,
2: no,
0: me tomo
2: digo que hay que darle a usted otra dosis de pescado.
0: No, ya así estamos.
2: Ah,
0: good.
2: Bueno.
0: ¿Qué pasó, mi Genari?
2: Pues a ver si se puede una de viento y sol.
0: ¿Cuál quieres de viento y sol?
2: Y los cielos lloraron.
0: Ya estás, mi Genari, te la pongo ahorita, ¿va?
2: Y sí, como dijo el otro radioescucha, ganó España.
0: ¡Ganó España! ¡Ganó la madre patria! A ver cómo nos va el domingo, mi querido Genari.
2: Pues a ver si será versus Argentina.
0: ¿Quién sabe? Ya no sé yo nada. Hay muchos rumores, o entonces
2: sea,
0: ya veremos.
2: Messi contra Yamal.
0: Ya veremos, mi querido Genari, ¿va?
2: Bueno.
0: Te mando un abrazo, Genaro.
2: Gracias.
0: Bye.
2: Adiós.
0: A ver, una más y ya nos vamos a musiquita. Hola, hola.
3: Hola, hola, mi linda conejita, ¿cómo estás?
0: Bien, mi Manuelito, ¿y tú cómo estás?
3: Bien, bien, aquí escuchando tu programa como todos los días.
0: Me da mucho gusto, Manuel, muchas gracias.
3: Una canción de Pequeño Musical, si te puede, la de Daría Todo Por Ti.
0: Daría Todo Por Ti, ya estás, Manuel, la ponemos ahorita,
3: y
0: ¿va?
3: Un saludo, un abrazo y un beso para mis amigas que te escuchan acá en Colima. Brenda, Yanedi, Estefanía, y para mi amiguita Monse, allá en Naucalpan, y para la doctora Lolita en Ecatepec.
0: Eso es todo, ya quedaron.
3: Y también También besos y abrazos para ti, que tengas excelente noche.
0: Ya quedaron lanzados esos saludos por ti, mi Manuelito. Muchísimas gracias.
3: Gracias.
0: Adiós, besos, Manuel. Bye. Muy bien, mi gente preciosa, pues vámonos. Hay música, hay una breve pausa comercial y hay una hora completa de sus complacencias. Ustedes hacen esta programación. Así que no se me vayan. Aquí está tu conejo de confianza. Mándame WhatsApp. Hazme una llamada 55-516-8-940. Te amo, no te me vayas.
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0: Y nos vamos hasta Iztapalapa para el mundo con mi querido Pedro. Te complacemos. 8:1.

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1: Saludos hasta Nueva York para mi querido Justina Florido. Un abrazo, mi Justin. Son las 8:11.

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1: Saludos al subteniente Enrique Alaniz de parte de tu esposa Lupita. Les mando un abrazo, linda familia. Son las 8:14.

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1: Un abrazo a mi querido Fabián Aguilar, que se encuentra allá en Texcoco. Esta canción va para Fernanda Aranda. ¡Ay, qué bárbaros! 8:17.

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1: Un abrazo hasta Huautla Hidalgo, ahí en la Huasteca. El buen Ángel Vadillo, son las 8:20.

0: 55 5166 8940. Hay complacencias, son las 8:29.
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26: Saludos hasta Zapotiltic, Jalisco, para la familia López Elías. Aquí les complacemos, son ya las 8:32.

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1: Aquí les complacemos. Gracias por estar escuchando a tu coneja de confianza. Son las 8:39.

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1: Saludos a mi querido Juan, te complacemos, Juanito. Un abrazo. Son las 8:40.
2: Hay mucho

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1: Esta canción se va para mi niña Monse, para Lucía y para Mateo de parte de su abuelita Mari. Son las 8:46.

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1: Mi gente preciosa, muchísimas gracias a mi hermosísima gente que andan allá en Texcoco. Aquí les ponemos su complacencia.

0: Mi gentelita, seguimos aquí a través de esta, su estación, la Q940. Gracias a los que se siguen comunicando con pedir complacencia, saluditos. Por acá nos ponen, Edith, ¿podrías complacerme con una melodía para Estela de Víctor allá en Atizapán de Zaragoza? También de este lado dice, soy Ara, mi Ara preciosa, escuchándonos. Claro que sí, Arita linda, chula de divina, ahorita te ponemos tu complacencia. El buen Yosafat también ya aquí presente. Muchas gracias a ustedes que están escuchando las complacencias, que están escuchando a su coneja de confianza. Mi querida Andy Chico, te mando un besote y un abrazo. Oigan, estaba... pues ya saben que la coneja es curiosa de naturaleza. A veces metiche, a veces curiosa. Y yo estaba aquí viendo a este señorón, el señor Leodán, ¿no? Que se volvió un ícono de la música romántica. Fue como una nueva ola, así se le llamó allá en la balada romántica española, ¿ok? En los años 60. Su nombre real es Leopoldo Dante Tevez. Pero, pues, para alguien tan joven como él, pues dijeron, ¿cómo va a ser? Está muy formal. Estás muy chavo y está muy formal. Así que lo que hizo fue juntar el Leo y el Dan de Dante. O sea, el Leo de Leopoldo y el Dan de Dante. Y se hizo su nombre artístico, Leo Dan, y se volvió famoso a nivel mundial. Y tiene un chorro, 200 canciones escritas. Ha compuesto 1500 canciones. Se hicieron famosas, pues bastantes, o sea, 20, 10, 15, pero compuestas 1500 canciones, ¿ok? Entonces, él es una persona muy simpática, muy agradable. Cuenta la leyenda que dice en sus entrevistas que él nunca quiso ser cantante. Su sueño siempre fue ser futbolista. Pero, pues, como dicen por ahí, se le atravesó una guitarra y fue lo más bonito que le pudo haber pasado. Además, es una gran influencia. Vean, la cantidad de artistas que han hecho cover sus canciones. Esta canción de Toquen Mariachis Canten. Porque además era súper mega fan de la música vernácula mexicana. Él amaba el mariachi. Y antes de pisar México ya tenía como 20,000 composiciones del mariachi, ¿no? Pero bueno, Vicente Fernández grabó en versión esa pared. También Pedro Fernández fue esta canción Justo Toquen Mariachis Canten que la grabó. La original Banda del Limón tiene una versión de Pídeme la luna y te la bajaré. Esa, ¿no? También Café Tacuba tiene esta versión de ¿Cómo te extraño? Que la revivió en los años 90. Los Auténticos Decadentes también grabaron su canción de Una calle nos separa, ¿ok? También Kinky, es una banda de rock, si no lo conoces, una banda mexicana, Kinky, cantó la canción de Leodán, Fanny. También el cantante José José, el príncipe de la canción, cantó varias canciones de Leo Dan. Ricardo Montaner grabó junto con Leo Dan, Te he prometido. También Carlos Rivera, es que nos estás influido en, no saben. Carlos Rivera también cantó esa pared. El grupo Matiz, también lo conocemos. Bueno, pues grabó Yo sé que no eres feliz. Y ya casi para cerrar, el grupo Cañaveral cantó de Leo Dan Por un caminito. Y Gali Galeano, bueno, pues también adaptó varias letras de Leo Dan. Son bastantes las que tiene en modo romántico. Entonces, básicamente Leo Dan hizo un catálogo enorme de sus canciones que muchos artistas actuales, vamos a llamarle 90s, 2000, metieron en su repertorio, obviamente con adaptaciones. Y es que no inventes, son un chorro, pero un chorro de canciones las que tiene y las que siguen sonando gracias a las nuevas bandas con generaciones nuevas que están cantando sus éxitos, porque pues bueno, los adaptan sí a la época, pero el autor intelectual es este señorón, grandísimo compositor, Leo Dan, que bueno, ya sabemos que se llama Leopoldo Dante Tevez. Ahí nomás para que se den un color de quién era de Leo Dan. Si tú no lo sabías, la coneja te lo cuenta. hagamos pausa comercial y todavía hay mucha, mucha complacencia, amigos. Ya no puedo con tanto. Ya no puedo con tanto, pero yo aquí sigo mandándoles saludos porque saben que los amo con todo mi corazón. Por acá está mi querido Alejandro Martínez desde Jicotepec, Juárez, de Juárez, Puebla. Y ahorita te buscamos tu rolita. También mi preciosa Ceci de Chila de las Flores con una rola de Juan Gabriel. ¡Ay, Dios! ¿Qué voy a hacer? ¡Diosito, somos muchos! No, les agradezco infinitamente. Ahorita vamos buscando sus complacencias. Son las 9:02. No te me vayas porque todavía hay más información.
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1: Son ya las 9:54. Te complacemos 55 5166 8 9 40.

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1: Un abrazo a mi hermosa Ceci, allá de Chila de las Flores. Te complacemos, muñecas, son las 9:19.

0: regresamos, mi gente linda. Aquí hay música, gente hermosa. No se vayan, son las 9:31.
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0: No, no, no, ahorita no, joven, gracias, apenas es martes, hay como por el viernes, la aceptamos. Oigan, pues ya llegó el momento de despedirnos, muchísimas, muchísimas gracias. Vamos a hacer la meme, que ya este martes ha llegado casi a su final, muchos ya están listos para dormir, otros, pues más o menos, otros, pues quedamos ahí con la complacencia pendiente, pero siempre con la felicidad de escuchar, de ver sus saluditos, de mandarles un abracito, de agradecerles infinitamente. De verdad que mil millones de gracias por haberme acompañado. Otra emisión más de este programa que es para todos ustedes. ¡Mua! Besos y besos y más besos, abracitos. Pues no sé, ya no sé si está haciendo frío, calor, lluvia. Aquí en la Ciudad de México, el clima hace lo que quiere. Así que parece esposo en quincena. Hace lo que se le pega a su regalada gana. Pero bueno, vamos, ánimo, mi gente. Les mando muchos besos, muchos abrazos. Que descansen, linda noche. Un besito en sus frentecitos pechochos. Los amo con todo mi corazón. Y regreso mañana, ya se la saben, en punto de las 6 de la tarde, para traerte complacencias, astrología y, por supuesto, información de belleza.
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0: Muchas gracias.
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6: ¿Cómo están? Soy Claudia Mejía. Una nueva semana, un nuevo episodio. Hay un tema que, pues como mujeres tal vez sepamos cómo manejarlo, pero tal vez haya mujeres o adolescentes que aún no, y es este tema de la higiene menstrual. Y para eso tenemos a nuestra querida doctora Carelia Mendoza, ella es ginecóloga. ¿Cómo estás, doctora?
7: Muy bien, muchísimas gracias, un gusto estar con ustedes.
6: Hablemos de la higiene menstrual, pero sí quisiera como una guía, ¿no? O sea, saber el paso a paso.
7: Claro.
6: De una buena higiene menstrual.
7: Hablar de higiene menstrual es un tema bastante amplio en el sentido de que hay muchas cosas que aún no sabemos. Sin embargo, pues la mayor parte de nosotras tenemos el contacto o de alguna manera nos introducimos a la higiene menstrual como Dios nos da a entender.
6: Sí.
7: Porque nadie nos explica qué usar, cómo usar, cada cuánto cambiarlo. En el mejor de los casos, nuestra mamá, prima, tía, amiga nos orientará un poco. Pero a pesar de todo lo que hemos avanzado en comunicación, en normalización del periodo menstrual, pues finalmente no hemos logrado que esto sea hablado de manera amplia, ¿no? Porque todo el mundo esconde como esa parte todavía. En muchas ocasiones pensamos que esto es como algo que es sucio, ¿no?
6: Mucho tabú.
7: Mucho tabú, justamente. Lo primero que debemos de saber es, cada mujer es única, cada mujer tiene afinidades o facilidades para determinados productos de higiene menstrual, pero lo más importante es a ti que te sirve y a ti que te acomoda.
6: Esto de las copas no es tan nuevo, ya tiene tiempo, pero el otro día yo hablando con una prima le decía, bueno, ¿por qué no intentas usar la copa? Y dice, es que no he tenido relaciones. Y yo me quedé como en ceros y en blanco porque no supe qué decirle, porque no estoy informada sobre esta parte, este producto de la copa. Entonces, ¿esto es un mito? ¿Es real? ¿Quién puede usar la copa? Bueno, tú nos acabas de decir lo que mejor te acomode y te funcione.
7: Estos dos elementos, al igual que los tampones, son situaciones que tenemos o objetos que tenemos que introducir dentro de la vagina. Aquí el por qué usarlos o no usarlos cuando se ha tenido o no se ha tenido vida sexual depende precisamente de un mito que tenemos muy arraigado, uh-huh, de la cuestión de virginidad. Tenemos muchas veces esa idea de que si no se han tenido relaciones sexuales, no se pueden utilizar este tipo de copas o de discos o de tampones. Si la paciente está consciente de que su virginidad está únicamente dada por una estructura anatómica que puede o no estar presente, puede o no romperse en el momento de la primera relación sexual, y para ella es mucho más fácil utilizar, mediante educación que nosotros le damos a veces en el consultorio, para la utilización de tampones o copas menstruales, pues adelante. Aquí la única situación es que cuando no han tenido vida sexual, utilizar este tipo de elementos puede llegar a producir un poco de dolor o incomodidad. Por eso es que muchas veces pues no se les recomienda, pero no propiamente está prohibido.
6: ¿Cuál sería la opción para las personas que no tienen un fácil acceso a estos productos?
7: En muchas zonas rurales incluso todavía utilizan telas como tal para absorbentes y no utilizar productos que sean desechables, y precisamente por el alto costo que tienen. Entonces son regiones en donde están acostumbrados a utilizar los recursos propios, porque no hay forma de que ellos tengan acceso a otro tipo de procesos o de materiales como las toallas sanitarias.
6: Y, por ejemplo, si estas mujeres utilizan estas, supongo que son como los pañales que usan para los niños.
7: Sí, o incluso, por ejemplo, algunas telas absorbentes como los tipo toalla.
6: Okay.
7: La toalla para lavarse las manos llegar a utilizar. Okay. Y lo único que se les recomienda es que estén perfectamente lavadas, perfectamente secas antes de utilizarlas, porque esto puede ser un factor de riesgo para infección. La copa menstrual es una excelente opción, pero también tiene ciertas situaciones que debemos de tomar en cuenta. Entiendas que tienes que cambiarlo cada 6 a 8 horas recomendablemente, incluso de acuerdo a la cantidad de flujo que tienes puede ser esto más frecuente. Al igual que con la toalla sanitaria, se recomienda cambiarla entre cada 6 a 8 horas para evitar algún accidente o alguna situación de infección.
6: Tipo de ropa interior.
7: Okay.
6: O sea, que podamos utilizar.
7: Bien. Independientemente de que estemos o no en un ciclo menstrual, nosotros debemos utilizar ropa interior que sea completamente algodón, es la recomendación siempre, completamente de algodón. Tratar de evitar que tenga colores, porque se ha visto que incluso los colores pueden llegar a tener algunos elementos que pueden ser disruptores endocrinos. Tratar de evitar telas sintéticas precisamente por el contacto con estos disruptores endocrinos o por contaminación. Y ropa que no sea muy ajustada, porque pues nos encanta meternos en esos pantalones súper embarrados que nos ponemos con calzador, pero no es como lo más sano, ¿no? Entonces, en cuanto a la ropa interior, pues no debe ser ajustada y debe ser de algodón preferentemente.
6: El lavado de manos. O sea, yo creo que debe ser el primer paso, así uses lo que estés usando, lavarte las manos.
7: Sí. Independientemente del producto que nosotros utilicemos, siempre se recomienda para remover cualquier producto de higiene menstrual lavarse las manos previamente, porque vamos a tocar nuestra área genital todo lo que traemos en las manos, o sea, todo lo que toca nuestras manos en todos lados, pues tiene mucha contaminación de muchas cosas. Entonces, lo ideal es sí lavarnos las manos antes de ir al baño.
6: Por favor, y después también, ¿no? Digo, sí. La preciosa hay que cuidarla. A la hora de lavar tu área genital, hay demasiados productos también, existen muchísimos productos, jabones, lociones, etcétera, etcétera, etcétera. ¿Qué es lo recomendable para la limpieza?
7: Lo recomendable es no utilizar productos perfumados, que eso es fundamental. Bañarnos únicamente con agua y jabón, jabón neutro de preferencia, sin aromas, sin olores añadidos, porque estos pueden llegar a generar contaminación como lo hablamos con los productos de higiene menstrual. Entonces, realmente, otra vez venimos de campañas publicitarias en donde dicen que nuestro cuerpo tiene que oler a flores del campo y pues la realidad es que no es
6: obvio,
7: cierto.
6: No.
7: Entonces, pues nos hemos acostumbrado a que debemos de oler perfumadas todo el tiempo y esto no es necesario. Con que nosotros tengamos una higiene con un jabón neutro, un jabón de baño que no sea perfumado, es suficiente. Existen muchos productos, mientras estos no tengan algunos fenoles, algún aromatizante, podemos utilizarlos.
6: La limpieza para ir al baño, ¿cómo debería de ser?
7: Siempre tratamos de encontrar productos que nos puedan ayudar en nuestra vida diaria. Entonces, hay, por ejemplo, a quienes se les facilita las toallitas húmedas. La realidad es que dentro de todo lo que se ha estudiado, lo único que se pide es que si se utilizan, por ejemplo, toallitas húmedas, estas no sean con alcohol y no tengan ningún tipo de perfume. Entonces, lo que hacemos habitualmente y la práctica común es el uso de papel higiénico, con lo cual tendría que ser suficiente. Lo ideal es que nosotros tuviéramos un lavado con agua y posteriormente solamente secar a palmaditas con el papel higiénico, pero se considera que utilizar únicamente el papel higiénico y limpiarnos de adelante hacia atrás, pues tiene que ser suficiente para nuestra higiene.
6: ¿Y baño diario?
7: Baño diario, sí, por supuesto.
6: ¿Estés o no estés en tu periodo?
7: Así es.
6: Ok. Bueno, digo baño diario porque, bueno, una sabe de eso, ¿no? Entonces ya una a los 2 días y no te bañas ya estás como de...
7: Exacto,
6: como
7: pero
6: incómodo,
7: también
6: ¿no?
7: Tratar de no exagerar en nuestro aseo diario porque pues hay pacientes que se lavan con ciertos jabones que son muy abrasivos para la piel. Entonces este tipo de jabones está prohibido.
6: ¿cómo abordar este tema con las niñas, con las hijas?
7: Primero debemos de aprender nosotros, quitarnos todos los tabús, todos los mitos que tenemos en la cabeza, quitarnos las dudas. Y segundo, pues entender que también nuestros hijos ahora tienen acceso a otro tipo de elementos que a veces pues llegan a conocer más de ciertos temas que nosotros. Entonces, entre mejor estemos preparados, podemos pedir apoyo de un médico para poder orientar a nuestros hijos sobre estos temas.
6: Pues muchísimas gracias por estar aquí y por darnos estos tips. Soy Claudia Mejía. Bye.

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0: Richie Rey. Denle un fuerte aplauso también a esta magistral orquesta.
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0: Amor, ¿cómo están? Buenos días, ya amaneció, llegó el miércoles.
1: No cualquier miércoles.
0: No, un miércoles. Mira, no es cualquier miércoles, es un miércoles 15 de julio del 2023. Un día como hoy del 2026.
1: Ajá.
0: Un día como hoy del 2026. Toda la banda que nos escucha sonrió.
1: Eso está muy padre. Y mantuvo la sonrisa gran parte del día.
0: Sí.
1: Le fue muy bien.
0: Le fue increíblemente bien.
1: Y al final dio gracias por un día más.
0: Es correcto.
1: Bueno, desde el inicio del día dio
0: agradeció.
1: Gracias.
0: Agradeció. Un día como hoy del 2026, amanecieron felices, contentos. Tuvieron algunas cosas, adversidades durante el día, pero
1: leves.
0: Se repusieron,
1: sí,
0: fueron leves.
1: Muy leves. Y además, en un día como hoy, también cayó la señora de la luz. Es quincena, qué rico, ¿qué se van a disparar?
0: ¿Qué vas a invitar, Bobby?
1: Pues unos huevitos, ¿no? Unos huevitos con jamón, con salchichita, para que asiente el estómago.
0: Correcto. ¡Bienvenidos! ¡Bienvenidas! ¡Muy buenos días! Estamos arrancando a toda M. Te invitamos a que te quedes con nosotros y vamos a dar inicio. Lo hacemos con una muy buena rola.
1: Con esto que nos lo están pidiendo directamente desde Iztapalapa. Son las cosas del amor.
0: Las cosas del amor. Vamos a arrancar con esta muy buena rola. Comunícate a 55-51-668-940. ¡Hoy! Mándanos mensajes de audio, mensajes de texto al WhatsApp.

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1: Ah, vamos a bailar con la manzanita. Ahí vienen los detalles de la Q.
2: Son los incansables Tigres del Norte.
1: ¿Quieres que le marquemos a esa persona especial? Mándanos mensaje, márcanos 55 51 66 89 40.

0: Día.
1: Esta es la frase del día. Esta es la frase del día. La humildad le gana a la arrogancia. La humildad le gana a la arrogancia. Nunca, nunca, nunca te levantes con aires de grandeza. Camina de frente, camina con la frente en alto. Y por supuesto, siempre vendrán cosas. Agradece por todas las cosas que vengan. Agradece por todas las cosas que aparezcan en tu vida. Porque siempre van a llegar cosas increíbles. Pero cuando sientes que ya ganaste todo, ya perdiste la oportunidad de adquirir algo más. Cuando sientes que ya tienes todo en las manos, ya no tienes espacio para recibir. Camina con humildad, porque la humildad siempre le gana a la arrogancia.
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2: Son las 6:15.
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0: 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Aquí está la güerita consentida. ¿Sigue siendo la güerita consentida?
1: Sí, sigue siendo la consentida.
0: Aquí está Alicia Villarreal con Límite.
1: Ya son las 6:18.

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1: Llega Giancarlo Vital, Gianca Vital, que nos trae la información deportiva esta mañana. No ha dormido porque pensaba que Mbappé ya se llevaba la copa. Mi Gianca, ¿cómo estás? Buenos días.
2: ¿Qué les dije? Buenos días, mi querido brother.
1: Mi natal España.
2: ¿Qué partido tuvimos ayer? Un partido que sorprendió a medio mundo, porque decíamos, pues es que sí, España tiene con qué, pero es que es Francia. Es que, pues te puede sorprender España, pero es que es Francia. Y ayer nos sorprendieron a todos por completo. España gana 2-0, le dio un baile.
1: Y pudieron a haber sido más.
2: Que parecía que los papeles estaban invertidos. Ayer, de verdad, que Francia fue una cara completamente distinta de lo que nos había demostrado en toda la Copa del Mundo. A nadie se esperaba que Francia saliera a jugar así. Y qué buen juego le hizo de la Fuente al propio Didier Deschamps, porque se le comió tácticamente 2-0, pero bien pudo hacer más. Y Francia, de plano, los disparos que tuvieron a portería fueron ya en la recta final del partido, porque no encontraban por dónde. Así de plano, qué partido dio la selección española. Dani Porro, uno de los autores, que dio un partidazazo. Los laterales de España, qué bien juegan, sorprendieron sin duda alguna. Y también el otro gol, Mikel Oyarzabal, qué efectivo es el jugador de la Real Sociedad. Poco tiene el delantero, tal vez no es el más espectacular, el que más fans tiene, pero la Copa del Mundo que te está firmando, que además no es delantero, es como diríamos el falso 9, qué Copa del Mundo. Un penalti que ganó Lamine Yamal, desconcentración de los defensivos de Francia, y después Oyarzabal pues conectó el 1-0 y luego el caso de Pedro Porro. Pero qué partido por parte de España. Ahora sí que de esas lecciones de cómo un equipo tiene que jugar 90 minutos básicamente a la perfección.
3: Claro, y pues totalmente supieron leer el partido, supieron leer a Francia. La inactivaron totalmente. No es que Francia haya jugado mal, sino que España dio cátedra de fútbol el día de ayer.
1: Definitivamente, porque sí, no sé si se aventaron. Y aparte de no solamente el técnico, los jugadores.
3: Claro.
1: El portero español hizo... Yo creo que también fue de los jugadores más valiosos en el partido de ayer. Leía perfectamente, sabía que Francia iba a ir a contragolpes y que Mbappé era imbatible en un contragolpe. Sí. Y lo esperaba. Sabía cuando estaban los y él estaba adelantado para alcanzar los balones de Mbappé.
2: Sí. La verdad es que te manejó muy bien el área. El guardameta Unai Simón había sido una de las decisiones un tanto controversiales por parte de La Fuente, porque encima tenías a David Raya, el portero del Arsenal, que fue campeón de la Premier con los Gunners y además llegó a la final de la Champions. Como otra alternativa tenías a Joan García, el guardameta del Barcelona, que había ganado el trofeo Zamora, o sea, el guardameta menos goleado en España. Y tenías a Unai Simón, que estuvo cerca de descender con el Athletic la temporada pasada. Y ayer dijo, aquí estoy, y enseñó por qué, sin duda alguna,
1: claro,
2: es la opción titular. Qué buen manejo de pelota aérea, qué buena anticipación tenía Unai Simón, como lo menciona mi querido Zorro, en los pelotazos largos, ¿no?, que buscaban a Mbappé. Estaba ahí, prácticamente a cuarto de su cancha, sí, pero él ya estaba ahí.
1: Estaba ahí para sacar el balón, estaba ahí para hacerle frente a Mbappé. Hubo una jugada que me encantó, porque yo creo que él sabía que podía hacerle falta a Mbappé, y lo hizo muy lejos del área chica de la portería. Dijo, si le hago falta, no va a ser penal.
3: Claro. Yo decía, no sé si recuerden o no sé si fue en un sueño mío, que esta para mí era una final adelantada, España contra Francia. Entonces, con el juego que dio ayer España, yo creo que prácticamente estamos frente al
1: hoy creo ganador que no, de este mundial. Creo que no podríamos saber hemos visto muchas, lo hablamos de Francia. Francia era un candidato para ganar este título y ayer pues no lo dejaron jugar, no sí. lo dejaron ser, no dejaron que sus jugadores, que Mbappé, que Dembélé y que todos los jugadores de Francia pudieran hacer algo.
3: Y es una selección muy joven.
1: Y algo que de verdad que me causó impresión fue el saber, Millanca, tú que estás en los datos y todo, que dijimos, España, pues hizo un juego discreto durante toda la Copa del Mundo. Vimos a España contra Cabo Verde y todo el mundo dijo, no, España no trae, nada.
2: ¿Qué?
1: España no trae nada.
3: Fue un sacudidón temprano.
1: Vimos un 4-0, después vimos un 1-0. Después vimos un 2-1. Hey. O sea, y decíamos, ¿no? Así hubo varias selecciones que estuvieron jugando discretamente, sin nada espectacular. Sí. Nadie habló de España durante.
3: No.
1: O sea, se hablaba de ganó España, perdió España, empató España.
3: Sí, venía ahí pian pianito.
1: Nadie dijo, ¡ay, es que este es el candidato! Todos hablábamos de Francia, hablábamos de Inglaterra, hablábamos de Argentina, hablábamos de los que estaban goleando sí, con todo, ¿no? Sí. Y España llega.
2: Sí.
1: Y sin, sin hacer tanto ruido, se coloca en la final del Mundial.
2: Sí, como lo mencionas, vino de menos a muchísimo más.
1: Muchísimo más.
2: Creo el partido que tuvo ante Cabo Verde, desde ahí decíamos, no, pues al parecer va a ser la decepción. Porque previo a la Copa del Mundo, creo que sí habíamos dado nuestros pronósticos.
1: ¿Sí?
2: Y dijimos, España va a estar, ¿no? Va a ser candidato. Pero ya al momento de arrancar entre ese empate a Cabo Verde y los resultados discretos que tuvieron al principio, como que uno decía, no, pues como que no se ve por dónde, ¿no? Pero más bien es un juego efectivo, o sea, no necesitan ser espectacular y cuando lo tienen que ser, lo son en breves lapsos del partido, efectivos y contundentes al área y en la defensa, ¿qué defensa están teniendo? Reitero, llegas a la final con solo un gol en contra.
1: ¡Uno!
2: Un solo gol en contra. O sea, mamita mía, de verdad que yo nunca había visto algo así. Qué buena defensa te está manejando España. Y reitero, cuando tienes al ataque, la ventaja de tener tantos jugadores que juegan en un mismo equipo es que te manejan el esquema y que se conocen a la perfección.
1: Claro.
2: Me refiero a los del Barcelona.
1: Claro.
2: Hubo una jugada donde se conectó entre Dani Olmo y Lamine Yamal, que estaban haciendo un golazo, o sea, haciendo toques de taquito dentro del área, paredes, casi terminó en golazo, pero reitero, te manejan ya un esquema que los demás adaptan y hacen que jueguen de una manera muy similar. Entonces, de verdad, como lo mencionan, no veíamos de candidato a España, pero ahora con este partido creo que superó la prueba máxima y ahora, como lo mencionan, sea Inglaterra, sea Argentina, creo que amplio favorito es España.
3: Claro, y creo que va a ser garantía el que esté España de que va a ser una muy buena final, porque difícilmente alguien se le va a querer encerrar a España, ¿no?
2: Sí, no, y aunque te le intentes cerrar, saben cómo, ¿no? Son pacientes, han tenido varios partidos así, y mira, lo llevan controlando, pum, latigazo, y adentro. Entonces, la verdad es que sí, saben manejar de muy buena manera. Hoy,
1: Yanka,
2: tenemos otra semifinal.
1: Yanka, today is not Spanish. I don't speak Spanish. Today, only English, please. Hoy soy inglés.
3: Pero ya no hay que apoyar a los equipos, porque todos a los que se sube el barco México
1: pierden. Todos dijeron ayer,
3: vamos a Argentina.
1: Y sí,
3: no manches.
2: Creo que es el zorro, ¿eh?
1: Hagamos sí. El hoy Argentina y sí.
2: Caray, ¿qué te digo? Pues hoy la otra semifinal, Inglaterra ante Argentina, ya lo habíamos dicho, un clásico dentro del mundo de las selecciones. Se vuelven a ver las caras después de una, o en una fase eliminatoria, mejor dicho, después de 40 años. La última ocasión fue en esos cuartos de final 2-1, donde termina por avanzar Argentina con un doblete de Diego Armando Maradona. Ahora pues buscará repetir la hazaña la selección albiceleste, que curiosamente van a repetir los uniformes, ¿eh? En esta ocasión Inglaterra jugó de blanco, hoy van a jugar de blanco. Argentina jugó con su uniforme de visita, hoy va a jugar con su uniforme de visita. Así que quiere repetir los patrones la selección campeona del mundo. Este encuentro que se va a disputar en Atlanta, y ya lo decíamos, mucho ojo con el tema de la afición, porque va a ser, es un partido muy caliente, es un partido que los argentinos sobre todo lo sienten muy, sabemos que son muy pasionales, ¿no? Pero este partido lo llevan al máximo por el tema de las Islas Malvinas. Entonces, esperemos que todo se pueda quedar en la cancha, que no haya problemas dentro de la tribuna y que sea un espectáculo y hasta ahí. Eso me encantó de Scaloni. Es un partido de fútbol y ya, nada más. No es cuestión política, no es cuestión social. Son 90 minutos donde vamos a jugar un partido y nada más. Entonces, esperemos que sea así y que en el tema espectáculo, la verdad es que yo le tengo mucha fe a esta semifinal, porque han sido selecciones que nos han demostrado que atacan bien y defienden de la patada. Entonces, eso luego te garantiza que haya muchos goles y emociones dentro del terreno de juego. Entonces, esperemos, esperemos que así sea.
3: Esperemos, esperemos.
1: Ojalá que así sea. Vamos a ver qué tal nos va hoy. Hoy al mediodía, no se pierda la transmisión aquí a través de la Q. Hoy al mediodía estaremos transmitiendo la semifinal de la Copa del Mundo. Hoy al mediodía todas las estaciones de Radiópolis estarán enlazadas para transmitirles la semifinal de la Copa del Mundo, Inglaterra contra Argentina.
2: Ya básicamente para conocer al finalista, para conocer quién se va a estar enfrentando a España el próximo domingo. Wow. Mañana les traigo datitos que podría uno decir, creo que España va a ser campeón, coincidencias o no, pero ya vamos a estar hablando de eso. Y eso sí, va a ser una final inédita, sea quien sea, final inédita la que vamos a tener en esta Copa del Mundo. Así la información, mi querido Brody, mi querido Zorro, en el mundo de los deportes.
1: ¡Gracias, Yanka!
3: ¡Gracias, Yanka!
2: Saludos, buen día.
1: ¡Abrazos, buen día! ¡Buena mañana! Ya está Giancarlo Vital, el especialista en los deportes, y nosotros los chismosos que nos encanta andar hablando.
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3: Vamos a una pausa.
1: Breve, muy breve.
3: Ya regresamos, ya vienen los horóscopos.
1: De Durango.
3: Con el señor Brodini.
1: ¿Vienen de Durango?
3: Son las 6:33, vienen desde Durango.
1: Hoy viene el señor Brodini, trae alacranes.
3: Hoy trae las cartas.
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1: Bueno.
2: Sergio.
1: Hola, mi amor.
2: Oye, te llamo para decirte que no voy a poder ir a la cena de tu cumpleaños, porque sabes que acaba de llegar una amiga de Puebla y me invitó a salir con unas amigas.
1: Pero tú me dijiste que vendrías.

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0: Buenos días. Ahorita que nos diga el maestro Brodini, a ver qué dice la energía de qué pasó en la conquista en México. Tan solo en México, porque pues, digo, varios países latinoamericanos, centroamericanos y norteamericanos fueron conquistados. Bueno, varios, casi todos.
1: Buenos días.
0: ¿Cómo está, maestro? Buenos días.
1: Qué gusto saludarles. Hoy traigo mis cartas para contestar las preguntas que usted me quiera hacer el día de hoy. Mándelas a través del 55-5166-8940.
0: ¿Quieren hacerle una pregunta al maestro Brodini?
1: O aquí en la transmisión de TikTok.
0: ¿Quieren hacerle una pregunta al maestro Brodini? Él responde. El mensaje de las estrellas está listo el día de hoy con el maestro Brodini.
1: A ver. Me preguntabas que qué pasó con la energía durante la conquista.
0: ¿Qué pasó con la energía durante la conquista, maestro?
1: Mira, mis cartas me llevan hasta la época de la conquista. Y veo que la energía cambió totalmente. Pero porque llegaron muchos problemas y el estrés colectivo se disparó. Estábamos muy tranquilos aquí, entonces... Ahí fue cuando empezamos
0: estábamos
1: a conocer.
0: Muy tranquilos haciendo
1: chocolate.
0: Chocolate.
1: Chocolate.
0: Así estábamos yo.
1: Haciendo el trueque.
0: Mi ¿cómo se llama? Mi ascendencia de hace bastantes años estaba ahí con el molinillo.
1: Exacto. Y las estrellas me dicen que la mejor conquista es la de nuestra propia paz. La que hay que buscar todos los días.
0: Me encanta.
1: Y mucho, mucho amor.
0: Me encanta.
1: No estar liándonos, no estar buscando
0: pelear,
1: porque últimamente no sé, como que cualquier motivo es
0: para pelear.
1: Y bueno, ya me empiezan a llegar algunas preguntas por acá. Dice, yo soy del 28 de marzo del 83. Yo quiero saber cómo me va a ir en el trabajo y en el amor. Gracias, maestro Brodini.
0: Yo soy de 28 de marzo del 83. Soy Aries. Quiero saber cómo me va a ir en el trabajo y en el amor.
1: Mira, aquí las cartas me están diciendo que viene una oportunidad en el trabajo que te va a hacer brillar, pero no lo dejes pasar por desesperado. A veces la desesperación nos dice, no, es que ya si no se dio ahorita, ya no se dio jamás. Entonces tienes que ser muy paciente. Y en el amor, alguien nuevo está llegando a tocar tus puertas y está moviendo tu corazón, siempre y cuando dejes de comparar el presente con el pasado. Así que déjate llevar por todo el amor.
0: Por acá dicen, maestro, ¿ganará Argentina, maestro Brodini?
1: ¿Ganará Argentina? ¿Pero qué? ¿Hoy el
0: hoy,
1: partido?
0: Hoy el partido.
1: ¿O el mundial?
0: Hoy el partido.
1: A ver, vamos a ver qué nos dice las cartas. No me gusta meterme en temas de fútbol, pero bueno, mis cartas están divididas. Veo un partido muy cerrado, va a prolongarse mucho. Los astros incluso me dicen que nos vamos a ir a tiempo extra. Eso es lo que me están diciendo.
0: Wow, vamos a ver qué tal.
1: Argentina tiene buena energía, pero Inglaterra también trae una estrella muy brillante. Si me obligan a elegir, mis cartas dan una ligerita ventaja a Argentina. Pero el balón siempre tiene la última palabra. Y sobre todo, mucho, mucho amor.
0: Noé dice, ¿qué le espera a los acuarios hoy, maestro?
1: A los acuarios. Para el día de hoy, mis queridos amigos de Acuario. Mis cartas dicen que hoy es un gran día para tomar decisiones. En el amor, alguien podría sorprenderte con un mensaje. En el dinero, hay que cuidar la cartera porque veo que el universo te quiere premiar, pero las ofertas que llegan en internet o que aparecen frente a ti también te quieren vaciar. Entonces, hay que tener mucho cuidado.
0: Tengan cuidado.
1: Tenemos otra pregunta. A ver.
0: Hasta ahora tenemos otra pregunta.
1: Es la última que voy a contestar. Ya me voy.
0: Dice, maestro, ¿cómo está? Buenos días. Me gustaría saber cómo me va a ir en el amor. Llevo 2 divorcios. Y ahorita estoy comenzando una nueva relación. Soy Piscis. Y me gustaría saber qué tal.
1: Ok. Querida Piscis, me da gusto que te estés dando esta oportunidad. Mis cartas dicen que los dos divorcios no fueron un castigo. A veces esto es lo que nos hacemos creer a nosotros mismos. Ay, ¿por qué? ¿Por qué me equivoqué? ¿Por qué tropecé con la misma piedra?
0: Fueron Mariana Sewane, ¿no?
1: Fueron,
0: me equivoqué, sí, me equivoqué, me equivoqué.
1: ¿Sabes qué fue? Fue un entrenamiento del universo. Esta nueva relación trae una energía mucho más bonita, pero eso sí, no intentes compararlas con las anteriores, ni cargues mochilas del pasado. Si confías y dejas que todo fluya, veo buenas noticias para tu corazón. Así que hay que dejarse llevar por el amor.
0: Muchas gracias, maestro.
1: Cuídense mucho.
0: Tenga usted buen día.
1: Bonito día.
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1: ¡Vámonos, vámonos con el quebrador!
0: Son las 6 de la mañana con 52 minutos. ¿Quieres hacer un detalle? Comunícate al 55 51 668 940.

0: Laku. ¡Saludos!
1: Hola, 7 de la mañana en punto, 7 de la mañana en punto. Tenemos saluditos para toda la gente que nos está mandando sus mensajes. ¿Quién anda por acá, Brody?
2: Familia Briseño Hernández, muy buenos días. Gracias por reportarse. A ver, acá nos llegó
1: mensaje de audio.
2: Una nota de voz. ¿Qué dice? ¿Qué dice? ¿Qué dice?
3: ¡Qué vale, fufurufos, fufurufos! ¡Good morning, como dicen en mi otro país de origen!
1: ¡Good morning!
3: Ya, vamos en camino al trabajo. Desde 5:30 que nos levantamos, le pedimos a la Alexa que sintonice la Q y empezamos a escucharlos. Así que, amigos, si pueden por ahí, complacerme con la canción y le pido adiós de Arturo Jaime y los cantantes, estaría fabuloso. Pero, antes que nada, desearle a toda la gente que escuchamos la Q aquí en México y allá en la tierra del trompas, que sea un día bendecido, que sea un día tranquilo y que sea muy bueno para todos. ¡Saludos!
1: Saludos
2: para Katherine y sus papás y hermanos que escuchan en Iztapalapa. Hoy se gradúa Katherine del kinder. Si nos pueden poner la melodía de Vamos a la Cumbia con la marimba Gallito. Muchas felicidades.
1: Les mandamos un abrazo, Katy. Felicidades.
2: Desde la ciudad de los vientos.
1: A ver, yo por qué tengo un saludo. Saludos para la central de abastos de Chami Pausini. Saludos para Adriana Reséndiz, para Ana Mesa, Ana Pato, te mando un abrazo. Para el buen More, para Ro Morales, les mandamos saluditos.
2: Saludos para Álvaro Fernando en Chalco, para Carla en Xochimilco. También por acá nos están pidiendo un detalle, ahorita lo hacemos.
1: Por acá dice un saludo para Bren González y para Vivi. Para el club Nunca Dejes de Soñar, saludos para Cari Ontiveros y para su hija Saori Ontiveros, que hoy se gradúa de la
2: ¡felicidades!
1: Secundaria. ¡Felicidades! Perdón, su sobrina.
2: Muchas felicidades.
1: ¡Abrazo para su sobrina!
2: Vamos a una breve pausa. Ya regresamos.
1: No se vayan, no se muevan. Están escuchando.
2: Esta mañana a toda M, por supuesto, aquí en...
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1: ¡Vámonos con el recodo!
2: Es el tiro de gracia.
1: ¡Es el tiro de gracia!
2: 7-4.

0: 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Aquí llegan los varones de Apodaca. Esto es La Última Muñeca. ¿Se acuerda usted de esta canción?
1: ¡Uy, qué rolón!
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1: Los Barón de Apodaca.
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0: ¿Quién es tu comadre?
1: Fue ayer. Se llama Giovanna.
2: Giovanna. Es su cumpleaños.
0: ¿Cuántos años?
1: Ayer fue su cumpleaños.
0: ¿Cuántos cumplió?
1: Ay, 30 y tantos. No recuerdo tantos.
0: Vamos a comunicarnos. Vamos a saludar a tu comadre.
1: ¿Mande?
0: Vamos a saludar a tu comadre. Bueno, bueno.
3: Bueno, bueno.
0: Buenos días, comadre, ¿cómo estás?
3: Muy bien.
0: Comadre, te saluda Juan Carlos Chiñas, el zorro fresa.
2: Y Martín Campos Ebrodi. Oye, y nos contaron que hoy no es tu cumpleaños.
0: Que fue ayer.
3: Fue ayer, sí.
2: ¿Es correcto?
0: Comadre, pero nosotros somos un poquito tardados, pero poquitito, y te queremos cantar estas mañanitas y desearte un día increíble. Aunque haya sido ayer, hoy también puedes pasar otro día increíble.
2: Que te hagan otro pastel
0: hoy. Que te hagan otro pastel hoy. Y estas mañanitas son para ti.
3: Muchas gracias.
4: Qué linda está la mañana en que vengo a saludarte.
2: Muchas felicidades.
0: Comadre, ya. Y escucha, ¿a quién tenemos hoy aquí la línea telefónica? Que nos llamó porque quiere hacerte llegar este detalle.
2: Adelante.
1: Hola, hola.
3: Hola.
1: Hola, comadrita hermosa.
3: Muchas gracias.
1: Para desearte un feliz cumpleaños. Ya sé que fallé, ¿verdad? pero pues ya sabes mi forma de felicitarlos. Pues te quiero mucho. Bueno, más bien, las quiero mucho. Muchas felicidades. Espero que cumplas todas tus metas y que en esta etapa que estás viviendo sea para bien y me disfrutes mucho. ¿Vale?
3: Muchas gracias. Y te agradezco. Te quiero mucho.
1: Yo también. Un abrazo a mi ahijada, a mis niñas también. También a la pequeña Vale, que ya está una graduada. Pues muchas felicidades.
3: Muchas gracias. Te quiero mucho. Te quiero, comadre.
1: ¿Vale? Yo también te quiero mucho. Y felicidades. Gracias, gracias, chicos.
2: Muchas felicidades, que te la pases, que te la sigas pasando muy, pero muy bonito. Y que siga el festejo todo el mes.
3: Sí, espera. Muchas gracias.
0: Perfecto. ¡Abrazo!
1: Gracias, chicos.
0: Bye, bye.
2: Hasta luego. Bye. ¿Qué canción le quieres dedicar?
1: La de Niña de mi corazón. Porfa.
2: Niña de mi corazón. Va, ahorita se la ponemos.
0: Esta canción va para ustedes. ¡Abrazo!
2: Bonito día.
1: Y bye, bye.
2: Bye, bye. Aquí está. Niña de mi corazón.

0: Lago! Decías que no, ya está la trompita, el Sabas.
1: Aquí están los Tucanes de Tijuana. Muy buenos días, son las 7:16.
0: Para Marina Vázquez.

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1: Muchas gracias a toda la gente que se está comunicando.
2: Vamos
1: también
2: a escuchar unos audios.
1: A ver qué nos dice por acá desde Oaxaca.
2: ¡Hola!
3: Ahí escuchando la radio La Q. Nombre de pila Francisco Morales, 1028 el Paquito Morales. Desde el estado de Oaxaca.
1: Desde el estado de Oaxaca.
3: Hola, hola. Buenos días. Ahí estamos mandando un saludito escuchando la radio La Q desde acá, desde el estado de Oaxaca. Acabamos de llegar hace como una hora y media a casita. Después de un viaje largo de toditita la noche manejando, ya llegamos a casita, gracias a Dios, y vamos a modular la camelia un rato, ya que la jornada fue dura. Y por ahí me puedes complacer con una cumbia del reloj cucú. Ahí estamos oyendo la radio La Q. Saludos.
2: ¡Gracias!
3: Y un saludito a todos los ingenieros en navegación terrestre que modulamos la 57. A diario nos la pasamos detrás de un volante.
2: ¡Abrazo!
1: Eso, y que el primerísimo esté con todos ustedes.
2: Se regresa su canción.

0: Papa.
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2: ¡Son las 7:25!

0: 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Gracias a toda la gente que se está reportando. Acá nos mandan más notas de voz en esta mañana. A ver quién anda de este lado.
1: ¿Quién nos saluda? Hola, hola.
2: Buenos días, mi Zorro y mi Brody.
1: Buenos días.
2: Cachuqui. Oye, carnal, ¿nos puedes poner una rolita aquí para el taller? La de Viernes sin tu amor, de Vagón Chicano, carnal. Un saludo ahí al Huicho.
3: No, porque es mierda.
2: Está chambeando, alejándole los kilos. Y un saludo a toda la banda ahí de la Q, 940.
1: ¡Saludos, Chucky! Bye,
3: carnal. Chambeando, carnal, chambeando.
1: Chambeando, carnal, ¿cómo estás? Chambeando, carnal.
4: Buenos días, buenos días, buenos días. Sí, ahorita. Buenos días, saludos para el Moreno, José, el Borregas, el Robert, aquí en la Central de Abastos, Iztapalapa, con la canción de El Negro José. Para el Moreno, el José, el Pepe, aquí en la Central de Abastos, por favor.
1: Les mandamos un abrazo, gracias por acompañarnos.
3: Saludos.
1: Vamos a ir a una pausita.
3: Vamos.
1: Y regresamos, no se muevan. Saluditos para todos los que andan por acá conectados a TikTok. Julie, Marisela Hernández, ¿cómo estás? Noé BL. Saludos para Bren González, para Chami Pausini, para Roe, para Rose, para Marina Vázquez. Gracias.
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1: ¿Cómo están, familia? Muy buenos días. Hoy quiero compartir con ustedes esta reflexión. Estamos hablando acerca de economizar y construir. Porque el que dejes de gastar no quiere decir que vas a tener menos. No quiere decir que no estés abierto a la abundancia. No quiere decir que estés cerrado a que lleguen más cosas a tu vida. A veces gastamos más de lo que ganamos. Compramos por impulso. Y después nos preguntamos por qué nunca nos alcanza. Creemos que el problema es que ganamos poco. Todas las personas creemos que estamos ganando poquito, cuando en realidad también influye la manera en la que administramos lo que tenemos. Compramos cosas que no necesitamos para impresionar a personas que la mayoría de las veces ni siquiera están pendientes de ti. Confundimos un deseo con una necesidad y una emoción momentánea con una decisión inteligente. Las compras impulsivas pueden dar unos minutos de satisfacción, pero también pueden convertirse en muchos meses de preocupaciones, deudas y estrés. Y entonces llega ese momento que nadie espera. Una emergencia médica, una reparación del auto, una reparación de la casa, una oportunidad de negocio o un gasto familiar importante, y descubrimos que no hay un fondo para responder. La tranquilidad financiera no siempre depende de ganar más dinero. Depende de aprender a gastar mejor. Y ahí comienza. Antes de comprar algo, pregúntate: ¿lo necesito de verdad o solamente quiero sentirme bien por un momento? Porque cada peso que ahorras hoy puede convertirse en la libertad que vas a necesitar el día de mañana. Y no se trata de dejar de disfrutar la vida, sino de tomar decisiones que también cuiden tu futuro. La mejor compra no siempre es la que haces. Muchas veces es la que decides no hacer.
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2: Ese conjunto Primavera.
1: Ya son las 7:50.

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0: ¡7:53!
2: ¡Hora!

0: hidratarse, Brody.
1: Hidrátate, Brody.
2: Hidrátate.
1: Ya una bonita mañana. Vamos a ir a la cueva del rock and roll. No se muevan, ya regresamos. Aquí les seguimos saludando Martín Campos, el Brody y el Zorro Fresa.
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0: 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Son las 8:12, 55-5166-8940. Multilínea para complacerte en esta mañana. Aquí en la cueva del rock and roll. Dice por acá, buenos días, Zorro Brody, por favorcito, si me pueden poner El Amor Es Una Cosa Esplendorosa, con Enrique Guzmán. Rosy de Tecámac dice, y que esté muy bueno el partido de Inglaterra y Argentina. Yo le iba a Francia para la final.
1: Recuerden que hoy al mediodía comenzamos la transmisión, nos enlazamos todas las estaciones de Radiópolis para escuchar la semifinal del Mundial. Inglaterra contra Francia, hoy al mediodía, para que no se espanten. ¿Qué pasó?
0: Sí.
1: No, a partir del mediodía vamos a estar enlazados a W Deportes. Vamos a estar enlazados W Deportes, la Qué Buena, los 40, W Radio. Todos vamos a estar conectados para escuchar la transmisión del partido de Inglaterra contra Argentina a partir de las 12 del día.
0: Acá nos pide El Hijo de Chucky una canción. El Hijo de Chucky, El Muñeco Alcohólico. El Pecador, de Alberto Vázquez. Ahorita se la ponemos con todo gusto.
1: ¡Saludos, Chucky!
0: A Chucky Junior. A ver quién anda aquí en la línea telefónica 55-5166-8940. Hola, la Q, buenos días.
2: Hola, hola, Martincito, Juanito, buenos días.
1: Hola, ¿quién habla?
2: Mari.
1: Mari, ¿cómo estás?
2: Bien, bendecida y a toda Emi.
1: Qué gusto saludarte,
0: ¿ya
1: Mari?
0: ¿Ya desayunaste, Mari?
2: Ya.
0: ¿Qué desayunaste?
2: Un licuadito de plátano. Búlgaros con un pancito.
0: Qué rico.
1: Qué rico, Mari. Buen provecho.
2: Ay, gracias. GPI. Gracias.
0: Mari, sí. ¿Qué canción quieres escuchar?
2: Un favor, la de Corazón Contento con Palito Ruiz, por favor, para mi Natasita, que vinieron de visita a verme, y mi hija Evelyn, y mi Dianeisita, que las amo con todo mi corazón y las quiero mucho.
0: Va, ahorita se las ponemos. La
2: visita conmigo desde los estaites.
0: El Corazón Contento. Ahorita te la ponemos,
2: sí. Sí, gracias, Juanito y Martincito. Bendiciones y que Diosito los cuide y los proteja.
1: Gracias a ti, luego. Te mandamos un abrazo.
0: Bonito día.
1: Bonito día.
0: La Q, buenos días. Hola. Hola, la Q. Hola. Bueno.
3: Sí, buenos días.
0: ¿Qué tal, Joaquín?
3: ¿Cómo están?
0: A toda M, ¿y tú?
3: A toda M.
1: ¡Eso, Joaquín!
0: Joaquín.
1: ¿Qué canción te vamos a poner?
3: A Través de los Años.
0: ¿Dedicada para quién?
3: Para toda la banda que habla y que escucha la CUN.
0: A Través de los Años. Va, ahorita te la ponemos, ¿eh?
3: Para todos los que trabajan allí en la CUN.
0: Y los que no trabajan también.
3: También. Sí.
0: Ahorita te la ponemos.
1: ¡Abrazo, Joaquín!
3: Que Dios los acompañe.
0: Bonito igual día.
1: Para ti.
0: La Q, buenos días.
4: Del Puente de Candelaria.
1: ¡Hola!
0: Puente de Candelaria.
4: Hola.
0: Ahí te vemos, habla? Abajo del reloj.
4: Ay, perdón.
0: Abajo del reloj. De no. Candelaria.
4: Ay, Diosito lindo, perdón que me escucharon platicando con mi esposo.
1: No te preocupes.
0: ¿Qué se están poniendo de acuerdo?
4: Sí,
0: ¿cómo escaparse de sus hijos?
4: En el Metro Candelaria.
1: Sí, ¿cómo escaparse de sus hijos? Se están poniendo de acuerdo en eso.
0: Sin que te veas sospechosa. Mira, te marques, te sales,
4: sí,
0: a las 12.
4: Lo dejas.
5: Le dices que vas a ir a comprar unas cosas.
4: Ahí me estaban diciendo que en Metro Candelaria, por ahí están unos locales.
5: Ahí debajo del reloj.
4: Más baratos.
0: Ahí les dices que hay unos locales que están más baratos. Ajá. Eso es todo. Que te vaya muy bien, ¿eh?
4: Sí, bueno, pues aquí, chicos, estoy a toda M, un poco cansada. Pero
0: ¡a toda M!
4: Sí, chicos, ¿me pueden tocar la de me pueden tocar hoy nada más? ¿Me pueden poner la de Toco a tu Puerta?
0: Toco,
1: claro que sí.
0: Va, dedicada
4: para Angélica María.
0: ¿Dedicada para Angélica María?
4: No, dedicada para mi esposo.
0: Ah, ok, dedicada.
4: Está almorzando.
0: Dedicada para tu esposo que está almorzando. Va, ahorita se la ponemos. ¿Cuál me dijiste?
4: Toco a tu puerta con Angélica María.

0: Toco a tu puerta.
1: Y aquí mi esposo está almorzando unos bisteces a la mexicana que hice.
0: No, ¿picosos o no picosos?
1: No, pues no los hice tan picosos por mi princesita que también come y pues se va a enchilar.
2: ¡Ah, qué rico! Qué bueno.
1: Sí.
2: ¡Buen provecho!
1: Gracias, cuídense, buen día.
0: Ahí nos guardas, bye. Poquitos.
2: Bye.
0: Bye, bye. Para los chilaquiles que nos vamos a echar al rato. Vámonos con más música. Aquí llega Corazón Contento. Palito Ortega.

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1: A través de los años, son los Juniors, ya a las 8:19.

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1: a toda M.
2: Son las 8:24, vamos a un par de llamaditas más para complacerles. A ver quién anda de este lado. La Q, buenos días.
3: Hola, hola.
4: Hola, buenos días. ¿Quién habla? ¿Cómo están?
3: Buenos días.
4: Habla la señora Marta Elvia Mesa de Coatalco.
3: ¿Cómo estás, Martita?
4: Uy, a toda M.
3: ¡Eso!
4: Con M grandota.
2: Muy bien, Martita. Oye, ¿qué canción?
4: Qué gusto me da escucharlo.
2: ¿Qué canción quieres escuchar aquí en la Cueva del Rock and Roll?
4: Enciende mi fuego.
2: ¿Cuál?
3: Enciende mi fuego.
4: Enciende
3: Come
4: mi fuego.
3: Come on, baby, light my fire. Pero en español.
4: Ah, esa mera.
2: Ahorita mismo te la vamos a poner, ¿eh?
4: Los amo mucho, los quiero mucho, les mando un fuerte abrazo, un beso con todo respeto, que Dios me los bendiga y que tengan un feliz día.
2: Cuídate
3: nosotros
2: mucho.
3: Nosotros también te mandamos un abrazo.
2: Bonito
4: Gracias.
2: Día.
4: Gracias, cuídense.
2: A la otra línea, hola, la Q, buenos días.
5: Hola, Brody, Zorrito, buenos días, ¿cómo están?
3: Hola, ¿quién habla?
5: Teren.
3: ¿Cómo estás, Teresita?
5: Aquí escuchándolos.
2: Excelente, Tere.
3: Qué milagro.
5: No, pues yo siempre los escucho, nada más que te digo que de repente no entra mi llamada.
3: Nosotros también siempre te queremos molestar.
5: Ah, bueno.
2: Tere, ¿qué canción quieres escuchar?
5: Pues mira, para ponernos en ambiente y todo, bueno, no, mejor ponme la de Quiero Ser Libre.
2: Quiero Ser Libre, va, ahorita te la ponemos.
5: Va que va.
3: Va que va, te mandamos un abrazo.
5: Que tengan un excelente día, bendiciones para los dos.
3: Igual para ti, bonito te mandamos besos.
5: Hasta luego.
3: Bye, bye, bye, bye.
2: Bueno, pues vámonos a una pausa, te late y ya regresamos.
3: Me parece perfecto.
2: A complacer a toda la banda que ya se está reportando aquí en la Q. Ya son las 8 de la mañana con 26 minutos, 8:26. Vamos a una pausa y no dilatamos.
3: Ya no nos tardamos nada, ya regresamos.
2: Ahorita venimos.
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6: Murió Elsa Aguirre, considerada la última diva de la época de oro del cine mexicano. La actriz falleció esta madrugada a los 95 años. Nació en Chihuahua en 1930. Incursionó también en teatro, televisión y radio. Se caracterizó por llevar un estilo de vida saludable, basado en yoga y buena alimentación. Realizaba lives para contar anécdotas. Su último video fue el 13 de julio.
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6: La Federación Mexicana de Fútbol impugnará la multa que le impuso el gobierno federal para tratar de evitar la multa por casi 43 millones de pesos por violar la legislación de protección de datos personales en la operación del sistema de identificación de aficionados Fan ID. Rechazó un mal manejo de datos biométricos.
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6: España se convirtió en la primera gran finalista del Mundial 2026 al vencer con autoridad 2-0 a Francia, que no logró concretar una buena combinación como equipo. La Furia Roja regresará a disputar una copa por segunda vez en su historia. La anterior fue en 2010 cuando se coronó campeona.
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6: Miles de aficionados se reunieron en la fanzón de la Plaza Colón en Madrid para disfrutar del partido y también para celebrar el pase de España a la gran final. Se hicieron virales las imágenes del rey Felipe VI celebrando también este triunfo al lado de Leticia y sus dos hijas. Soy Ivette Parga Ávila.
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2: Ya son las 8:39.

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1: Son las 8 de la mañana con 44 minutos, 8 con 44. Esta es la Cueva del Rock and Roll. Te saludamos, Martín Campos, el Brody, Juan Carlos Chiñas, el Zorro Fresa. Y vamos a complacer las últimas rolitas de la Cueva del Rock. ¿Quién anda por acá? Buenos días.
2: Bueno.
3: Hola.
2: Hola, ¿qué tal?
3: Amigos. ¿Cómo estás? Preciosos amigos.
1: Hola, amiga preciosa. ¿Cómo estás?
3: Judith del Escandón.
1: Ya sabemos que eres Judith del Escandón. Tu voz es...
3: porque mi voz es... ¿Cómo dijeron?
1: Es precular. Irreconocible.
3: Precular.
2: No, peculiar.
1: Peculiar.
3: Bueno, esa...
1: O sea, peculiar significa diferente.
2: Única.
3: Sí, ya lo sé, ya me lo dijo mi Javier.
2: Qué bueno. ¿Y qué canción ahora te gustaría escuchar?
3: ¿Tú eres mi zorrito o brother?
1: Somos los dos al mismo tiempo.
2: Aquí andamos.
3: No, pero ¿quién?
1: Yo soy el zorro.
3: Sí, porque ya hablé con brother hace rato.
1: ¿Ya qué?
2: Ya habló conmigo.
3: Ya hablé con el
2: ahora
3: brother
2: te toca
3: hace
2: a ti.
3: Rato.
1: Ya habló con el brother. Yo soy el zorro. ¿Qué canción te voy a poner, Judith?
3: Espérame, no me cuelgues, te voy a decir algo importante. El viernes va a ser una fiesta padre aquí en el Mercado de Escandón.
1: Ok.
3: Es el aniversario, y se pone...
1: Vale.
3: Padre.
1: Muchas gracias, pues invitamos a toda la gente que quiere
2: gorrear.
1: Ir al Mercado del Escandón, a la fiesta, ahí que se lance.
2: Vamos a gorrear.
3: Empieza a las 9, y luego hasta las 11 de la noche estamos bailando todavía.
2: Oye, ¿y qué canción te gustaría escuchar?
3: Yo ahorita quiero que me regales Bambina. Con Alberto Vázquez.
2: Órale, va, ahorita te la ponemos.
1: Te la ponemos, muchas gracias.
2: Cuídate mucho.
1: Bonita mañana, ¿quién anda por acá? Buenos días, hola, hola.
4: Hola, buenos días.
1: ¿Quién habla?
4: La señora Clara.
1: Clarita, ¿qué canción te vamos a poner?
4: ¿Ander?
1: ¿Qué canción te vamos a poner?
4: Por favor, la de Granito de Arena, por favor.
1: Con mucho gusto, también te la complacemos.
4: Sí, gracias.
1: Bonita mañana, bye bye.
2: Granito de Arena. Pues vamos
1: con otra llamada.
2: No, llámonos
1: ¿ya
2: con esa? Porque ya llego y Beth ya no está cargando.
1: Y te va a regañar. Son las 8:46. Esta es la Cueva del Rock and Roll. Te seguimos saludando en esta rica mañana. Buenos días. ¿Cómo la pasas? Esperemos que te estés
2: béisbol?
1: Portando muy bien. ¿Cómo la béisbol? ¿Y ya te la sabes, Brody?
2: Ya te la sabes.
1: Ya te la sabes.
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2: Bueno, es que comí, ayer no desayuné y dije, vamos a esperar. A ver qué como. Lo comí los tacos. Y ya desde ahí me sentía como.

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2: Hola, hola, ya llegué. Creían que no iba yo a dar la cara el día de hoy, es lo que creían, pero no.
3: A ver, cuéntanos los chismes.
2: Aquí estoy, vamos con los chismecitos. Qué bueno que no aposté ahora con el Brody, porque aparte mis apuestas son...
3: Porque aparte siempre pierdes.
2: No.
3: Hubieras apostado conmigo, ayer yo se los dije.
2: No siempre pierdo, pero siempre luego pierdes. Mis apuestas
3: siempre pierdes.
2: Caras, entonces, no, ¿qué te pasa? No había perdido, porque yo iba con Francia y ya había ganado todos los partidos hasta ayer, ¿verdad? Que bueno, pues ya, seguro ya lo comentaron, sí, yo...
3: Oye, ayer estuviste en el FanFest del Zócalo, ¿no?
2: Estuve en el FanFest
3: ¿desde todo el partido?
2: Todo el partido.
3: O sea, ¿llegaste a qué hora?
2: Llegué como faltando 10 minutitos para el partido.
3: ¿Se llenó el FanFest?
2: Se llenó, o sea, mira, fui al FanFest el sábado y...
3: ¿Al de Argentina contra Suiza?
2: No,
3: te fuiste al de Inglaterra.
2: Exacto. El de
3: contra Noruega.
2: Contra Noruega.
3: Contra Haaland.
2: Contra Haaland, contra los vikingos, que había un nutrido grupo de noruegos.
3: De,
2: que
3: de iban, vikingos mexicanos.
2: De vikingos mexicanos, eso sí, pero también había como una representación.
3: Fíjense,
2: un grupo grande que llevó.
3: Les voy a platicar un chisme antes de que Ivette continúe. Es que les quiero platicar un chisme que Ivette no fue a los partidos de México, al FanFest, a ninguno. Pero qué tal el partido de Noruega contra Inglaterra, porque sabía que iba a encontrar ingleses y noruegos.
2: Ah, claro.
3: Ayer se fue al Estadio Azteca para ver se fue al FanFest del Zócalo para ver si encontraba franceses. Españoles
2: no,
3: o franceses.
2: Españoles no, franceses. Franceses, claro.
3: O sea,
2: nada perdida,
3: anda viendo a ver si pega chicle.
2: ¿Qué onda perdida? No.
3: Perdóname,
2: perdida,
3: y ahora sí continúan. Solamente quería dar ese contexto.
2: Acotación, sí. La verdad es que sí, no es que yo sepa el fútbol, no es que me guste el fútbol. Me gustan los extranjeros, ¿ah? No, sí fui.
3: ¿Fuiste a ver si se pegaba un beso de tres o algo así, no?
2: Sí, que quiere, un quiere volar hasta Francia. No, pues por estar en el en este ambiente mundialista. Y bueno, el sábado que fui también muy, muy lleno. De verdad que lo que ha generado este mundial y el ambiente que nos ha nacido por ir y apoyar, porque lo podríamos ver en la comodidad de nuestra casa o en cualquier lugar, no, pero queremos ir a donde está la gente, a donde está el desorden, aunque estemos con un solazo o lluvia. No se ha visto de todo. Y si no fui a los de México, no es porque no quisiera, simplemente porque no se pudo y porque de verdad creo que ahí sí fue prudente por la cantidad de personas que iban.
3: ¿Qué tal estaba ayer?
2: No, ayer estaba lleno, o sea, me sorprendió que a la 1:00 p.m, en un martes donde no jugaba México, la gente...
3: Que es el ambiente mundialista.
2: Es el ambiente mundialista. Entonces muchos, yo no sé si se reportaron enfermos, si no fueron a trabajar.
3: ¿Hola?
2: Si salieron de la oficina.
3: O sea, ¿por qué te saliste de la oficina? Si tú sales a las 3:00 p.m. y el partido fue a la 1:00.
2: Pedí permiso.
3: ¿Cómo te reportaste ayer?
2: Me reporté y tengo un asunto bien importante que ir a resolver ahorita. Híjole, no, eso es una cosa muy importante. Me cierran la ventanilla a la 1:00 p.m. Tengo que llegar, entonces me fui. Y hoy todo apunta a que iré a Argentina e Inglaterra. Me dijeron, ¿tanto te gusta andar por allá? Pues, ¿qué te parece si nuevamente te vas por allá a dar
3: a reportar?
2: Entonces hoy iremos por allá. Pero sí, la verdad es que me sorprendió un lleno total. Y debo decir, no porque yo le fuera a Francia, debo decir que en general la mayor parte de la gente que estaba ahí, se notaba en las reacciones de cuando estaba el partido, la mayoría de la gente le iba a Francia. O sea, sí había una simpatía particular. ¿Por
3: qué razón?
2: Por el equipo francés.
3: ¿Por qué crees que sea la razón de la simpatía
2: no sé,
3: particular?
2: Yo sé, uno, la figura de Mbappé, o sea, no vamos a hablar de si a ti te cae bien, mal, regular. No está en duda el buen jugador que es, que ayer no lo demostró o no lo pudo demostrar. Tanto es así que está en los récords. Después de Messi, es el futbolista histórico que más goles ha metido en toda la historia de las Copas del Mundo. Y eso no, esos logros no se los puedes negar ni a Messi ni a Mbappé, ¿no? Que es el segundo. Entonces,
3: ni al Chicharito.
2: Ni línea de Chicharito, ni que es un excelente jugador, como lo es Kane, como lo es Haaland, como lo es Bellingham, ¿no? O sea, todos estos que ahora tienen un gran futuro todavía en los mundiales. Entonces, creo que había mucho en juego, porque habían tenido un paso casi perfecto, porque era una selección que había demostrado lo que es tanto, por, tiene muchos seguidores, no nada más por los mundiales, sino por lo que sus jugadores hacen en otros equipos de Europa cuando juegan como selección, lo que han ganado como conjunto. O sea, creo que había una simpatía. Y ya en España, pues también los apoyaban, pero no sé, o sea, no sé, que más allá de que yo sé que hay mucha gente que le va a presionar al Real Madrid o al Barcelona, y ya hay muchos jugadores, claro, principalmente del Barcelona, no sé por qué esta poco apoyo, no sé si un poco tendrá que ver como
3: por la conquista
2: histórica,
3: por la conquista, conquista
2: o todavía esa cosa,
3: nada, nos conquistaron,
2: no, no, o sea, no sé, la verdad,
3: pídanos sí, disculpas y los apoyaremos,
2: sí, de que todavía haya como ese sentimiento, ¿no? Que pues los jugadores no tienen la culpa, ¿verdad? Pero no lo sé, pero sí, yo te puedo decir que en las reacciones sí se notaba más un apoyo hacia Francia. Bueno, pues finalmente perdieron y fue claro el como la forma en que ganó España. Ahora veremos el día de hoy. Creo que una gran final sería España-Inglaterra, ¿no? O sea, claro que puede ser España-Argentina. Entonces, bueno, ya, eso ya se definirá. Pero todavía nos quedan pues tres partidos: el de hoy, el del sábado por el tercer lugar, que volveremos a ver si Francia por lo menos consigue el tercer lugar. Y el del domingo, que es la gran final. Pero bueno, buen ambiente, y además hay que decir que quienes tengan la oportunidad de ir, pues hay muchas actividades alrededor, está divertido para hacer con la familia.
3: ¿Qué no divertido? ¿Estaba ahí en Periférico?
2: No, ese ya hace mucho que no está.
3: ¿Ya
2: ¿no?
3: está acá ya, en el Zócalo?
2: Ya está en el Zócalo, okay. Ya divertido, ya pasó. Sí, sí, ya tampoco hay Reino Aventura. Ya
3: ¿ah, no?
2: No, ¿qué crees? Ya tampoco.
3: Ay, perdón.
2: Ya tampoco hay Reino Aventura.
3: ¿Pero y a Chapultepec?
2: Te tengo esa... No, tampoco. Ah. Es Aztlán. Atlantis, uy, no,
3: ya Atlantis
2: no, ya no existe tampoco. Así te quedaste con nuestros paseos de los 80 en nuestra infancia. Sí, ya. Todo eso ya no existe. Pero bueno, vamos a los espectáculos.
3: ¿Eso no era el chisme?
2: No, pues tú me preguntaste, yo ya.
3: Ya se acabó el tiempo.
2: Soy sueltita y nada más me preguntas y yo luego te empiezo a contar. Pero algo, un tema que justamente se está manejando en muchos lados y que no podemos dejar de comentarlo, pues es la muerte de esta gran actriz, de la llamada última diva del cine de oro mexicano, Elsa Aguirre, que falleció esta madrugada. Y hay que reconocer su figura, su trayectoria, su legado, por los más de 100 películas que hizo, trabajos en teatro, en televisión, en radio, además de haber trabajado con todos, ¿no? O sea, con Pedro Infante, con Jorge Negrete, con el Indio Fernández, con todos los grandes actores que me digas. Estuvo Elsa Aguirre con ellos compartiendo parte de la historia del cine y de la televisión mexicana, además de ser una de las pioneras, digamos, en México, que dio a conocer, no porque otras personas no lo practicaran, pero como figura pública, lo que tenía que ver con una vida saludable, con la yoga, con la buena alimentación, con la meditación, con toda esta filosofía de la espiritualidad, de hacer el bien y que todo eso alimente el alma, el espíritu, ¿no? Ella fue una gran vocera de toda esta filosofía y de toda esta corriente, y yo creo que el haberla llevado a cabo, el tener ese buen estilo de vida, hizo que se mantuviera hasta los 95 años, pero no solo eso, no solo mantenerse hasta los 95 años, sino mantenerse lúcida. Y tú la veías y no parecía que tuviera 95 años, ¿no? Una mujer que se mantuvo bellísima casi hasta el final de sus días, y con una entereza y con una lucidez, porque ella hacía lives, cuando también se prestó ya en los últimos años a decir, a ver, ¿qué es esto de las nuevas tecnologías? Entonces ella desde el 2024 más o menos empezó a hacer redes sociales, o sea, a los más de 90 empezó empezar a hacer redes sociales, qué padre, ¿no? Y entonces en las tardes se conectaba, hacía lives para contar anécdotas. Imagínense cuántas anécdotas tenía, pero además, digo, no podemos comprobar si todo lo que decía era cierto, pero se notaba que tenía un recuerdo muy claro de lo que había ocurrido. Tan es así que su último live lo hizo el 13 de julio, o sea...
3: Hace muy poquito,
2: ¿no? Entonces, pues ahí está, descansa en paz la señora Elsa Aguirre, y qué mejor manera de recordarlo que a través de su trabajo y de sus películas.
4: El señor es, lo conozco.
5: Creo que no, señorita. Aquel se parecía mucho a mí, pero murió. Usted lo mató.
4: Sin darme cuenta, el pobrecito era tan débil que bastaba una limonada para emborracharlo.
5: Es verdad. Y era suficiente que una mosquita muerta tuviera carita de ángel para colocarla en un altar.
4: Pero la bajaba de ahí con mucha facilidad, porque tenía la imaginación peor que la borrachera.
5: Solo que de buena fe. El pobrecito creía en los milagros.
3: Ahí la escuchamos junto con Pedro Infante.
2: Y su voz inconfundible, ¿no?
3: Correcto.
2: Sí, así gruesa, pero firme, pero elegante. Una mujer bellísima, sin duda, doña Elsa Aguirre, que también, pues, parte de su familia, de sus hermanas, también han pertenecido a este mundo del espectáculo. Además, no tuvo una vida fácil, ¿no? Porque empezó desde muy chiquita, pero además su único hijo falleció, ¿no? Entonces, sobreponerse a todo eso y a lo que tuvo que pasar en su carrera, pues también le hicieron cambiar esa filosofía y ese estilo de vida. Bueno, pues ya nos vamos, pero solo decirles que estamos pendientes de la salud del Latin Lover, porque alarmó ahí con unas publicaciones en redes sociales. Sabemos que fue sometido a una cirugía, no se sabe exactamente qué le pasó, pero estaremos pendientes de esa información.
3: Estaremos pendientes de lo que nos estés platicando acerca del Latin Lover. Vamos a ir a una pausa. Manda corte comercial, Ivette Parga.
2: Sí, vamos a una pausa, pero regresamos. Estamos en la Q, en A Toda M.
3: Les saludamos, estamos completamente en vivo en esta rica mañana con el Brody, que anda con dolor de pancita.
2: Ay, la panchita,
3: pobrecito. Brody. Pobrecito perrito.
2: Se comió 20 tacos. 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
1: Ya son las 9:03. Hoy es cumpleaños del papá de Ivette Parga. ¿Cuántos años cumple?
2: 81, papi, te quiero, te amo, te adoro, Enrique Parga, un abrazo.
1: Don Enrique, le mandamos un abrazo, sabemos que nos está escuchando porque aquí sale su hija, aunque no le guste mucho la música de la Q. ¡Ah! Y ese chisme también nos lo pasó Ivette.

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Ya son las 9:06. Aquí está la firma. Esto se llama La Llamada. Es para decirte...

0: 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Ya a las 9:28, nos están presumiendo su colección de los Sabson desde Santiago, Tangamandapio, Michoacán. Nuestro amigo José Luis Vargas Cuevas, si les es posible la desilusión con los Sabson, ya terminó la cuadra de rock and roll, pero mañana se la ponemos escuchando a toda M. Muchas gracias, muchas gracias. Gracias por compartir su colección con nosotros. Hoy vamos a hacer una pausa. Pero ahorita vamos a regresar, ¿eh?
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7: Se suman más estrellas a la gran final del Mundial 2026. La FIFA confirmó que el actor Tom Cruise, los cantantes Robbie Williams, Laura Pausini, Jennifer Hudson, entre otros, participarán en la ceremonia de clausura el próximo domingo 19 de julio en Nueva York. Se sabe que estarán antes del partido, mientras que en el medio tiempo actuarán Madonna, BTS, Justin Bieber, Coldplay, Burna Boy y Gustavo Dudamel.
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7: La casa de Lamine Yamal en Barcelona sufrió un intento de robo la madrugada de este miércoles tras el triunfo del equipo en la semifinal, informaron la policía y la prensa catalana. De acuerdo con los primeros reportes, un par de personas con pasamontañas subieron por un muro de la propiedad, pero al ser sorprendidos, salieron huyendo. Es la misma casa donde alguna vez vivieron Shakira y Piqué.
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7: Lionel Scaloni, director técnico de la selección argentina, reconoció que se enfrentarán a un gran equipo. Dijo que tratarán de mejorar varios episodios. Añadió que Bellingham y Kane son dos jugadores que a todo entrenador les gustaría tener, pero intentarán neutralizarlos con sus armas.
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7: Shakira hizo un llamado a los presidentes y gobiernos de países vinculados al fútbol para que apoyen el FIFA Global Citizen Education Fund, un fondo que busca ampliar el acceso a la educación a niños de todo el mundo y que destinará $500,000 a organizaciones que trabajan con menores en Venezuela afectados por los sismos. Soy Ivette Parga Ávila.
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0: Vámonos con Marco Antonio Solís.
1: Ya son las 9:34.
0: Son las casas de cartón.

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1: Son los Cardenales de Nuevo León. Ya a las 9:37 viene la contienda. ¿Qué canción vas a poner a competir en esta mañana? Comunícate 55 51 66 8 9 40.

0: Esta es la contienda, el cuadrilátero, para ver un ganador.
1: ¡Lucharán!
2: De 2 de 3 caídas, sin límite de tiempo.
3: Esta mañana se enfrenta una rola de nosotros contra otra de nosotros.
2: Tú una. Contra el Brody contra el Zorro.
3: El Zorro contra el Brody, va.
2: Jale. Venga, venga, venga.
3: Ah, no manches, Zorro, sí te pasaste de lanza, ¿eh?
2: Sí, neta. ¿Qué traigo?
3: El Zorro esta mañana suena más o menos...
2: ¡Así!
3: ¡Así!

0: Aquí tengo a Mandingo, esto se llama Llégale.
1: No manches, no, pues creo que son primos, ¿no? ¿De Bronco? ¿O no? Oye, yo estoy equivocado. Son sus compas. Bueno, son de por allá, de Apodaca. Bueno, pues esta mañana yo traigo para ti a sus compas, a Bronco. Esto es... Voy... No, es un golpe más.

0: Ahí está, un golpe más contra Llégale de Mantingo. Está reñido,
1: ¡reñido!
0: Está reñido, reñido. Vámonos a la línea, a ver quién anda por acá. 55, se nos fue también. 55-51-66-8-9-40. ¡Hola!
2: Bueno, amigo.
1: Hola, ¿por cuál votas?
2: Yo quiero la de Selena, como la flor. Quiero la flor.
0: Ya tenemos
1: dos canciones, Judith.
2: ¿Ah, ya?
0: Un golpe más.
2: Ah, bueno, pues por la de ustedes, pues son mis amigos.
0: No, pues son dos, las dos son de nosotros. Es ¿tenemos? Llégale.
1: Llégale de Mandingo y un golpe más.
0: De Bronco.
1: De Bronco.
2: Oye, ¿sabes una cosita? Me pusiste otra canción por la que te pedí, ¿eh?
1: Judith, ahorita, ¿por cuál votas?
2: Bueno, pues por... ¿Cuál está Mandingo? ¿Quién dijiste?
1: Mandingo y Bronco.
0: Y Bronco.
2: Ah, no, Mandingo, Bronco no me gusta.
1: Gracias, Judith. Vamos a la otra línea telefónica. ¿Quién anda por acá? Buenos días, hola.
3: Hola, buenos días.
1: ¿Quién habla?
3: Jessica,
1: ¿por cuál votas?
3: Por Mandingo.
1: ¡Ah! Gracias, Jessy. Te mandamos un abrazo.
0: Hola, la Q, buenos días.
4: Buenos días.
0: ¿Quién habla?
4: Vamos a votar por el Brody.
0: Por Bronco.
1: ¡Bronco! 2-1. Gracias. ¿Quién anda por acá? Buenos días. Hola.
5: Buenos días. Por Mandingo, por favor.
1: 3-1.
0: Gracias.
1: ¿Quién anda por acá? Buenos días. Hola.
5: Llévate por Bronco.
1: Bronco. 3-2. ¿Quién anda por acá en la otra línea telefónica? Bueno.
6: Buenos días. Por Mandingo.
1: Mandingo.
0: 4-3. Hola, la Q. Buenos días.
6: Por Bronco.
1: ¡Bronco!
0: 4-4.
1: Vamos por el desempate. El desempate. ¿Quién anda por acá? Buenos días. ¡Hola!
7: ¡Hola, Brody! ¡Hola, Sorgo!
1: ¡Hola, Yeshua!
0: ¿Qué onda, Yeshua?
1: ¿Por cuál votas?
7: ¡Por la de Llégale!
1: ¡Llégale! ¡Acaba de ganar Mandingo! Muchas gracias, Yeshua. Abrazo fuerte. Son las 9:44.
0: ¡Llégale, Sorgo!
1: Me dio la del triunfo.
0: ¡Llégale!
1: Aquí está Mandingo. ¡Llégale!
0: Ya son las 9:45.

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1: Y esto es con Lorenzo de Monteclaro. Son las 9:53.

0: ¡Loco! ¡La 9:56! ¡Ya nos vamos!
1: ¡Qué rápido, Brody!
0: Rapidísimo, pero...
1: Esto se va muy rápido.
0: Vienen los inmortales de la Q.
1: Ahí viene Constanzo Campini, no te lo pierdas. Para mí.

0: Ya nos vamos. Hasta aquí llegó A Toda M. Son las 10 en punto.
1: Hasta mañana.
0: Cuídense mucho.
1: Pórtense bien.
0: Yo regreso a las 11 de la mañana con ustedes.
1: ¿No te portas bien o qué?
0: No.
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Muy bien, aquí estamos, ya son las 10 de la mañana con 3 minutos, 10 de la mañana con 3 minutos, José José y José Feliciano, por ella.

0: Laku. Se llama Por Ella, ya la cantaron José Feliciano y José José aquí en Los Inmortales de la Q. Bienvenidos. Es miércoles 15 de julio del 2026 y queremos enviar un saludo para Buenaventura, para Vladimir y también para Pompilio, que se encuentra en el día de hoy de plácemes, celebrando su onomástico. Vladimiro es Vladimiro, que no es lo mismo. Hoy es día de la secretaria, a todas las secretarias de nuestro hermoso México, un saludo y un abrazo cordial y sincero de sus amigos de la Q940. Desde la Ciudad de México, dándoles la bienvenida y pues invitándoles a marcar 55-5166-8940. 55-5166-8940. Marquen ahora, con mucho gusto les vamos a complacer. Estamos aquí en la radio en vivo y a todo color, llevándoles la buena música, tanto de Vicente Fernández como de Juan Gabriel, José José y Joan Sebastián, en Los Inmortales de la Q. Marquen ahora. Hola, hola, buenos días, buenos días, buenos días. Habrá gente nueva, porque ¡ay Dios, ay Dios! Bueno, bueno.
1: Buenos días, soy Alma Delia.
0: Hola, Alma Delia, ¿cómo estás?
1: Bendecida, bien guapa.
0: Ok, muchas gracias, Alma Delia, qué bueno que me lo compartes. ¿Qué canción te gustaría?
1: Alma de niña.
0: Alma de niña, ok. ¿Para quién la quieres?
1: Para escucharla.
0: Ok, con mucho gusto, Alma Delia. Te ponemos la canción de Alma de Niña, con mucho gusto, gracias.
1: Gracias, buen día.
0: Muy amable. Hoy tengo saludos, cómo no, para los amigos del Álvaro Obregón, nos piden algo de Vicente Fernández, para Brenda, mi amiga Brenda, cómo no, Brendita, ¿qué nos piden? Nos están pidiendo por acá otras canciones, con la canción de A Mi Manera, para Rey David Rivera, cómo no. Para Martín El Pantalón, para Miguel Carrillo Benítez, saludos para la fábrica de muebles en San Martín de las Pirámides en Teotihuacán, para el maestro Alejandro Owen, para Lucio Diego Eugenio Víctor y para Vianey, la patrona, para Neidelin Palacios González, el patrón Luis Ángel Pérez, cómo no. Saludos también para Emily Laura, de parte de su hijo Luis Miguel Campos en Iztapaluca. Hola, buenos días.
2: Buenos días.
0: ¿Sí? ¿Quién habla?
2: Habla Judith Escandón, señor.
0: Sí, ¿qué pasó, Judith? ¿Qué canción te ponemos hoy?
2: Mucho gusto saludarlo,
0: ¿eh? Sí, muchas gracias. Igualmente a ti.
2: Me agrada
0: me da mucho gusto saludarte.
2: Sí.
0: Sí, gracias,
2: mire, Judith. Ahora quiero
0: ¿qué
2: que
0: canción
2: me ponga,
0: te ponemos?
2: Por favor, una de Juan Gabriel que se llama, parece que fue en marzo.
0: Ah, solo sé que fue en marzo.
2: Sí, esa, porque sabe una cosa, que mi marido está cumpliendo años de muerto y yo lo conocí en marzo.
0: Bueno, pues lo recordamos y le damos vida con esa canción, con mucho gusto, después sí, de escuchar
2: para
0: la canción
2: Arcos.
0: De Armadillo. Sergio Arcos.
2: Sí, ¿a dónde está? Pues ya está allá.
0: Sí, está bueno. Bien. ¿Está bien?
2: Por favor.
0: Allá donde está, está mejor que nosotros, estoy seguro de ello.
2: Sí, pues
0: y seguramente
2: ya
0: está disfrutando
2: ya, pues.
0: De tu saludo. Ok, Judith, sí. Muchísimas gracias. Muy amable. Muy amable, que la pases muy bien. ¿Algo más? ¿Tengo alguna petición más? Vámonos con Alma de Niña, ¿te parece bien? Órale pues, aquí en Los Inmortales de la Q, Joan Sebastián canta para Alma Delia y toda la gente bonita que nos está escuchando el día de hoy en todo lo ancho y largo de la República Mexicana, en la Q 940.

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1: Ya son las 10 de la mañana con 14 minutos para recordar a Sergio Arcos. Judith en el Escandón, solo sé que fue en marzo. Aquí está Juan Gabriel llevando adelante Los Inmortales de la Q.

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0: 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Continuamos.
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0: Amigos de Materiales Álamo, José Jiménez y Lucy Gómez, Rey Salgado y su esposa Silvia Pedraza y familia, para Mine, para Javier y Reina en la tienda Ale, en la Alianza Popular Revolucionaria, y para Rey David Rivera, a mi manera, canta Vicente Fernández.

0: Amigos nuestros, señoras y señores, gracias por estar con nosotros. Esta es la proyección de lo mejor de la música en esta su estación favorita. 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
1: Faltan ahora 24 minutos para las 11 de la mañana. Amiga Lupita, un abrazo para ti, para tu hijo Yeshua. Y cómo no, para tu esposo, el subteniente Enrique Alanís, con esta canción Grandeza Mexicana, José José.
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0: 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Y bueno, pues amigos, aquí estamos ya para llevarles más entretenimiento musical en Los Inmortales de la Q, 20 minutos y las 11 de la mañana. Voy a ir a la multilínea, cómo no, para atenderles el día de hoy, pero antes queremos enviar un saludo, cómo no, con mucho gusto para el licenciado César Guevara. Sí, dice que nos escucha siempre en Mac Porta Container en Linda Vista Norte. Gracias, un abrazo de verdad. Muchísimas gracias. A Carolina, ahora le damos toda la información a nuestra amiga Caro. La canción de Grandeza Mexicana ya la complacimos. Bueno, la canción que enviamos... Ah, tenemos como fondo La Frontera para Everardo González de Zumpango, Estado de México. Ok, con muchísimo gusto y muchas gracias por estar hoy con nosotros. Ahí tenemos telefonemas, vamos a ir a la multilínea con mucho gusto. Buenos días.
1: Buenos días.
0: Hola. Sí, ¿quién habla?
1: Habla Filiberto Bastida, de acá del Estado de México.
0: ¿Qué pasó, Fili? ¿Cómo estás?
1: Bien, bien, aquí escuchando la Q940.
0: Eso aquí me gusta, Fili.
1: A diario.
0: ¿En qué lugar del Estado de México?
1: Aquí en Cieneguillas.
0: ¿En Cieneguillas? ¿Eso a qué municipio pertenece?
1: De Almoloya de Juárez.
0: Ah, en Almoloya de Juárez. ¿Cómo
1: sí,
0: no?
1: Sí, por acá,
0: con mucho gusto.
1: A diario.
0: Muy bien, Filiberto. ¿Qué canción te ponemos de Los Inmortales de la Q?
1: Me gustaría que si de favor me puedes complacer con una de Vicente Fernández.
0: ¿Cuál te gustaría?
1: Cuando yo quería ser grande o Botas de Charro, la que tuvieses por ahí al alcance rápido.
0: Cuando yo quería ser grande. Esa, la primera que me pediste, ¿no?
1: Sí, oh, me parece bueno, perfecto también para saludar a mi hermano que nos escucha allá en Puebla.
0: Ah, las Botas de Charro te voy a poner, ¿de acuerdo?
1: De acuerdo.
0: ¿Cómo se llama tu hermano?
1: Rubén Bastida.
0: Rubén, ¿dónde nos escucha él?
1: En Cholula, Puebla.
0: Ah, bueno, pues hasta allá, a Cholula, Puebla, un saludo muy especial. Desde el Estado de México, ¿en Cieneguilla o Cieneguillas?
1: Cieneguillas.
0: Cieneguillas, en Almoloya de Juárez, Estado de México. Mi amigo Filiberto Bastida. ¿Cómo no? Te ponemos la de Botas de Charro, ¿te parece?
1: Me parece perfecto, Constanzo, y que Dios me lo bendiga mucho. Es un programa excelente.
0: Igualmente, que te bendiga a ti y gracias por tus opiniones, que son muy importantes para nosotros.
1: Gracias, hasta luego.
0: Hasta luego, Fili, que la pases muy bien. Hola, hola. Bueno, bueno.
2: Hola, buenos días, señor Campini.
0: Buenos días, ¿quién habla?
2: El famosísimo Winnie de acá desde el Estado de Hidalgo.
0: ¿Qué ole, Winnie? ¿Qué milagro?
2: Pues aquí, que luego no entran las llamadas, es muy cotizado usted.
0: No, pero que le den chance, ¿verdad? Que te den chance otros, porque de repente tienen muy buena suerte algunos. Sí, oye, ¿de qué lugar me llamas, ¿De qué lugar me llamas?
2: ¿De qué lugar me llamas? De Tlaxcoapa, Hidalgo.
0: De Tlaxcoapa.
2: ¿Tlaxcoapa
0: o Tlaxcoapan? Con N al final.
2: Es Tlaxcoapan.
0: Sí, pero al final le ponemos una N.
2: Sí.
0: Ah, bueno, Tlaxcoapan, Hidalgo, ok. Pues, mi querido Winnie, ¿alguna canción?
2: Sí, la de Bandido, quería ver si me puede complacer esta mañana, que lo escuchamos diariamente aquí en el taller de carpintería, y quería ver si me complace con la de Bandido de Amores con Joan Sebastián, y un saludo para todos mis amigos, los carpinteros.
0: Especialmente para
2: ¿para amigo,
0: quién?
2: Para el amigo José Bola, que está apurado trabajando.
0: Para José Bola.
2: El Bola, así le decimos.
0: Bueno, para José el Bola. Órale, maestro, pues, Bola. Para el taller de carpintería ya en Tlaxcoapan, Hidalgo. Winnie, te mandamos un abrazo y te ponemos tu canción,
2: Gracias, que tengas un excelente.
0: Igualmente tú, Winnie. Vámonos a la música rápidamente. Filiberto Bastida, complacido para tu hermano Rubén, allá en Cholula, Puebla, y desde Almoloya de Juárez, en Cieneguillas. Esta canción, Botas de Charro, canta Vicente Fernández, 16 y las 11.
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1: Ya faltan 12 minutos para que sean las 11 de la mañana. Llegan, sí, los inmortales de la Q, Toño Aguilar, acompañando a Joan Sebastián con el bandido de amores. Willy, te mandamos un saludo hasta Tlaxcuapan, Hidalgo, al taller de carpintería, y a José Bola. ¡Súbele!

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1: Ahora faltan 9 minutos para las 11 de la mañana. Everardo González de Zumpango, Estado de México. Aquí está La Frontera y canta Juan Gabriel en Los Inmortales de la Q.

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Un saludo de Germán Ortiz y su personal para el señor Agustín Sosa, ¿cómo no? Ah, saludos con muchísimo gusto para el licenciado César Guevara en Macporta Container en Lindavista. Nos pide Mujeriego. Amigos, ¿qué creen? Ya nos vamos. José, canta para ustedes. Sin

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1: Pues ya nos vamos, gracias, los dejamos con Martín Campos, el Brody, a continuación con la música de tu tiempo. Soy Constanzo Campini de Los Ocampo y deseo para todos vida y salud. Lo demás con facilidad lo van a conseguir. Hasta mañana, aquí nos escuchamos.
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2: Y esta la dedico para todas las presumidas.
3: Comenzamos con la banda Z. Esto es Presumidas S.A.

0: Ya a las 11 de la mañana con 3 minutos, 11 con 3, en nombre de Roxana Soler la Ardilla, quien les saluda es Martín Campos Ebrodi, muy gustoso de estarles acompañando de aquí hasta las 12 del día, porque a las 12 nos vamos a enlazar con la otra semifinal, Argentina contra Inglaterra, partidazo, lo vamos a tener aquí en vivo a través de la CUA, así que no se lo pueden perder, no se lo pueden perder. Mi gente, puede marcarnos al 55-51-66-8940. Queremos escucharlos y queremos también estarles complaciendo el día de hoy aquí en nuestra multilínea 55-51-66-8940. ¡Hola, la Q! ¡Buenos días!
1: ¡Buenos días!
0: ¡Buenos días! Bueno.
2: Hola, ¿cómo estás, Brody? Buenos días.
0: Aquí andamos, mi carnal, haciendo horas extras.
2: Eso es todo.
0: ¿Quién habla?
2: Las chelas no se pagan solas.
0: Exacto, exacto. ¿Quién habla?
2: Habla Armando Bello.
0: ¿Qué onda, mi Armando?
2: No, pues quería agradecerte por la canción que me mandaste y el saludo que le mandaste a mi hija. No sé si te acuerdas.
0: ¿Cuándo fue, carnal?
2: Fue antier.
0: Ah, creo que sí, ya me acordé. Con todo gusto, ya sabes que aquí estamos para atenderte.
2: Ah, muchas gracias.
0: Mi Armandito, dinos en esta tarde, ¿qué te gustaría escuchar aquí en la Q?
2: Pues mira, me gustaría escuchar a la industria del amor.
0: Ajá, ¿cuál de la industria?
2: La de Rosas Rojas.
0: Rosas Rojas, va. ¿Dedicada para quién?
2: Dedicada para mi esposa.
0: Ok.
2: Yeroslava.
0: ¿Ella dónde está ahorita?
2: Ella está escuchándonos allí en Atizapán.
0: Le mandamos un abrazo a Miroslava.
2: Muchas gracias, Brody. Esperemos que al rato no nos den una sorpresa los argentinos.
0: Ojalá que no, mi Armando. Hay que estar pendientes.
2: Sí, claro. Ya ves ayer Francia.
0: Sí, no manches. Era nuestro gallo.
2: Sí,
0: Ni hablar. Te mandamos un abrazo, hermandito.
2: Órale, igualmente. Buen día, Brody.
0: Buen día. Hola, la Q, buenos días.
3: Buenos días, soy Almadelia.
0: ¿Cómo estás, Almadelia?
3: Bendecida por un día más de vida.
0: Qué bueno, Almadelia. ¿Y qué te gustaría escuchar para alegrar este día?
3: Mil cartas.
0: De la ráfaga.
3: Ajá.
0: Va, ¿qué va? ¿Para quién?
3: Para escucharla, para cada uno de ustedes.
0: Órale, va, ahorita te la ponemos, ¿eh?
3: Sí, gracias, muy amable.
0: Un abrazo, pues vámonos entonces. Aquí llega la industria del amor, son las Rosas Rojas.

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1: Llega la banda ráfaga. Esto es Mil Cartas. Aquí en la Q ya son las 11 con 10.

Son las 11 de la mañana con 16 minutos, 11 con 16. Mucha atención, por favor. Señor, señora, ¿alguna vez usted ha sufrido de calambres? ¿Alguna vez ha sentido hormigueo, rigidez al caminar, dolor, hinchazón en sus rodillas, tobillos, manos? ¿O le han salido moretones así de la nada? ¿O tal vez conoce a alguien que le suceda esto? 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
1: Mandamos un saludo para el anónimo que nos pidió Romántico Incurable. Son las 11:19. 11:19.

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1: Para nuestros amigos de los tacos de Homero, para toda la familia Mendoza, gracias, amor.

0: Laku. Son las 11 de la mañana con 27 minutos, 11 con 27. Gracias a toda la banda que se está reportando con nosotros. Mandamos saludos especiales para el señor Everardo González en Zumpango. También nos piden por acá algo de grupo cual amor regresa ya. La canción de Me Dijo Mentiras de Samurai para Berenice en el Estado de México. Brindis, mi verdadero amor, por favor, gracias, te escucho aquí en Pátzcuaro, Michoacán. Yeshua, que nos pide la canción de Prenda del Alma de Chalino Sánchez. Brody, un favor, puedes complacer con la canción de Amor de Liberación. Soy Susi de Chalco. Pues vamos a una pequeña pausa y ahorita regresamos con más música. Vamos a seguir complaciendo, vamos a seguirle poniendo ritmo a esta mañana. Son las 11:28. Yo soy Martín Campos Ebrodi, a nombre de Roxana Soler La Ardilla, acompañándote de aquí hasta las 12, porque a las 12 inicia la semifinal aquí en la Q.
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7: Vámonos con la pareja ideal. Es Marisela, 1131.

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1: Tiernas mentiras, complacidos, a las 11:35.

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1: Mi verdadero amor para la gente de Pátzcuaro, Michoacán, para el buen amigo Charlie, 11:38.

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1: Vamos a escuchar a la industria del amor. Esto es Dos Enamorados, 11:42.

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1: Son las 11 de la mañana con 45 minutos, 11 con 45, seguimos acompañándote en esta mañana. Recuerda que a las 12 del día nos vamos a enlazar con la semifinal del la semifinal del mundial. Nos vamos a...
2: ¿Qué pasó, Melody?
1: ¿Qué pasó, carnal?
2: ¿Cómo estás?
1: Buenos días, ¿no?
2: ¿Qué cuentas, Di?
1: Aquí andamos, a la orden, para el desorden.
2: Ya te vi que andas haciendo solamente puro desorden, ahí te encargo.
1: Ay, Dios.
2: ¿Ya se te quitó el orden de
1: panza? Ya del otro lado, pero no me da hambre todavía. Me eché unas cuantas salchichitas, ya mejor al ratito, ya para qué le busco. Ana Chávez, de Ciudad Neza, Colonia Las Flores, nos pide la canción de Mi Eterno Amor Secreto, de Marco Antonio Solís. Saluditos a ti y a mi mamá Catalina Chávez, a la familia Vargas Gutiérrez. Buenas tardes, Brody, la canción de Me Duele Escuchar Tu Nombre, de Montes de Durango. Marían de Xochimilco, una complacencia, por favor, una de Grupo Teocali o Grupo Azteca. Por favor, ¿quién anda de este lado? Hola, la Q, buenos días. Bueno. Hola, ¿cómo estás?
3: A toda M.
1: Eso es todo, Judith. ¿Para quién van los saludos? ¿Qué quieres escuchar en esta tarde?
3: Mis tortas de papa bien ricas para comer.
1: Ah, qué rico, provechito, ¿eh?
3: Con una ensalada de pico de gallo y unos frijoles recién cociditos.
1: Uy, qué rico, y una salsita.
3: Bien padre, sí.
1: Qué bueno. Oye, ¿qué te gustaría escuchar mientras comes ahorita?
3: Bueno, quiero que me pongas como la flor con Selena.
1: Ajá, ¿para quién?
3: Por favor, ¿va? Para mí.
1: Órale, va, para Judith especialmente.
3: Para tu amiga Judith.
1: Va, que va, ahorita te la ponemos, Judith, hasta la colonia Escandón. ¿Cómo de que no? Ahorita se la vamos a complacer. Son las 11 de la mañana con 47 minutos. Esto es Selena como la flor.

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1: Complacidos, esto es de Teocali, nadie me verá llorar.

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1: Oigan, ya son las 11 de la mañana con 59 minutos. Dice saludos para Ivonne, Alín, José y a mi hermosa nena Fátima, Anaí Gutiérrez González. Nos puedes poner una canción, la que tú gustes. Gracias, bonito día. Te enviamos un abrazo fuerte. Somos de Pachuca, Hidalgo. Aquí sigo en sintonía. Andy Chico, gracias Andy Chico. Oigan, pues ya estamos llegando al final de esta emisión. A nombre de Roxana Soler La Ardilla, quien les acompaña es Martín Campos El Brody, y los vamos a dejar con la semifinal que va a dar al siguiente participante de la gran final del Mundial. Se enfrenta Inglaterra contra Argentina y nos vamos a enlazar para tener los comentarios y tener todos los pormenores, así que no se lo vaya a perder porque todos los expertos de W Deportes están ya listos para llevarles todos los comentarios, todos los datos, así que tiene que escucharlo usted aquí a través de La Q. ¡Muchas gracias! ¡Ay, nos vemos! Yo soy Martín Campos El Brody. Cuídense mucho, son las 12 en punto. Y usted sigue escuchando esta tarde, por supuesto.
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5: Un gusto acompañarlos en este imperdible encuentro de semifinal por muchísimas razones que ya estaremos platicando, entre ellas el morbo, claro, de dos selecciones que iniciaron un partido en 1986 y todavía no lo terminan, Esteban.
6: Sí, de acuerdo. Es que la historia continúa. No es el primer duelo, por supuesto, en Copas del Mundo para estas dos selecciones. Ya se han enfrentado en varias ocasiones. Inglaterra, de hecho, tiene una superioridad en duelos directos. El más recordado fue uno que ganó Argentina en 1986, la famosa mano de Dios y el gol del siglo de Diego Armando Maradona. Hay muchísimos ingredientes, muchísimas cosas de qué platicar en torno a este compromiso. Vamos a hacer brevemente un corte nacional y regresamos en unos minutos más para platicar la previa de este partido.
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9: 21 de junio de 1970, final de la Copa del Mundo en el mítico Estadio Azteca, Brasil contra Italia. La selección carioca llegó al juego por el título después de ganar todos sus partidos y lo hizo con el mote de favorito. Pelé, Gerson, Jarcinho y Carlos Alberto anotaron y dejaron en la lona al conjunto italiano ante más de 100.000 personas en el Coloso de Santa Úrsula.
10: Italia jugando ya por orgullo y contra el crono, perdiendo por 3-1, y con el final del partido cada vez más cerca, los brasileños disfrutando del momento, saboreando la gloria, saboreando cada minuto de esta final. Rivelino conecta con Jarcinho, recibe Pelé, está viendo la llegada de Carlos Alberto por la derecha, el disparo durísimo de Carlos Alberto, gol. Gol, gol, gol, gol, gol, gol, gol.
9: Fue así como Brasil levantó su tercera Copa del Mundo de la mano de un veterano Pelé, quien se convirtió en el único jugador en la historia con 3 mundiales en su palmarés.
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12: La Copa del Mundo 2026 albergó a la ciudad de Monterrey como sede, la cual duró 16 días con actividad mundialista, en las que tuvieron 3 partidos de la fase de grupos y uno más de fase final. Uno de los encuentros más atractivos de la fase de grupos fue Sudáfrica contra Corea del Sur, ya que el ganador aseguraba su clasificación a la siguiente ronda. Los africanos se quedaron con ese boleto al ganar 1-0. Sin embargo, el partido de despedida del Estadio Monterrey fue uno de los más emocionantes de la fase final. El duelo entre Países Bajos y Marruecos se definió hasta la última instancia, donde los marroquíes consiguieron su pase en la tanda de penales. De esta manera, Monterrey se despide a lo grande de un mundial.
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9: La selección española clasificó a la gran final de la Copa del Mundo después de darle un baile futbolístico a un poderoso equipo de Francia. La Furia Roja derrotó 2-0 a la escuadra francesa y buscará su segunda estrella el próximo domingo ante el vencedor entre Inglaterra y Argentina. Los dirigidos por Luis de la Fuente fueron superiores de principio a fin. Desde el primer minuto impusieron condiciones y a los 22 de tiempo corrido abrieron el marcador. Lucas Digne cometió un penal infantil por una falta sobre Lamine Yamal y fue Mikel Oyarzabal quien se encargó de anotar el primer tanto del encuentro.
17: Se muerden las uñas en la grada, detrás de la línea está Mike Maignan. Da también la indicación Bartón de que los ven a todos. ¡Oyarzabal! Nada que hacer para Maignan. Con potencia va Mikel. 1-0. Le está ganando España.
9: A partir de ese momento, el conjunto español dominó las acciones del partido y no permitió que los franceses reaccionaran futbolísticamente. Didier Deschamps realizó varias modificaciones en el 11 titular para el segundo tiempo, pero tampoco funcionaron. Y fue al minuto 60 cuando Pedro Porro anotó el segundo a favor de España después de una gran combinación con Dani Olmo en los linderos del área.
17: Porro tocando la pelota. Para Dani Olmo le queda Pedro Porro y puede estar el segundo.

0: traición, el lateral por derecha de España, para definir.
1: Tras el segundo tanto español, Francia se cayó anímicamente y simplemente no fue capaz de generar peligro en la portería de Unai Simón. De esta manera tan contundente, la selección española se metió a la gran final de la Copa del Mundo y buscará levantar su segundo título el próximo domingo cuando se mida al ganador entre Inglaterra y Argentina.
2: De regreso, amigos, en la señal de W Radio, W Deportes. Ya salta a calentar el Dibu Martínez en medio de una ovación. Aplausos por parte de los aficionados. Escuchamos también la crónica de lo que sucedió ayer en el partido entre Francia y España. Félix, qué superioridad mostró España. Un dominio total prácticamente en todo el juego, ¿no?
3: Sí, Esteban, fue muy llamativo, ¿no? Y contra todos los pronósticos, diría yo, ¿no? Aunque eran dos selecciones, pues de las favoritas para llegar hasta las últimas instancias. En el ranking FIFA, España como número 2, llegaba Francia con el número 3, pero en los pronósticos previos a la Copa del Mundo y durante la misma, pues Francia había demostrado, ¿no? Que ganaba con autoridad, que tenía un paso muy firme rumbo a la final, pero ayer lo cierto es que el equipo de Luis de la Fuente sorprendió de principio a fin con algunos detalles que marcaron el rumbo del partido y que suelen aparecer, ¿no? Cuando hay enfrentamientos tan, tan parejos, me refiero a errores, distracciones, expulsiones. Y ayer fue, creo que específicamente el penal de Digne lo que le da rumbo al encuentro.
2: Totalmente, ahí es donde empieza a cambiar ya toda la historia, ¿no? En cuanto a este compromiso, Toño, entender también que España dominó, en algunos momentos hizo lo que quiso ante una selección francesa que se veía muy bien, y todavía falta, ¿no? Ver este partido entre Inglaterra y Argentina, pero parece que España levanta la mano como candidatazo en la final, ¿no?
4: Sí, la verdad, Esteban, se juntaron dos cosas, ¿no? El mejor partido de España y el peor de Francia. Y cuando tú esperas, la expectativa era que Francia, por el camino que había llegado a este encuentro de semifinales, iba a ser el candidato a favorito. No apareció esa jugada que ya relatan ustedes del penal, que a final de cuentas marca el rumbo del partido. Nunca se pudo levantar Francia de ello.
2: Sí, totalmente. Así la situación en cuanto a lo que sucedió ayer ya con el primer finalista, que se trata de la selección española, después de haber vencido a la selección francesa, que además ya la ha tomado la medida en los últimos compromisos, en Nations League, en el Eurocopa, también en una instancia de semifinales, y de esta manera pues España ya espera rival entre Inglaterra y Argentina, donde el partido está cada vez más cerca de comenzar. Haremos una pausa local, un corte local, y en unos minutos regresamos para platicar ya la previa de este compromiso.
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8: El New Jersey Stadium será el escenario de la final de la Copa Mundial de la FIFA 2026.

0: habilidad lo convierten en uno de los estadios más impresionantes del mundo y en un escenario ideal para coronar al nuevo campeón del planeta.
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2: El Estadio Maracaná fue el escenario para la final del Mundial del 2014, en donde se vieron las caras la selección de Alemania y su similar de Argentina. Fue un 13 de julio y las calles de Río de Janeiro, en Brasil, estaban expectantes de lo que pasaría en un choque de titanes. La albiceleste llegaba liderada por Lionel Messi, Gonzalo Higuaín y el propio Sergio Romero, mientras que del lado de los germanos tenían a Manuel Neuer, Mario Götze y Toni Kroos. El Pipita Higuaín tuvo la oportunidad de dar el gol de la victoria cara a cara contra Neuer, pero terminó fallando. El que no falló fue Götze, que se estiró de manera heroica y remató al minuto 113 para poner el único gol del compromiso. Alemania consiguió de esta manera su cuarta estrella mundial. 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
5: Harry Kane disputó los 90 minutos del partido entre Inglaterra y Ghana, donde el delantero inglés desperdició más de una oportunidad clara de gol. Sin embargo, esta historia tiene un detalle poco común. Un día antes del encuentro comenzó a circular una noticia que llamó la atención en torno al partido. Se decía que un sacerdote tradicional de Ghana había realizado un trabajo espiritual sobre Kane con el objetivo de evitar que anotara. El propio sacerdote aseguró que no buscaba lesionarlo, únicamente impedir que marcara gol. El nombre de este famoso sacerdote es Nana Koatu. La noticia tomó fuerza después de que el encuentro terminara 0-0, con Kane fallando dos ocasiones que pudieron darle la victoria a Inglaterra.
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5: La cancha del Estadio de Atlanta será el escenario para la segunda semifinal de la Copa Mundial del 2026, con el choque entre la selección de Inglaterra y su similar de Argentina. El ganador de este compromiso se enfrentará en la gran final al combinado de España, que viene de derrotar 2-0 a Francia. A lo largo de toda la fase eliminatoria, la selección de Inglaterra primero eliminó a República Democrática del Congo, posteriormente lo hizo contra la selección mexicana en los octavos de final y viene de ganarle 2-1 a Noruega. Por su parte, la selección de Argentina eliminó a Cabo Verde 3-2 en los 16avos de final. Después, en los octavos, por el mismo marcador, hizo lo propio contra Egipto y vienen de ganarle 3-1 a Suiza. Estos dos conjuntos, a diferencia del finalista, han tenido un desgaste físico brutal. En el caso de Inglaterra, ha hecho muchos viajes. Primero en la Ciudad de México, con todo y la altura, avanzaron, y después en Florida soportó la temperatura contra los noruegos. En el caso de los argentinos, se tuvieron que ir a los tiempos extra contra Suiza y Cabo Verde. Estas dos selecciones se han visto las caras en 5 ocasiones en una Copa del Mundo, con 3 victorias para los ingleses, un triunfo para los argentinos y un empate. Por el pase a la gran final de la Copa del Mundo, es Argentina contra Inglaterra, y lo disfrutas a través de la cadena W. Informó Luis Vázquez.
6: De regreso en la señal de la cadena W. Estamos en la previa del partido Inglaterra frente a Argentina. Ya sabemos.

0: levantó al calentar mi querido Toño la selección de Argentina con Lionel Messi comandando al grupo, utilizando ese el color azul característico de aquel partido del 86. La cábala también juega en estos partidos.
1: Sí, y cualquier comparación es mera coincidencia, dirán por ahí. Efectivamente, hace 40 años, en junio, en el Estadio Azteca, se dio aquel famoso partido, el 2-1, con los dos de Maradona, el de la mano de Dios, el otro que es un golazo, se lleva a todo mundo desde la media cancha, y para ese partido efectivamente consiguieron playeras que no traían de Argentina, y bueno, pues la cábala, ¿no? El queremos jugar con una playera azul, se juntaron hace un par de días ya sabiendo de este encuentro para decidirlo, que se los autorizaran, y repito, es una cábala.
0: Claro, la cábala que además está presente en el fútbol, en todos los escenarios y con Argentina, pues mucho más, ¿no? Lo han dejado en claro ya en varias ocasiones. Pues Lionel Messi, llamado a tener otra noche, otra tarde magnífica, otra tarde de ensueño y también llevarse a Kylian Mbappé en esa carrera por el título claro. De goleo de este torneo, Félix.
2: Sí, sí, sí, Esteban, 8 goles, ¿no? Kylian Mbappé. Todavía tiene posibilidad en el partido, el tercer lugar de seguir sumando, pero pues, es probable que incluso ni siquiera juegue, ¿no? Pero sí, Leo Messi ha tenido una Copa del Mundo formidable, ¿quién lo iba a decir? A sus 39 años recientemente cumplidos en su sexta Copa del Mundo, siendo tan determinante para una selección como la de Argentina, sin duda alguna es uno de los grandes atractivos de este partido y de la Copa del Mundo, ¿no? Ha sido una locura lo que ha hecho Leo Messi en esta Copa del Mundo, porque además, Esteban, sí anotó 8, claro. Perdón, pero ya falló 2 penales, ¿eh?
0: Es cierto, la posibilidad de que tuvo para marcar 10 goles, ¿no? En
2: claro.
0: Esta copa al final.
2: Y la pregunta es, si hay un penal en favor de Argentina, ¿lo va a tirar Messi?
0: Eso, ¿no? Creo que ahí siempre que haya alguna oportunidad cerca del área, Lionel Messi tomará la pelota, es el gran estandarte de esta selección y ya muchos empiezan a hablar de una posible final España-Argentina, el paso de la estafeta tal vez a Lamine Yamal. Hay que jugar primero este compromiso porque estoy seguro que Inglaterra tiene con qué hacer daño también a Argentina en este compromiso. Con grandes figuras como Harry Kane, Jude Bellingham, que está siendo la gran estrella de esta selección. Importante también el tema de los cambios, las modificaciones en cada una de las alineaciones. Lo estaremos platicando después de una breve pausa, un corte nacional, y en unos minutos más regresamos para platicar sobre las alineaciones de este compromiso.
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7: Álvaro Fidalgo, mediocampista español naturalizado mexicano, marcó su primer gol con la selección mexicana. Por ende, hay naturalizados jugadores nacidos en el extranjero que obtuvieron la ciudadanía mexicana, que han aportado goles clave en la historia del Tri, como Julio Lores, nacido en Perú, marcó 7 goles en 4 partidos durante los Juegos Centroamericanos y del Caribe en 1935. Antonio Naelson Ciña, nacido en Brasil, autor de 5 goles con México, primer naturalizado en marcar en un mundial en Alemania 2006. Guillermo Franco, nacido en Argentina, con 7 goles en total en eliminatorias, amistosos y Copa Oro. Matías Bozzo, nacido en Argentina, 6 goles con el Tri. Su gol ante Canadá en eliminatorias fue clave para clasificar a Sudáfrica 2010. Leandro Augusto, nacido en Brasil, marcó un gol con México, misma cantidad de anotaciones que Rogelio Funes Mori y Germán Berterame. sumando en este Mundial 2026 a Julián Quiñones, nacido en Colombia, marcó el primer gol del Mundial 2026, minuto 9 versus Sudáfrica y otro ante Chequia. Es el primer naturalizado extranjero en marcar dos goles en un mismo Mundial. Solo dos naturalizados habían marcado en Copas del Mundo antes del 2026, Ciña 2006 y Quiñones en el actual Mundial 2026.
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8: Las nuevas pausas de hidratación implementadas en los partidos de la Copa del Mundo del 2026 han sido más que controversiales. Por primera vez en un mundial, en cada partido por reglamento, se detiene el encuentro al minuto 23 de cada tiempo. Cada una de estas pausas dura 3 minutos cronometrados que más tarde se añaden al tiempo regular. Sin embargo, estas no han gustado al 100%, ya que cada vez que se detiene el encuentro se escuchan abucheos en los estadios. Además de que se ha considerado que este es un paso para transformar al fútbol en un deporte estilo americano con 4 tiempos. Es así como las pausas de hidratación en el mundial no han sido bien aceptadas por el público.
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9: Con Lionel Messi se acaban los cumplidos y ahora logró marcar historia de nueva cuenta al ser el primer futbolista en dar asistencia en al menos 6 Copas del Mundo. Todo comenzó en el 2006, donde dio su primera asistencia, que fue contra Serbia. En el 2010, ante México, logró concretar una asistencia para seguir con esa buena racha. En la edición de Brasil 2014, donde llegaron a la final, se fue con solo una asistencia, que fue ante Suiza en los octavos de final. En otro duelo donde logró dos asistencias fue en un resultado amargo, ya que fue en 2018 cuando cayeron ante Francia en octavos de final. Por último, en Qatar 2022, donde fueron campeones del mundo, logró concretar dos asistencias que fueron en fases definitivas, cuartos de final y semifinales.
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0: Ya estamos de vuelta, gracias por acompañarnos en la previa de este compromiso. Las selecciones se encuentran calentando, haciendo los últimos ejercicios de cara a este compromiso. Y platicamos un poco de las modificaciones que tendrán en cuanto a la alineación. Mi querido Félix, a ver, la situación de Giuliano Simeone termina sorprendiendo. Lo de Rodrigo De Paul ya se veía venir, que pasara a la banca, pero que sea Simeone quien ocupe ese lugar termina siendo la sorpresa, ¿no?
2: Sí, desde luego, porque Rodrigo De Paul pues había sido titular en todos los partidos, salvo el encuentro de contra Jordania, ¿no? Que utilizó Lionel Scaloni un cuadro alterno, ¿no? Estaban clasificados, igualmente lo ganaron, pero de ahí en fuera los partidos no le llamaría importantes porque todos lo son, pero el resto de los encuentros pues Rodrigo De Paul había sido titular. Yo no sé si de pronto ahora ante el muy buen medio campo también de la selección inglesa pues decide mejor por Giuliano Simeone, que claro, tiene características un poco distintas, ¿no? También hay que considerar que Rodrigo De Paul hoy en el Inter de Miami pues ya no tiene la misma dinámica que tenía hace 4 años o 3 años y medio en la Copa del Mundo, ¿no? Este equipo ha cambiado poco realmente. Argentina, quizá lo que más extraña el Leo Messi es un socio como Ángel Di María. Uf. Que tuvo en el 2022 y que no lo he encontrado en esta selección, Esteban.
0: No, totalmente de acuerdo, ¿no? Lo que implicaba, lo que era Ángel Di María en aquel momento, le daba muchísimo a Argentina. Vamos a escuchar palabras de Lionel Scaloni, quien habló en la conferencia de prensa, y ahora platicamos sobre las declaraciones del técnico.
12: no tengo ningún reproche. Si estamos cansados o no estamos cansados, me da igual. Estamos en la semifinal de un mundial y hace un mes y medio cuando empezó todo lo hubiera firmado y ahora estoy súper ilusionado, estamos súper ilusionados, contentos y no miramos en el estado que llegamos. Estamos y vamos a jugarla. Y lo otro, yo creo que yo no puedo mezclar las cosas, sobre todo por respeto a lo que pasó hace tantos años. Mezclarlo sería una locura en esta época en la que vivimos, en la que, bueno, están pasando cosas en otro lado del mundo y criticamos que haya guerra. Y yo me voy a poner a decir que más que un partido de fútbol me parece una locura.
0: Bueno, Scaloni que ha sido insistente en ese tema de separar muchas cosas porque es un partido de muy alto riesgo, ya se ponía también esa alerta, Toño, para dejar en claro que es un partido de fútbol y nada más, ¿no?
1: Sí, Scaloni que por cierto tiene una estadística increíble, jamás ha perdido dirigiendo a Argentina contra un equipo europeo.
0: ¡Uf! ¡Qué buen dato!
1: ¿Ninguno?
0: Ninguno, nunca ha perdido contra un europeo. Ahí está la situación, veremos si esa historia puede cambiar o la mantiene Lionel Scaloni. Vamos a un corte local y regresamos.
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7: Álvaro Fidalgo, mediocampista español naturalizado mexicano, marcó su primer gol con la selección mexicana. Por ende, hay naturalizados jugadores nacidos en el extranjero que obtuvieron la ciudadanía mexicana, que han aportado goles clave en la historia del Tri, como Julio Lores, nacido en Perú, marcó 7 goles en 4 partidos durante los Juegos Centroamericanos y del Caribe en 1935. Antonio Nelson Ciña, nacido en Brasil, autor de 5 goles con México, primer naturalizado en marcar en un Mundial en Alemania 2006. Guillermo Franco, nacido en Argentina, con 7 goles en total en eliminatorias, amistosos y Copa Oro. Matías Bozzo, nacido en Argentina, 6 goles con el Tri. Su gol ante Canadá en eliminatorias fue clave para clasificar a Sudáfrica 2010. Leandro Augusto, nacido en Brasil, marcó un gol con México, misma cantidad de anotaciones que Rogelio Funes Mori y Germán Berterame. Sumando en este Mundial 2026 a Julián Quiñones, nacido en Colombia, marcó el primer gol del Mundial 2026. Minuto 9 versus Sudáfrica y otro ante Chequia. Es el primer naturalizado extranjero en marcar 2 goles en un mismo mundial. Solo 2 naturalizados habían marcado en Copas del Mundo antes del 2026. Ciña 2006 y Quiñones en el actual Mundial 2026.
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16: La selección mexicana ha firmado su primer pase perfecto en toda la historia en sus participaciones de la Copa del Mundo. Hasta antes de esta edición, su mejor marca habían sido 7 puntos en la fase de grupos, pero Javier Aguirre ha logrado las 9 de 9. El primer compromiso lo terminaron ganando 2-0 ante Sudáfrica, con un tanto de Julián Quiñones, que se convirtió en el primero de este Mundial, y otro de Raúl Alonso Jiménez. Para el segundo duelo, le ganaron por la mínima diferencia a Corea del Sur, con una anotación de Luis Romo. En el tercer partido fue donde hubo más nostalgia y goles, derrotando 3-0 a República Checa, con tantos de Mateo Chávez, Julián Quiñones, quien lleva 2 en este Mundial, y otro más de Álvaro Fidalgo. Otro dato adicional es que cerraron esta fase de grupos con todos ganados y sin recibir un solo gol en contra, algo inédito para México. Situación que solo podría igualar a Argentina en esta Copa del Mundo.
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0: De vuelta en la señal de la cadena W, a unos minutos de que arranque el partido entre Inglaterra y Argentina. 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Bienvenidos al juego y pasamos a las alineaciones del compromiso. ¿Qué pone Inglaterra, Félix?
2: Pone la portería Jordan Pickford, como toda la Copa del Mundo. A Gay y a John Stones como defensas centrales. Aparece Jed Spence como lateral por izquierda, Rich James por derecha, con dos volantes de contención que son Elliot Anderson y Declan Rice. Juega con Anthony Gordon como volante extremo por izquierda, con Morgan Rogers por derecha. Jude Bellingham juega atrás de Harry Kane.
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2: Pone al Dibu Martínez como portero, también durante toda la Copa del Mundo ha aparecido. Al Cuti Romero y a Lisandro Martínez son los dos centrales. Nahuel Molina aparece como lateral por la derecha. Nico Tagliafico por izquierda, también como lateral con dos volantes de contención, con Alexis McAllister y con Leandro Paredes. Juega Giuliano Simeone como volante por derecha. Enzo Fernández por la izquierda y en punta están Julián Álvarez junto al capitán Lionel Messi.
0: 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Así las alineaciones de este compromiso. Y vamos ahora a las formaciones, al esquema táctico. Inglaterra sale con un 4-2-3-1. Argentina sale con un 4-4-2, por supuesto que esto se puede ir modificando con el trámite del partido. 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Vamos a una breve pausa en un corte nacional y regresamos en unos minutos más.
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3: El Mundial de 1986 será recordado por muchas cosas. Una, por ejemplo, por ser la segunda edición que se celebró en México y en específico la final en el Estadio Azteca. El duelo definitivo dejó a Argentina enfrentando a Alemania Federal en un duelo que será recordado por todos los tiempos.
4: Diego Armando Maradona está entre dos, vean cómo le marcan y la habilidad del argentino empieza a cambiar la velocidad, va entre dos, abre para la pared, allá con Valdano Maradona.
3: La Argentina de Diego Armando Maradona llegaba como favorita después de haber escrito un capítulo histórico en el fútbol. Venían tras el gol del siglo y la mano de Dios. Frente a Alemania Federal, la prueba era bastante complicada. En el primer tiempo se fueron con ventaja de 1-0 y en la segunda parte todo cambió. Valdano puso el segundo tanto y fue hasta el minuto 73 cuando Alemania logró descontar. Al 80 pusieron el del empate, pero al 83 cayó el tanto definitivo de la selección de Argentina. De esta manera, Maradona igualó lo que hizo Pelé al consagrarse en un mundial en el Estadio Azteca.
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5: La Copa del Mundo 2026 será recordada, entre muchas otras cosas, por el adiós de un futbolista legendario como Luka Modric. El veterano mediocampista disputó su último mundial con la selección de Croacia y puso punto final a una larga y exitosa trayectoria a nivel internacional. Con 40 años, Modric jugó su quinta Copa del Mundo y decidió retirarse de la selección croata tras quedar eliminado en 16avos de final. Portando el gafete de capitán y con más de 200 partidos con la camiseta de su país, Luka siempre será recordado como el mejor jugador croata en la historia. Un subcampeonato mundial y un tercer lugar en 2022 fueron sus logros en los más recientes mundiales, algo que difícilmente volveremos a ver en el futuro cercano.
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11: Estamos de regreso, también saludando a toda la gente que nos acompaña por los medios digitales. Ya falta muy, muy poco para que arranque este compromiso en compañía de Félix Fernández y Toño Moreno. Esteban Garrido con el gusto de acompañarlos, por supuesto. 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Y lo que nos comentan también desde allá en Estados Unidos es que hicieron el viaje muchísimos miles de argentinos que no tienen boleto y verán el partido a los alrededores del estadio. Una locura lo que se vive en torno al apoyo de la selección argentina. Una breve pausa más, regresamos, vamos con un corte local y estamos de vuelta.
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14: Corría el 18 de diciembre de 2022. Argentina y Francia disputaban la final del Mundial de Qatar. Por un lado, Lionel Messi y la albiceleste buscaban la tercera estrella. Por el otro, Kylian Mbappé y Francia buscando el bicampeonato. Los argentinos tomaron la delantera con goles de Ángel Di María y Messi. Todo apuntaba que con el 2-0, la albiceleste levantaría el trofeo. Sin embargo, apareció Mbappé y en menos de 2 minutos marcó un doblete para igualar el encuentro y así enviarlo a la largue.
15: Recupera Nahuel Molina, rápido para Alexis, rápido para Messi. Viene Leo, toca rápido para Julián. Y va Argentina y rapidísimo para Alexis. Puede ser con Angelito, puede ser con Angelito. Viene Alexis, se movió, va para Angelito.
14: En el tiempo extra, Messi y Mbappé volvieron a hacerse presentes en el marcador para firmar el 3-3. Así, el partido se definió en la tanda de penales. Y tras los fallos de Coman y Tchouaméni, Argentina se proclamó campeona en el estadio de Lusail, conquistando su tercera Copa del Mundo y la tan anhelada primera para uno de los mejores futbolistas del siglo. 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
18: Los aliens no llegaron al partido de Brasil contra Escocia. Brasil derrotó a Escocia en la tercera jornada de la Copa del Mundo y con este resultado aseguró su clasificación a la fase final del torneo. Sin embargo, en los días previos al encuentro, una curiosa predicción llamó la atención de aficionados y medios de comunicación. Una vidente brasileña aseguró que durante el partido ocurriría una supuesta abducción extraterrestre en la que serían llevados varios jugadores y aficionados. Entre los nombres mencionados destacaban los de Neymar Jr. y Vinicius, además de afirmar que exactamente 700 aficionados desaparecerían durante este evento. De esta manera, la predicción quedó completamente descartada, mientras que la atención terminó centrándose en lo verdaderamente importante, la victoria de Brasil y su boleto a la siguiente ronda de la Copa del Mundo.
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11: De regreso, amigos, gracias por acompañarnos en la señal de la cadena W a 12 minutos de que arranque ya este compromiso. Los jugadores a punto de saltar al terreno de juego y el partido se juega con intensidad total. Se grita, se sufre y se celebra cada jugada. 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Ya está por arrancar este compromiso. Félix, ¿qué impresión te da? ¿A qué equipo ves como favorito? Va a ser un duelazo sin lugar a dudas, sí. Pero ¿a quién ves favorito?
17: No, de pronóstico reservado. Es muy parejo el duelo por muchas circunstancias, más allá incluso de lo futbolístico. Pero si nos quedamos solamente lo que ha demostrado cada una de estas selecciones, yo veo un duelo muy parejo, es cierto. Argentina llega a la semifinal sin haber enfrentado a un top 15. Este es el primer... rival que tiene entre los sí, mejores colocados, más allá del 19 que fue Suiza, lo cual deja ciertas dudas, pero ha sido capaz de sobreponerse a momentos muy adversos, no contra selecciones tan poderosas, pero sí mostrando lo que es el ADN de los argentinos, mientras que Inglaterra, pues con un fútbol con mucho mayores opciones, posibilidades, variantes, pues también nos ha dejado grandes enseñanzas de fútbol, grandes partidos, y yo creo que no será la excepción el día de hoy.
11: Totalmente de acuerdo. Da la sensación, Toño, que Argentina ha generado muchas dudas, ¿no?, de cara a este compromiso en cada una de sus fases de eliminatoria, pero al final de cuentas logra resolver la situación, ¿no?
22: Sí, la verdad es que, bueno, de eso se trata el Mundial, de que vayas avanzando, algunos más difícil que otros. Los dos vienen de jugar tiempo extra, Argentina contra Suiza, Inglaterra contra Noruega.
11: Por supuesto, ese es un tema importante, ¿no? También el desgaste que se va generando, jugar tiempo extra ya con tan pocos días de descanso, porque curiosamente en los primeros duelos de este Mundial, pues tenías prácticamente una semana de descanso. Ahora son 4 días donde si algunos jugadores, por ejemplo el caso de Declan Rice, que llega, sabemos todos, Félix, entre algodones, llega tocado en ese sentido, pues bueno, recuperarte en tan pocos días es una misión bastante compleja.
17: Sí, y además este Copa del Mundo, si llegas a la final, o más bien estos equipos tendrán 8 partidos, ¿no? Más que los anteriores, y bien lo mencionas, sí, en los primeros encuentros de fase de grupos había mucho tiempo de descanso, pero también los traslados han sido muy largos para algunas selecciones que han tenido que ir a 2, incluso hasta los 3 países, ¿no? Y han tenido que sortear diferentes climas, diferentes usos horarios, etcétera, pero la ventaja que han tenido en las semifinales es que ambos estadios han sido techados, ¿no? El estadio de Dallas el día de ayer, el estadio de Atlanta, que es una maravilla, inaugurado en el 2017, donde se juega este partido entre Inglaterra y Argentina. Ya se están preparando ambos equipos para salir a esta nueva ceremonia, este nuevo protocolo que significan los himnos.
11: De acuerdo, además con una presentación pues digna, ¿no?, de la lucha libre, un momento también que emocionó a la gente de cara a este compromiso. El factor del clima, ya también lo mencionaba Félix, no va a ser un tema determinante en este juego. Estadio techado, un estadio espectacular allá en Atlanta, en Estados Unidos, y pues bueno, todo listo para que arranque este compromiso. Estamos a unos segundos de que inicie el protocolo de los himnos y que ya se ponga en marcha este duelo. Al final de cuentas, pues Argentina haciendo una modificación, el tema de Rodrigo De Paul, que termina saliendo de cambio, como ya lo mencionábamos, ingresa Giuliano Simeone, jugador del Atlético de Madrid, para ocupar ese lugar, seguramente también para tener un sacrificio defensivo muy importante, enfocándose seguramente también, Félix, rápidamente en Anthony Gordon, que tuvo o ha tenido una serie muy importante ya en la recta final del torneo.
17: Sí, desde luego, una sola modificación respecto a lo que ha venido manejando Lionel Scaloni, ya lo que tú mencionabas, la entrada de Simeone, la salida de Paul, mientras que por el lado de Inglaterra, bueno, aparece Morgan Rogers, no está ni Bukayo Saka ni Madueke por la derecha en el eje del ataque. Y en la defensa no aparece Nico O'Reilly. Está claro. Spence y por la derecha está Rhys James. Recordemos que Kwanzaa todavía cumple partido de suspensión después de la tarjeta roja contra México.
11: Totalmente, no está disponible para este compromiso. Es por eso que se ve obligado también Thomas Tuchel a hacer algunas modificaciones. Sorprende sin lugar a dudas el tema de Morgan Rogers. Nosotros nos vamos ya a los himnos de cada una de estas selecciones antes de arrancar el compromiso. National Anthem of England.

0: Uf, qué cosa lo que se acaba de vivir en los himnos, abucheos de ambos lados, se escuchaba poco cuando entonaban el himno nacional. Prueba, Toño, de lo poco que se quieren estas naciones, ¿no?
1: Sí, y cuando la toma nos enseña a el pequeño Leo Messi, hablando de estatura, junto al enorme Dibu Martínez, que le llega al hombro. Nos enseña también junto a Lautaro Martínez, que uno dice, ¿va a jugar? No. Ahí se coloca porque ya van todos, incluyendo los de la banca, pero en los primeros partidos nos fintaban. Decíamos, pues, claro, no, que no va a jugar. No, se pone así junto a ellos para el himno.
0: Sí, totalmente. Una cábala más de Argentina, sí, en ese sentido. Se ponen normalmente agrupados los titulares y en otro sector los suplentes. Lautaro se pone en la misma posición. Ya lo decíamos, las cábalas que tiene esta selección argentina. ¿Qué cosa, Félix, lo que vivimos en
2: los himnos? No, desde luego. Es que es uno de los momentos más emblemáticos, ¿no? Donde se unifica absolutamente todo un país, toda una afición. Y en un estadio como este, el estadio de Atlanta, que está prácticamente dividido, que fue complicadísimo conseguir entradas. Vimos miles y miles de argentinos ayer en el banderazo en la ciudad de Atlanta con la esperanza de conseguir una sola entrada, incluso horas antes del partido afuera del estadio, a ver si se liberaba alguna entrada. Pero si no, lo ven afuera en los fan fest donde se organizan. Pero sí, en efecto, ¿no? Son momentos que te marcan muchísimo, que unifican y que a veces pues marcan incluso el rumbo del ánimo de un partido y de una selección, ¿no?
0: Totalmente, totalmente. Son momentos importantes ya de cara a este compromiso. Inglaterra con el uniforme totalmente en el blanco, unos pequeños vivos en rojo. Del otro lado, Argentina usando el uniforme azul, que tiene ahí unos detalles como unas flamas con un tono de azul un poco más claro. Y pues bueno, todo está ya listo. Lionel Messi y Harry Kane, los capitanes, platicando con el central para que se realice el volado, las últimas indicaciones antes de arrancar este compromiso. Vamos a hacer un repaso, Félix, rápidamente por las alineaciones antes de arrancar. Inglaterra, ¿qué pone en la cancha?
2: Inglaterra pone en la cancha a Jordan Pickford, como ha sido costumbre toda la Copa del Mundo. Los dos centrales son Gabe y Stone. Sale como lateral por la derecha Rich James, por izquierda Jed Spence. Los dos volantes de contención son Elliot Anderson y Declan Rice. Juega por la izquierda como volante extremo Anthony Gordon, por derecha Morgan Rogers, y juega Jude Bellingham, uno de los jugadores más destacados de esta Copa del Mundo, detrás del centro delantero Harry Kane.
0: Ahí la alineación del equipo inglés para este partido. Argentina va con Dibu Martínez en la portería, la defensa con Lisandro Martínez, Cristian Romero, Nahuel Molina por derecha y Tagliafico por izquierda. En el medio campo, Leandro Paredes, Enzo Fernández, hay Alexis McAllister, Giuliano Simeone, y adelante Lionel Messi con Julián Álvarez. Así las alineaciones de este compromiso. Toño Moreno, está por arrancar ya una nueva historia, un nuevo capítulo entre estas dos naciones.
1: Así es, Esteban, todo listo ya a través de la cadena W Radio para toda la República Mexicana. El saludo a la gente que nos escucha en todas las autopistas, en su auto, en el tráfico, en el negocio, en la cancha. Aquí están ya saludándose los técnicos. Hoy Argentina, por la cábala, con ese uniforme oscuro azul, como el que usó hace 40 años Maradona y compañía en aquel partido contra Inglaterra en el Estadio Azteca. Y hoy Inglaterra lo hace con uniforme blanco, con los números y vivos en rojo. A punto de arrancar ya el partido, el árbitro que nació en Marruecos, pero que es de los Estados Unidos, naturalizado, Ismael El Fat, a punto ya de arrancar el partido. La va a poner a circular, por cierto, el equipo de Argentina. Como ha sido la costumbre en todos los partidos, hay una cuenta regresiva en las pantallas. Le recordamos, este es el partido 102. El próximo sábado, el 103, será por el tercer lugar en Miami. Y la gran final, el próximo domingo, España espera rival. Será Argentina, será Inglaterra. Aquí lo conoceremos, en Atlanta. Faltan 5, 4, 3, 2. Se retrasó ahí la pantalla. 1-0. Comienza el partido. Y la tocó Leo Messi. Messi, el balón atrás, la tiene Argentina. Allá está el arquero, el Dibu Martínez. Hay que recordar que Argentina es el actual campeón del mundo. Le ganó a Francia hace 3 años y medio, casi 4, allá en Qatar. Siempre son 4 Ahora lo que pasa es que en Qatar la Copa se jugó en diciembre y entonces no pasaron los 4 años consecutivos. Aquí está entonces Inglaterra, Argentina, Argentina, Inglaterra. Son 30 segundos y la toca el equipo europeo. Nunca Scaloni ha perdido desde que es técnico contra un equipo europeo. Nunca ha jugado 10, ganó 7, empató 3, pero nunca un europeo le ha ganado a la Argentina de Scaloni. Que aquí sale por derecha, la tiene Declan Rice. La vuelven a jugar por allá en corto. Lo hace y la pide Anderson. Prefieren atrás con John Stones, el del Manchester City. El hombre que hace la pareja con Gate allá en la defensa central. Abren por izquierda para Spence, que hoy está en la alineación titular. No jugó el último partido. Anderson le regresa otra vez para Spence. Y allá comienza a tocarla en sector defensivo la selección inglesa. ¿Por qué? Porque Argentina está marcando. Y ahora incluso cometiendo una falta con un empujón cerca del área de la cancha. El empujón fue sobre la gran estrella Jude Bellingham, Félix.
2: Sí, una de la primera de muchas faltas que vamos a ver durante todo el partido. Aparece Leandro Paredes en una falta totalmente innecesaria, pero para aflojar, para marcar presencia por el lado argentino. Un partido de muchísima tensión en la tribuna, en la cancha, y creo que también en los millones y millones de espectadores en todo el mundo.
1: Sí, más de 1,500 elementos en Atlanta para resguardar la seguridad. Este partido es de alto riesgo, hablando de las aficiones. Esa es la verdad. La tiene ahora Argentina en zona defensiva. La ponen por allá a circular. Estaba Lisandro, la pide Tagliafico. Van por el sector izquierdo en la salida de Argentina. El balón que sale será saque de manos. Son apenas 2 minutos y, como bien dice Félix Hernández, sería un partido pues que ya se planeaba como un partido tenso, sobre todo por los antecedentes políticos, el tema de Malvinas, y sobre todo por aquel partido jugado hace 40 años en el Estadio Azteca en junio, cuando Argentina, con 2 de Diego Armando Maradona, la mano de Dios, el otro que se lleva a todo el mundo hasta llegar a Shilton, se impuso a Inglaterra 2-1. Otra falta, ahora la falta es a favor de Argentina, no, el árbitro la dejó seguir. Estaban esperando los argentinos que se señalara y hay otro empujón. A ver, Esteban Garrido, ¿sí? Tenemos apenas 3 minutos del partido y ya 2 faltas.
0: Sí, totalmente, y aquí se produce una falta sobre Elliot Anderson después de un contacto sobre Lionel Messi, donde estaba buscando la falta el número 10, no la señala el árbitro estadounidense y llega ya después el contacto sobre el mediocampista inglés. Se empiezan a calentar los ánimos, ya Jude Bellingham se hace de palabras con Leandro Paredes, que de hecho Leandro Paredes fue el que llegó a golpear a Jude Bellingham en su momento. Leandro es fiel a su estilo, le gusta también estar dando pataditas, bajar a los rivales constantemente, y la falta pues fue clarísima. Llegó Enzo Fernández con un extendiendo el brazo y pegándole en la nuca a Elliot Anderson.
2: Totalmente, mucho más fuerte que la primera falta, y evidentemente los ingleses reaccionan y hay empujones en el centro del campo, hay reclamos, pero bueno, está marcando una línea la selección de Argentina, que ojo, el árbitro Ismael Elfat tendrá que medir con mucho cuidado, y además tiene que medir de la misma forma al principio y al final del partido. Vamos a ver si lo hace, porque las tarjetas se han guardado en la medida de lo posible en este tipo de partidos, ¿no?
1: Eso es importantísimo, Félix, porque el árbitro tendrá que señalar si hay tarjeta, que ese tipo de situaciones no les va a permitir. Pero si a los 4 minutos ya tienes 2 faltas y la segunda fue más fuerte que la primera y sigue sin aparecer tarjeta, pues vas marcando un rasero. La tiene el arquero Pickford, todo de amarillo. Recordamos bien a Pickford, estuvo en el Azteca, a Inglaterra, hace 10 días. El 5 de julio eliminó a México y por eso recordamos bien a este cuadro inglés. Y ahora Pickford saliendo al frente con los Stones. Ahora busca a Spence por el sector izquierdo. Spence con Anderson. Allá va el número 8. Se acerca también Rice. Está Bellingham solicitándola. Y ahora sigue Inglaterra. Se quería meter por allá con todo, pero finalmente detuvieron la carrera de Spence. La tiene Argentina, le cuesta trabajo salir, terminan reventando el balón hacia adelante. El hombre que está adelante por parte de Argentina es Leo Messi, es el hombre más adelantado. Se ha hablado mucho del cambio, la salida de Rodrigo de Paul. ¿Por qué está hoy Giuliano, el hijo del Cholo Simeone? Bueno, pues porque también se requiere con la selección de Argentina, Félix, que sabemos que Messi no tiene todavía ya esa posibilidad de correr, subir, marcar, y necesita gente que le ayude para el desgaste. Messi va a correr y se va a mover poco, necesita que el resto, sus compañeros, sí, hagan la labor.
2: Sí, Giuliano Simeone tiene mayor llegada que Rodrigo de Paul. Lo hemos visto en Atlético de Madrid, incluso es un tipo que hace presente frente a la portería rival. Vamos a ver si le funciona a Lionel Scaloni. Al final de cuentas, Argentina sale con un 4-1-4-1. Leandro Paredes se pone adelante de los dos centrales y juegan como interiores Enzo Fernández, Alexis Mac Allister, como ya mencionábamos, Juliano Simeone por una banda, por la derecha, por la izquierda Julián Álvarez, y en punta aparece solo Lionel Messi, aunque Julián Álvarez se une a Messi en algunos momentos del encuentro.
1: ¡Hay otra falta! Y será a favor de Inglaterra. Ya rebasamos los 5 minutos de la primera parte a través de la cadena de Radiópolis, W Radio, W Deportes, la que buena, los 40, todas las estaciones ligadas. Estamos todavía Inglaterra y Argentina 0-0. Y repito, llevamos 5-6 minutos ahora y ya es la tercera falta que se señala ahora a favor del equipo inglés. La juegan atrás para el arquero Jordan Pickford, el portero del Everton. Los dos porteros juegan en la Premier, porque Pickford juega para el Everton, pero el Dibu Martínez juega para el Aston Villa. De hecho, Aston Villa genera también jugadores de su selección, se enfrentan a su compañero, hoy rival, el Dibu Martínez. Atención aquí, va Inglaterra, el servicio por la punta derecha, y finalmente hay un rechace, se metía Rogers. Ahí estaba Morgan Rogers, también del Aston Villa por la punta derecha. El que se le cruza es Mac Allister, será tiro de esquina a favor de Inglaterra.
0: Qué bonito arranque de partido, ¿eh? Las dos selecciones yendo al frente, presionando alto con mucha intensidad, porque Argentina durante los partidos decisivos de esta Copa del Mundo lo habíamos visto como un equipo más reactivo, ¿no? Que esperaba más en su campo. Félix ahora presionando alto también al rival.
2: Sí, ¿eh? Sí, desde luego.
1: Aquí va a venir el cobro del tiro de esquina. Rice lo va a hacer. Declan Rice, el del Arsenal. En la marca sobre Kane está Paredes. También aparece por ahí Romero. Está también Lisandro. Va a venir el tiro de esquina. Son 7 minutos. Inglaterra la va a buscar por arriba. Queda un hombre tendido. Estaba frente al árbitro. No hay falta. La salida va a ser de la selección de Argentina. Por allá se retrasa ya porque todos los ingleses que venían regresando hicieron marca. Y será balón en la salida para el equipo sudamericano.
2: Oye, la cantidad de abrazos dentro del área, sobre todo de
1: Juliano.
2: Así, Juliano Simeone sobre John Stones, pero el abrazo que le da, ¿no? Y así se dio en el tiro de esquina, por supuesto que se quejan los ingleses, y ahí también tiene una durísima prueba el árbitro estadounidense.
1: Sí, los árbitros tienen que hacer visco. Un ojo al gato, otro al garabato, un ojo al que cobra el tiro de esquina, el otro a lo que sucede dentro del área. Se empujan, se abrazan. Félix, tú como portero profesional lo viviste. En un tiro de esquina no nos damos cuenta de mil cosas.
2: No, desde luego, pero es muy complejo señalar una falta. Lo hemos visto en esta misma Copa del Mundo, ¿no? Goles que se anulan, que se va hacia atrás y que se señalan faltas antes de que se reanude la acción, metiendo en serios problemas al árbitro con decisiones muy polémicas.
1: Sí, ahora el que va al suelo es Tagliafico, el número 3. Han sido, Esteban Garrido, 5 interrupciones por falta en 8 minutos.
0: No, de acuerdo, un partido bravísimo para el central. También va a estar trabado por momentos muy intensos, ¿no? Saben perfectamente lo que se están jugando. Es un boleto a la final del Mundial y estos dos equipos lo reflejan de gran manera. 5 faltas, van 3 por parte de Argentina, 2 por parte de Inglaterra.
1: Recordar que Argentina ha ganado todos sus partidos. Inglaterra empató 1 contra Ghana, el segundo. Todos los demás también lo ganó. Que los dos equipos que juegan hoy vienen de tiempo extra. Argentina contra Suiza, Inglaterra contra Noruega. Se juega en la mitad del campo. Atención, otra falta. 0 y va una más, Félix.
2: Sí, algo muy, muy predecible, ¿no? Pero si se va a jugar a tener contacto físico, bueno, los ingleses son especialistas en esto, ¿no? Es un fútbol de muchísimo contacto el que tienen en su liga. Y no. Y como se dice comúnmente, no le sacan a eso, ¿no? Ahora hay que tomar en cuenta también que 5 de los jugadores que están en la cancha por Argentina juegan en la Liga Premier. Algo que se ha vuelto más común en los últimos años, Toño.
1: Ahora la falta fue sobre Enzo Fernández. Y la verdad es que ha sido, ya no tengo duda, cuando vamos a llegar a 10 minutos el partido, que en 10 minutos ha tenido más interrupciones. Van por lo menos 8 interrupciones, porque esto es una mezcla de fútbol. Cuando la tiene un jugador de Argentina o de Inglaterra y apenas la recibe, hay alguien detrás de él que va a llegar a presionarlo y en ocasiones a cometerle una falta. Ninguna ha sido dura, ninguna ha sido realmente de tarjeta o muy fuerte, tal vez la segunda, ¿sí? Pero en este momento, en 10 interrupciones por falta, estamos ahí casi empatados. Cuando viene Inglaterra, se va por la punta izquierda, mete el servicio. Allá estaba el Dibu Martínez, el hombre que tiene rapaba la cabeza de un costado para pintarse la bandera de Argentina. Y la juega rápidamente en la salida del Tibu. La está haciendo allá con Lisandro Martínez, el del Manchester United. Se la regresan otra vez al Dibu con su famoso número 23 y con sus guantes blancos y con esa pinta de portero caro. Y allá la va a jugar con el pie y la mete a la mitad del campo, un poco más allá, donde la va a buscar Julián Álvarez, el jugador del Atlético de Madrid. Entre Julián y Lautaro se han turnado el acompañar a Leo Messi en la delantera del equipo. Y va a venir entonces el saque de manos y será para la selección de Argentina, que ya lo hace hacia atrás. Allá está el Cuti Romero, el Cuti, Cristian, el del Tottenham. Se equivoca en el pase. Aquí viene Inglaterra. Van a avanzar. Ya los detienen. Parecía falta y un empujón. El árbitro ya de plano dice que la deja seguir. Hay otro empujón y ahora sí lo para. A ver, Félix, o les ponen en orden, o este partido se va a interrumpir cada minuto.
2: Pero lo tiene que poner en orden con tarjetas. El riesgo es de que si empieza a sacar tarjetas no va a poder frenarlo. Entonces lo que ha hecho el árbitro Elliot Elfat es simplemente señalar las faltas, pero es impresionante, ¿no? En esta ocasión Elliot Anderson roba una pelota en mitad de cancha, se va directo hacia el área y es derribado de una manera muy evidente, exactamente, por Enzo Fernández, que lo corretea y después se quedan entrelazados.
1: No, es que Esteban, no, esto ha sido jugar. Ahora sí que una lucha futbolística.
0: Totalmente, Toño, no se dejan jugar, las faltas van a ser constantes. Y es que es lo que platicábamos, ¿no? Lo complicado que va a ser para el estadounidense este partido, porque si empieza a sacar tarjetas, como ya lo decía Félix, puede condicionar también mucho el juego. Pero va a llegar el punto en el que va a tener que mostrar esas cartulinas amarillas, porque de verdad no se dejan jugar estos equipos.
2: Pero además ha sido, perdón, Toño, un árbitro muy cuestionado.
1: Sí.
2: Mucha gente, o los especialistas en arbitraje, consideran que Elliot Elfat no era el indicado para una final de Copa, para una semifinal de Copa del Mundo tan ríspida como esta. Recordemos, él es el que no le saca la tarjeta a De la Cruz, el uruguayo, cuando lesiona a Nico Williams.
1: Sí.
2: Y después tiene que ir al VAR en el penal de Brasil contra Noruega, un penal que era muy claro, muy evidente, y le tiene que echar la mano el VAR para señalarlo.
1: Este es el cuarto partido del árbitro. Pitó el Holanda contra Japón, el España contra Uruguay, el Brasil contra Noruega. Hoy en el cuarto hay otro árbitro de la CONCACAF, repito, nacido en Marruecos, naturalizado norteamericano. Ayer fue un salvadoreño. Fue raro que la CONCACAF aportara a dos árbitros de su zona para los partidos semifinales y que, por cierto, no estuviera el mexicano, al que regresaron a casa, a César Arturo Ramos. Aquí viene Argentina, balón por derecha, pero hay fuera de lugar. Cuando ya se escapaba Argentina por el sector derecho, allá estaba ya Messi esperándola. ¿Y qué creen? Cuando ya se había marcado el fuera de lugar de Giuliano Simeone, se levanta Simeone porque ya se había detenido el partido y llega Pickford, le arrebata el balón, le da un empujón. Hoy se traen ganas todos.
2: Increíble, ¿no? En algo tan sencillo como entregar la pelota, no la quiere soltar Simeone, se la arrebata Pickford, pero al momento que la arrebata le da un empellón, tal cual.
1: No, si los ponen en una mesa ahora a convivir o a... se escupen de un plato a otro, ¿eh? O sea, vaya, estamos hablando de un partido sí caliente por los antecedentes, repito, más allá de lo político, de lo que pasó en el 86 y en otros partidos que se han enfrentado, pero han exagerado. Hoy absolutamente todas las...

0: Atrás, el número 5, que es Leandro Paredes. Y Leandro Paredes más atrás. Así es que Argentina ya intentó romper ese cerco que hay en la media cancha, porque hasta ahora se ha jugado en 15 minutos básicamente la mitad del campo con muchas faltas. Argentina vuelve a intentarla ahora por derecha. Allá le estaba tocando quién era Molina, Nahuel para Juliano. Otra vez el balón atrás y el que la tiene es Paredes. Paredes la juega en corto con McAllister. Alexis, el de Liverpool, mete el servicio al frente, buscaban a Messi, hay un rechace, llega Juliano, mete el hombro y consigue saque de manos para la selección de Argentina, muy cerca del banderín del tiro de esquina. El mismo Juliano, el hijo del Cholo, hace el saque de manos, se apoya atrás, lo hace en Molina, Molina levanta la cara, la juega con Leandro Paredes. Todo en tres cuartos de cancha. Estamos en el estadio de Atlanta, es semifinal. España jugará la final el domingo contra el que gane este, que sigue a los 15 minutos 0-0. Allá va otra vez Argentina, ya la robaron los ingleses y hay falta sobre Bellingham. Ya el árbitro las deja seguir, ¿eh? Al principio, cuando había un choque y alguien iba al suelo, la paraba. Ahora Bellingham fue al suelo, se tuvo que levantar porque no la marcaron. Allá va McAllister, la juega en corto. McAllister quiere hacer una pared, otra vez jugador Argentina. Ojo, ya el árbitro está dejando que choquen, se caigan y no marca todas, ¿eh?
1: Y hay que ver, Toño, hay que ver, porque si ha habido una constante en esta Copa del Mundo es que a Lionel Messi le han marcado muchas faltas cerca del área. Él se deja llegar al rival y al primer contacto se deja caer y los árbitros normalmente le sellan las faltas. Bueno, el FAT en esta ocasión no lo hizo y creo que hubo una falta muy clara sobre Leo Messi también, sí, cerca del área.
0: A los amigos de W Radio les decimos, somos sus ojos en esta transmisión. A ver, se han cometido no menos de 15 faltas, pero ya en las primeras detenía el árbitro la jugada. En las últimas 5, cuando hay un choque, alguien va al suelo, dice venga, párate y sigue, Esteban.
2: Sí, totalmente. También tiene que dejar correr, no caer en todas esas acciones donde alguien va al suelo. De hecho, Lionel Messi ya pidió la falta en dos ocasiones y no le ha marcado ni una, ¿no? Siendo Lionel Messi que termina pesando también el nombre en la camiseta. En la última jugada, Anthony Gordon tuvo la opción de ceder la pelota a Spence, que le hacía la pasada, se equivoca, termina haciendo la personal e Inglaterra se perdió de la más clara en el partido.
0: Y otra vez la tienen los ingleses por la punta izquierda, ya está Gordon. Anderson, al frente le está pidiendo Kane, que todavía no ha tenido alguna peligrosa, también está Rogers, también está Bellingham. Atención, aquí el que quiera avanzar es James. James se mete entre dos, consigue el balón, allá la pide Gordon. Atención, es Spence. Spence va con empujones, este número 25, y la pelea con Enzo Fernández, el balón que sale. Esto es una batalla. No quiero usar ni siquiera el término de guerra, que en algún momento se habló. Que no, esto es una batalla futbolística. ¿Y viste quién estaba en la tribuna? Félix, tu ídolo.
1: Como hace 60 años también estuvo en la final de la Copa del Mundo allá en Inglaterra, ¿no?
0: Los Rolling Stones.
1: Sí.
0: Bueno, pues, si hablamos, vaya, de música, el tango contra los Beatles, ¿o qué tendríamos que decir, no? Con estas comparaciones que hacen ahora en las redes sociales. Atención, aquí va otra vez Inglaterra y otra falta que se señala a favor de los ingleses por el costado derecho. Termina en el suelo este número 17, que es Morgan Rogers, el de Aston Villa, y le reclama al árbitro, oye, ya sáquenle tarjeta. Y es que llegó Tagliafico, el número 3, allá sobre Rogers y al suelo.
2: Sí, me parece que ni siquiera terminó marcando la falta. No. Dio saque de banda cuando era bastante claro el contacto de Tagliafico sobre Morgan Rogers.
0: Bueno, pues el fantasma de Maradona, cada vez que se habla de un partido de estos. Lo curioso es que Messi ha jugado tantos años. Es primera vez que Leo Messi enfrenta a Inglaterra. Sí. Nunca le tocó un partido contra los ingleses. Todo el mundo le platicó a Messi, oye, lo que pasó en junio del 86, tu Argentina de Pumpido, de Cuchufo, de Brown, de Batista, de Enrique, de Yussi, de Maradona, de Burruchaga, de Valdano. Esa historia se la sabe Leo Messi, pero él nunca le había tocado enfrentar a la selección de Inglaterra, que ahora la buscan por el sector derecho. Hay otra falta, ya sobra decir, si van 20, son pocas las faltas que ha habido en el partido.
2: Sí, totalmente, el árbitro ya lo empieza a dejar correr un poquito más. Argentina repliega, deja que Inglaterra también toque la pelota, pero una vez que se acercan al último tercio, ahí es donde empieza ya la insistencia y empiezan a presionar de buena manera. Te dejo, Toño.
0: Escribieron que dijera que era Mike Jagger el que estaba en la tribuna. ¡Atención, el servicio por abajo! Y la tiene el Dibu, que se recuesta ante el tiro que llega haciendo de atrás Reece James, el jugador del Chelsea. Hizo por allá un relevo, tiró con la derecha. No fue un centro, tampoco un disparo, pero sí obliga a Emiliano El Dibu Martínez a recostarse. Son ya casi 20 minutos de la primera parte. van más de 20 faltas en el partido.

0: Pero goles 0-0, Inglaterra y Argentina, Félix.
1: Sí, Rich James, que ha estado muy activo, apareció por la espalda haciendo la pasada y manda ese tiro centro que se queda muy bien el Dibu con la pelota, pero el propio Rich James, que es el lateral por la derecha, apareció hace un par de jugadas como extremo por izquierda, es decir, el desgaste físico. Hoy también, por ser un estadio techado, se presta para ser mayor, ¿no? Y para tener un mejor ritmo de juego durante los 90 y tantos minutos este partido.
0: Atención, aquí viene Julián Álvarez, se va a meter al área, va por sector izquierdo, prefiere cambiar el juego, la recibe con el pecho, buscaba a Leo Messi, allá estaba también Enzo Fernández. Leo Messi quiso meter el pechazo para que la tomara Enzo. Ahora Messi con la cabeza dentro del área, quiere ponerla a circular, pero había posición adelantada que ya se señala. Esteban Garrido, esto sigue 0-0, pero nos ha faltado fútbol.
2: Sí, totalmente, ¿no? Lo decíamos desde los primeros minutos, no se dejan jugar estas selecciones, de repente con velocidad, con toques de primera intención, es donde encuentran la llave para acercarse al área rival. En esta última ocasión, un centro interesante que ponía Julián Álvarez con dirección a Lionel Messi, y el recurso de Messi era bastante bueno, con el pecho, buscando dejarle la pelota a Enzo Fernández, porque no tenía otra manera de bajar la esférica. Queda tantita larga la pelota, y ya no hubo oportunidad para que Argentina generara una de peligro.
0: Son 21 minutos, allá está Jordan Pickford, el portero de Inglaterra, del Everton, mandando con los pies el balón hacia adelante, buscaba a Bellingham, el balón bota en la media luna, le llega después del bote al arquero el Dibu, y el que quedó en el suelo fue el número 17, Morgan Rogers, que en un largo despeje quiso ir a disputarla con Tagliafico mete la espalda, Rogers termina en el suelo, el árbitro detiene, ya la cobra Argentina la juega por derecha. Atención, Messi todavía no aparece en este partido, se había hecho presente en todos los anteriores. Antes de jugar contra Suiza, había hecho gol contra Argelia, contra Austria, contra Jordania, contra Cabo Verde, contra Egipto. No hizo gol contra Suiza en ese partido. Así es que Messi, que está también peleando por el gol individual. Hay que recordar que Mbappé quedó eliminado ya de la posibilidad de la final, pero tiene partido por el tercer lugar y cuenta si mete goles. Están empatados con 8, Messi y Mbappé. Ahora la tiene Julián Álvarez. Va por izquierda la selección de Argentina. Quería meter el servicio, lo hace con pierna derecha. Ya se estrella el jugador de Inglaterra. Será saque de manos. Y aquí está la selección, hoy todo de azul por la cábala. Muy cerca de nuestras instalaciones, aquí de W Radio, en los campos de la América, se concentró Argentina hace 40 años. Y ahí es donde Maradona le dijo a Bilardo: quiero una playera más ligera, y las que traemos pesan mucho. Se fueron a una tienda a conseguir playeras iguales, le dijeron solo hay las oscuras, las bordaron las costureras de la América, le pusieron el escudo, los números, y se hicieron famosas. Y esa playera de Maradona, el gol de la mano de Dios y el desde media cancha, se cotizó en millones y millones de dólares en una subasta. Hay otra falta a los 22 minutos. Ahora el que se retuerce en la cancha es, me parece que
2: McAllister, sí.
0: Alexis McAllister, Félix.
1: Sí, es muy común que en este partido, después de soltar el pase, haya algún contacto del rival. Le sucedió a Alexis McAllister. Luego cuentas bien la anécdota, porque Héctor Miguel Celada, tercer portero de Argentina en el 86, fue quien hizo el contacto en el barrio Bravo de Tepito para comprar las playeras.
0: Sí, costaron 3 pesos. Ajá. Y resulta que después se cotizaron en millones de dólares. Repito, la playera azul de Argentina de aquella tarde del 22 de junio. Maradona hizo 2, Lineker 1, ganó Argentina, ya se cobró la falta. Aquí viene otra vez Argentina con Giuliano Simone, se va a meter al área, sigue en el área, mete el centro. Y este balón es desviado por Spence, el jugador que hoy está apareciendo de inicio. Y está el Kun Agüero,
1: el Pocho a la vez, sí.
0: Sí, también Mascherano,
2: Maxi Rodríguez.
0: Todos estos exjugadores que en cada partido hemos visto que la FIFA invita a través de su proyecto de Legends, que comanda un buen amigo Javier Chepi, le han dado otro colorido también a las tribunas. Cuando llega el árbitro y le dice por allá a Giuliano Simone, que está con Pickford en empujones, tranquilícense.
2: Sí, entiendo perfectamente por qué Simeone tomó la titularidad en este partido.
1: Es bravísimo.
2: Bravísimo, pero sí, además el recorrido que tiene en cuestiones defensivas, en ataque, está teniendo muy buen partido, y además pica constantemente a los ingleses.
1: Hijo de tigre pintito, dirían por ahí, ¿no?
0: Bravo de Bravolandia, el famoso Giuliano Simeone. Se va a cobrar el tiro de esquina, lo hace Messi allá con la izquierda. El balón que va cerrado, el árbitro pitó que ya no contaba.
2: Se la cantó a Simeone.
1: Sí. Se la cantó el árbitro, el FAS, desde antes. Porque Simeone estaba molestando a Pickford y es evidente, cuando se cobra el tiro de esquina, lo que hace Simeone es impedir a Pickford que vaya por el centro. O sea, algo muy evidente, ¿no?
0: Sí, pero ahí la regalas. Bueno, pues nos vamos a ir cuando son 24 minutos con 20 segundos en el tiempo corrido a la primer pausa de hidratación, Esteban.
2: Sí, de acuerdo. Llega esta pausa para que los jugadores también puedan tener la charla con los técnicos. Y es que hay que decirlo, ¿no? El partido ha sido atractivo, sobre todo por este tema del morbo, ¿no? Por cómo se han pegado, lo intenso que han estado, pero no hemos tenido alguna acción de verdadero peligro. Tal vez la más cercana por parte de Inglaterra, la que tuvo Anthony Gordon por el costado de la izquierda, no le cedió la pelota a Spence, que hacía bien la pasada, la termina siendo individual y se la quitan en la media luna. Del lado de Argentina podríamos decir tal vez la de Julián Álvarez cediendo la pelota a Lionel Messi, pero tampoco llegó el disparo. De hecho, tanto Pickford como el Dibu han tenido un partido tranquilo en cuanto al tema de atajadas.
1: Absolutamente, ¿no? Ha sido un partido muy diferente de la semifinal que vimos ayer con la selección de España imponiéndose a Francia, pero ha sido un partido bastante atractivo, con todo y que no ha habido llegadas en las porterías. Ha sido muy, muy disputado, muy intenso, y es un partido que parece evidente que se va a decidir por pequeños detalles, ¿no? Veíamos, por ejemplo, una jugada de Reece James en la que pudo sacar de cabeza la pelota cerca de su área, decide pararla y ahí se le empieza a complicar, ¿no? Ese tipo de distracciones pueden salir muy caro en un partido como estos.
0: Queremos mandar un saludo. Hoy estamos a través de todas las estaciones de Radiópolis. Estamos en el 96.9, en el 900, en 730, en la Qué Buena, en las 40, en fin, en todas las estaciones del grupo. Estamos llevándoles para ustedes este partido, que es semifinal, Inglaterra 0, Argentina 0, primer pausa de hidratación. Aquí está Félix Fernández, Esteban Garrido, su servidor Toño Moreno. Y le recordamos que el próximo sábado tendremos el partido por tercer lugar, que será Francia contra quien pierda hoy. Y el domingo la gran final a partir de las 12 del día, con un previo y a la 1 de la tarde el partido. El que gane hoy contra España, que España solamente ha jugado una final en las Copas del Mundo y fue en 2010 que la ganó allá en Johannesburgo. España va por su segunda final y su segundo título. Será una final inédita porque el que gane hoy, Argentina o Inglaterra, ninguno ha llegado a una final y contra España. Así es que el próximo domingo se acaba la Copa del Mundo, los 104 partidos con final inédita, a punto de reiniciarse ya, Esteban.
2: Sí, de acuerdo, y quien sea, ¿no? Inglaterra o Argentina, la verdad es que el ingrediente es bastante atractivo. España ya dejó en claro el estilo, ¿no?, que maneja, no cambia, es un equipo que distribuye muy bien la pelota, que le gusta tener la esférica, la posesión, y sabe hacerle daño a grandes potencias. Entonces la final pinta bastante bien, sea quien sea el rival.
1: Oye, por cierto, Esteban, tú estás muy enterado de todo y bien. Deschamps dejó de ser técnico de Francia, ¿no va a dirigir el sábado?
2: No, tengo entendido que es su despedida el sábado y ya después tomaría Zinedine Zidane las riendas del equipo.
1: Sí, porque había cierta confusión con eso, ¿no? Se sabía que después de la Copa del Mundo ya dejaba la dirección técnica de Francia.
0: Aquí se reanuda ya el partido, la tiene Inglaterra con Pickford, el portero que la juega con el pie. Y ya se la robó Argentina. Atención, allá estaba Enzo. Balón para Julián Álvarez. Julián quiso jugar de nuevo para Enzo. Y por allá estaban reclamando algo, Esteban.
2: Messi se la quita a Enzo Fernández, ¿no? Y cómo cuestionarle algo a Messi, pero es que el pase de Julián Álvarez era con dirección a Enzo Fernández, pero Lionel Messi no se da cuenta que tiene a Enzo a la espalda y es por eso que puntea la pelota y el balón termina en saque de meta. Y
1: efectivamente. Un mal despeje de Pickford, ¿no? En la reanudación después de la pausa de hidratación, deja el balón muy corto y mira, si algo hace Pickford es despejar la pelota con muchísima potencia.
0: Otra vez James termina en el suelo. Otra vez están reclamando los ingleses. Bueno, Thomas Tuchel, el técnico alemán que dirige Inglaterra, sigue por allá haciendo rabietas y le dice al cuarto árbitro: es que ya márcanos una, porque las divididas, y esto es información, no opinión, se las han dado a Argentina, y ya se hartó Thomas Tuchel de esta situación. Sería primera vez, por cierto, si Thomas Tuchel llega a la final con Inglaterra y fuera campeón, sería primera vez que un técnico es campeón sin ser del país al que está dirigiendo. Hasta hoy, en todas las copas del mundo, desde 1930, los técnicos campeones son del país al que dirigen. Thomas Tuchel va primero, repito, para llegar a la final y después para intentar ganarla. Ya se reanuda el partido, son 29 en el tiempo corrido. pero hay que recordar que se rompieron tres. Es con el pie. Ahora es el Dibu Martínez. La quiere meter al frente para donde estaba Giuliano Simeone. La recupera Argentina por la punta derecha. Allá van para Simeone. Ha estado muy activo, pero no pudo controlar. Le pega el balón en la espinilla. Sale. Será saque de manos para el equipo que hoy viste de blanco todo con vivos en rojo, que es el equipo de Inglaterra. Inglaterra solamente fue campeón cuando fueron la sede de un mundial hace 60 años, en el 66. Luego de eso, Inglaterra nunca más ni en final ni campeón. Ahora buscan por derecha a James. Allá estaba James, que consigue un saque de manos. Le
2: el
0: fue a
2: trazo,
0: marcar Tagliafico.
2: Toño, el trazo de Harry Kane que se botó prácticamente al primer tercio del campo de Inglaterra, se termina botando y le pone un trazo espectacular a Reece James.
0: Tienes toda la razón, y ahora buscan por izquierda a Spence. Allá está el del Tottenham. Le regresa el balón al de las trencitas, que es Spence. El que poco se ha visto o poco ha pesado en el partido, y ya tenemos casi 30 minutos, es Bellingham, una de las grandes estrellas que lleva los mismos goles que Harry Kane. Han metido 6 y 6. Messi tiene 8, Mbappé tiene 8, Haaland se quedó en 7. Y con 6 están Bellingham y Harry Kane. Ahora entonces a los 30 minutos la tiene Argentina en su zona defensiva. Quieren salir jugando, lo hacen por izquierda. Allá la pedía Paredes, después juegan en jugada con Julián Álvarez. Se aparece de nuevo Paredes y comienzan a tocarla. Paredes y Julián, todo bien, zona defensiva. La gente en la tribuna de Atlanta le aplaude a Argentina con esa playera oscura. Ahora se le entregan al jefe, a Lionel Messi, con la izquierda, abriendo el balón para Julián. Y al centro ya se mueve Giuliano, también estaba McAllister. La estaban pidiendo, pero ahora la tiene Lisandro. Lisandro Martínez jugando para Paredes. Paredes proyectando al frente a Giuliano. El balón fue muy largo, será saque de meta para la selección de Inglaterra.
1: Pues, no, y lo dices muy bien, Toño. Bellingham no ha participado mucho en el juego, cuando es alguien que normalmente está en contacto con el balón prácticamente en cada uno de los avances de Inglaterra, ¿no? Es el enlace con Harry Kane, que tampoco participa mucho, pero esto no es raro, ¿no? Lo recordamos en varios de los encuentros apareciendo hacia el final y decidiendo con la enorme contundencia que tiene. Y por el lado de Argentina, el que sí normalmente participa mucho más es Messi, y hoy está prácticamente unificado. Otra falta, Toño Moreno.
0: Y ahora fue sobre Jude Bellingham. Cuando hablábamos de Bellingham, no había aparecido. Se metió entre tres. Ya se los estaba llevando. Y Jude, Jude. Allá estaba el inglés del Real Madrid, que termina en el suelo. Le cometen una falta. Va a ser balón parado a favor de Inglaterra. Hace un momento también las tomas nos enseñaban a Fabio Capello, entre uno de los espectadores. Está hoy en el estadio de Atlanta Thomas Tuchel, que ahora reclamaba esa falta por una tarjeta. Decía, bueno, ya la marcaron a favor, perfecto. Claro, pero ¿y la tarjeta a qué hora?
1: Clarísima, ¿no, Esteban? Uf,
2: bueno, Enzo Fernández, que además ya pegó en tres ocasiones. ¿Sí? Y esta la más fuerte, y además cerca del área.
1: No, pero se metía, o sea, se encaraba hacia el área, además por el centro de la cancha. Me parece increíble que en esta no haya sacado la tarjeta.
0: De repente tengo que callarme para que usted escuche el ambiente,
2: Hey Jude, sacando.
0: Atención, aquí va a venir el cobro de la falta. Lo va a hacer Declan Rice. En la tribuna también David Beckham, otro de los históricos del equipo inglés. Así es que viene Rice con la pierna derecha. Va a meter el servicio, balón parado. Son 32 minutos, allá viene el centro. Balón por arriba, termina alguien en el suelo. El remate con la cabeza. Pero bueno, entre que volteamos a ver quién remata con la cabeza, que fue Stones, el número 5, veíamos también a otro hombre caer. Esto es un forcejeo dentro del área. El árbitro, repito, es visco, porque con un ojo tiene que ver dónde ve el balón y por el otro dónde se pegan, Félix.
1: Sí, se entrelazan como si fuera una lucha libre auténticamente, ¿no? En este caso, Morgan Rogers. Se entrelaza, se abrazan, caen al suelo. Y pues el árbitro ha decidido dejar de ver este tipo de jugadas, claro, tal cual.
0: Sí. Los árbitros ahora son Robocop. Llevan cualquier cantidad de adminículos en la cabeza, en el cuello, en las mangas. Pero no pueden ver a todos lados. Eso todavía no se da. Entonces ha tenido que estar muy atento. Ahora señala otra falta el árbitro y les llama la atención. Ahí está Ismail El Fat, el árbitro de Marruecos, pero naturalizado norteamericano, que llama de nuevo a Simeone. A Simeone ya lo trae de encargo, porque ahora Simeone se mete ahí con la cabeza con Gate.
2: Sí, el tema también es que el árbitro se está metiendo en un terreno muy peligroso, porque la primera tarjeta que saque va a ser polémica, claro, porque estamos hablando de un juego donde al menos una tarjeta ya se debió de haber puesto.
1: La verdad, pero Lorenzo Fernández en la anterior jugada sobre Bellingham,
2: y al no ponerla,
1: ahí empiezas a poner ya un límite.
0: Sí, sabemos que hay directrices que a veces le dicen al árbitro, oye, a ver, las tarjetas son en estos casos, pero cuando ya empiezas a marcar un rasero, aquí tenemos 34, casi 35 minutos, amigos de W Radio, y resulta que el sábado no menos de 25 interrupciones, tal cual. Atención, aquí viene la selección de Inglaterra, se querían meter, la estaba pidiendo Harry Kane, después el balón atrás, todavía la tiene Inglaterra, el servicio que va por arriba, Bellingham que queda corto, ya se fue por línea de fondo y la va a despejar la selección de Argentina, pero está presionando Spence con Juliano en la zona defensiva de Argentina, la perdió Juliano, la ganó Spence, y repito, Argentina ha tenido en ocasiones que hacer bajar a Julián y a Juliano y a todos los delanteros, porque en las descolgadas es peligrosísimo el equipo inglés, y ahora otra falta sobre Jude.
2: Sí, esto lo provoca Juliano al no despejar la pelota, porque tenía, claro, el espacio para reventar y evitar que te ganaran en la posesión. Al final de cuentas, una falta más sobre Jude Bellingham, al que le han pegado fácil 5 veces hoy. Ahora Nahuel Molina.
1: Pero además la patada es cerca de la rodilla, o sea, muy, muy alta y en una zona ya muy peligrosa, ¿no? En el vértice del área grande, pero prácticamente en donde en esta ocasión Rich James, que es el que va a cobrar, puede o disparar o centrar, pero más bien se antoja para un disparo y que haya algún desvío.
0: Se conocen de Madrid, Nahuel Molina, el que le pegó a Bellingham, que juega en el Real Madrid. Hoy son rivales y la falta, balón parado, la va a cobrar James. Y allá viene con la pierna derecha, todo mundo está para el posible remate. Vértice del área grande, sector izquierdo, 35 minutos, allá va Inglaterra, parece directo, salió el Dibu con los puños, todavía el balón en el aire, queda suelto, Argentina quiere sacarla, lo hace Julián Álvarez con la cabeza, y allá van afuera, todos en línea, la defensa de Argentina, porque Inglaterra estaba sorprendiendo, ahora van a jugarla para Messi, por el lado derecho, Messi tendrá que quitarse primero a dos, se quitó a uno, se quitó al segundo, allá va Leo, la va arrastrando, lo detienen, el árbitro dice falta sobre el 10, Félix.
1: ¡Qué jugada nos regaló Messi! Bajó Harry Kane a frenarlo con el 1.90 de Harry Kane contra el 1.70 de Leo Messi. Aún así se pudo escabullir Messi entre tres jugadores. Después ya lo bajan, el árbitro decide marcar la falta y por fin vamos a ver la primera tarjeta amarilla del encuentro.
2: Pero lo que iba a decir, la primera tarjeta amarilla es contra un inglés cuando los que más han pegado son los argentinos. Por eso insisto con el tema, va a ser sumamente polémico este tema con el árbitro central, que desde antes ya debió sancionar alguna acción con tarjeta amarilla. Será para Elliot Anderson, el número 8, quien se va a ir amonestado por esa triple falta que le hicieron a Lionel Messi.
0: Sí, vamos a repetir cómo fue la jugada. Fue un balón largo para Argentina, más allá de la media cancha. Va Messi, se saca el primero, se saca el segundo. Hay una entrada de Harry Kane, se lo quita también. Sigue avanzando hasta que llega Anderson. Le detiene la marcha y después de que Messi ya había podido contra tres, el cuarto llega, le comete falta y amarilla para Anderson.
1: Entre Anderson y Jet Spence lo bajan, pero
2: de hecho primero pega Spence.
1: Sí, pero lo que aguantó Leo Messi en esta jugada de verdad de llamar mucho la atención,
0: A Jordania le hizo un golazo desde lejos Leo Messi en ese 3-1. Ahora Messi va a cobrar todas las faltas o balones parados, tiros de esquina. Balón parado es Messi. Son 37 minutos. Messi está a 35 metros de la puerta de Pickford. Parece que es para un centro. No se va a animar a disparar. Está lejos, lejísimos. Allá va con la izquierda. Prefiere hacer la jugada ahí con Paredes. Leandro se la regresa a Messi. Ya se deshizo todo el bloque defensivo. Van a pelearla Messi de lejos. Quiere disparar. Saca el zurdazo. Se estrella. Después Enzo. Enzo Fernández la pone arriba. Algo estaban reclamando, la posibilidad de un tiro de esquina a favor de la selección de Argentina, pero dice Pickford, tranquilitos, es saque de meta.
2: Sí, qué jugada de Argentina, parecía que iban a buscar un centro directo de Lionel Messi, al final una jugada prefabricada, termina con el disparo de pierna derecha de Enzo Fernández que pasa apenas desviado, una acción de muchísimo peligro, pedían un desvío, pedían un tiro de esquina, me parece que no lo había y el árbitro viene en determinar que era saque de meta.
0: Bueno, pero además de las faltas ya tendremos algo que comentar, por lo menos ese disparo de Enzo Fernández y algunas llegadas también que ha intentado el equipo de Inglaterra, porque el partido ha sido, amigos que nos escuchan en toda la República Mexicana, de 38 minutos, 30 de faltas y 8 de algunos avances, Félix.
1: Sí, pero la verdad es que no creo que le haga falta para decir que ha sido un muy buen partido los disparos a Galo, las grandes atajadas, ¿no? Acabamos de ver este disparo de Enzo Fernández que pasó muy cerca del travesaño, el disparo de media distancia, pero el partido ha sido muy entretenido por lo disputado que ha sido, ¿no? A diferencia, y creo que es obligado a hacer la comparación con el encuentro de ayer, ¿no? En que hubo un dominio de España prácticamente de principio a fin. Aquí no, aquí tanto la posesión como incluso hasta las faltas se las han dividido.
0: Son 39 minutos. Si alguien me habla por teléfono, me dice, dime rápido qué ha pasado. Le digo, se han pegado con todo y todavía no hay acción peligrosa de gol. Ni Kane ni Messi han sido los protagonistas. Por ahí una de Enzo Fernández y algunas llegadas por parte de Bellingham. Atención, aquí viene otra vez Argentina. Se disputa por arriba. El balón con la cabeza que bota en la zona de ataque del equipo de Argentina. Le va a buscar Messi. Messi entre dos. Llega McAllister. El balón que queda suelto va Juliano. Pero rompe perfectamente por allá Getty. Y después el balón será saca de manos exactamente en la mitad del campo. El que la mandó fuera fue Declan Rice.
2: Oye, Toño, y hay que poner mucha atención en Elliot Anderson, porque ya está amonestado y es uno de los encargados de seguir constantemente a Lionel Messi, ¿no? De tener esa marca con el número 10. Hay que estar muy pendientes de eso, porque ya con la amonestación corre demasiado riesgo.
1: Fíjate que... Perdón, Toño.
0: Perdón, ¿y tú crees que Messi tenga colmillo?
2: Oh, bueno, torcido.
0: Hombre, va a buscar que le saquen esa segunda amarilla. Perdóname, Félix, porque aquí viene Argentina con Julián Álvarez, el del Atlético de Madrid. Se apoya atrás. Adelante, Félix Hernández.
1: Sí, que en conferencia de prensa Thomas Tuchel tocó el tema de darle marcación personal a Leo Messi en este partido. Al final de cuentas dijo, es que no tiene caso darle una marca personal, porque él, donde no hay espacio, lo encuentra siempre.
0: Es un ratón en la cocina, Messi. Cuando hay un espacio por ahí, corre, se mete, y entre dos, entre tres, cuando puede, se va a mover ahí Leo Messi. Es el jefe, él puede moverse donde quiera. Aquí la tiene Lionel Álvarez, la juega por derecha para Juliano Simone. Hoy que está apareciendo, había jugado minutos contra Jordania, pero nos sorprendió hoy. Le dan descanso a Rodrigo de Paul y meten por esa zona a Juliano Simone, que ha sido participativo. Se ha enganchado, eso sí, en muchos mano a mano. Y ahora la tiene Messi, que se la da precisamente a Juliano, con el número 17, el del Atlético de Madrid, el hijo del Cholo. La juega con Enzo Fernández, que hace un rato metió un balón por arriba, otra vez para el jefe Messi. Messi la quiere jugar por abajo con McAllister, le entiende la jugada, la tiene Bellingham, allá va en jaloneos en la media cancha, y esta sí la marca el árbitro. ¡Tarjeta amarilla, Esteban!
2: Sí, ya se empareja la situación en cuanto a cartulinas amarillas. En esta ocasión va la tarjeta por un jalón sobre Morgan Rogers, quien iba saliendo a velocidad y podía generar una jugada de peligro. Al final de cuentas, la amarilla termina siendo para Lisandro Martínez, el número 6.
0: Exactamente, ya tenemos dos amonestados. El número 8 de Inglaterra, que es Anderson, y el número 6, Lisandro Martínez, el jugador del Manchester United.
1: Y Lisandro tiene amarilla. Que hubo jugadas que más meritaban la tarjeta amarilla, mucho más que esta, que un jalón leve en media cancha, pero además condiciona mucho a uno de los centrales, y de los centrales, perdón la expresión, pero más perros de Argentina.
0: Sin duda alguna, aquí viene Spence, la juega por izquierda, la selección de Inglaterra. Ahora atrás, yo no sé si por ese audífono, porque repito, ahora los árbitros traen cualquier cantidad de aparatos, adminículos y micrófonos y cámaras y todo. Alguien me dijo, ya saca alguna, pero ya sacó dos después de que pudo haberla sacado desde los primeros 10 minutos. Aquí viene ahora Argentina, el equipo que hoy viste azul oscuro. Ya platicamos el porqué. Por derecha la tiene Nahuel Molina. Nahuel se apoya atrás en el Cuti Romero. Después allá la vuelve a jugar con Leo Messi. Leo, el del Inter de Milán, se quita el primero. No se lo quitó. Cuando ya se llevaba Anderson, le cometen una falta después. Y es el mismo Anderson que se levanta.
1: Inter de Miami, cobra. Toño.
0: Inter de Miami, sí, claro. Tienes razón. El Inter de Miami. Sí, el otro Inter más famoso es el de Milán, el de Lisandro Martínez, que hoy está en la banca. Aquí viene Argentina, la juegan atrás, ¿para quién? Para el Dibu Martínez. Y el Dibu en corto ahí con Lisandro, que ya está amonestado, este con Nico Tagliafico, el de Lyon de Francia. Tagliafico, balón al frente, y allá estaba Julián Álvarez. Hoy ha tenido que hacer un pivote, Esteban, porque Julián no es un delantero realmente, las está peleando todas.
2: No, de acuerdo, es un elemento de muchísimo sacrificio. Creo que por eso le termina ganando también la carrera a Lautaro, ¿no? Que tiene mucho más recorrido. Julián también sabe recargarse sobre las bandas y eso le genera también una opción más a la selección de Argentina. De hecho, uno de los goles en la eliminatoria anterior se da con Julián disparando cerca del área desde ese costado de la izquierda.
0: Un golazo, un señor golazo. Sí, sí, y ahora tiene saque de manos la selección de Inglaterra en su zona defensiva por el lado izquierdo. El saludo a todas las estaciones del Grupo Radiópolis, W Radio, W Deportes, La Qué Buena, Las 40, y por supuesto a toda la cadena y en digital. Estamos en todas las plataformas, como hemos llevado toda la Copa del Mundo. Después de este partido vendrá el 103, que es por el tercer lugar, el sábado en Miami. Y la gran final en New Jersey, en Nueva York, el próximo domingo, 1:00 p.m, España contra... Y ahí está la interrogación. Puede ser Inglaterra, puede ser Argentina. Próximo domingo se acaba la Copa del Mundo. Atención, balón al frente. La estaba buscando otra vez Inglaterra. Viene el rompimiento allá por parte de Romero. Y será saque de manos. La gente en Atlanta hoy no se ha aburrido. Y parece como en la cuadra, Félix, cuando decimos el que meta su gol gana.
1: Sí, prácticamente, ¿eh? No tengo duda. Se va a decidir por algún pequeño detalle, que lo más probable es que sea en la segunda parte, ¿no? Pero a mí me ha parecido muy interesante este primer tiempo tan disputado, tan intenso, en el que ninguno de los dos equipos regala absolutamente nada.
0: ¿Por qué se escuchó el abucheo? Porque mandaron un balón largo de izquierda a derecha sobre James, el lateral volante del equipo de Inglaterra, y no la pudo recibir. Entonces se le fue el balón y la gente abucheó. Allá viene el esférico. Por cierto, es un trionda especial, semifinales y final. Ya no es el trionda normal con los tres colores de Canadá, México, Estados Unidos. Ahora es negro con dorado y tiene el nombre de las sedes de los partidos semifinales y la gran final. Ahora dicen que se van a agregar 3 minutos, los cuales son los de la reposición de la pausa, ¿eh? Así es que solo 3 minutos. Pese a que ha estado tijereteado, no ha habido tiempo de más. Atención, aquí viene Inglaterra en 3/4. La van a jugar por allá con este número 24, James. James apoya atrás en Rice. Rice en Stones. Y ahora van con Spence por la punta izquierda. Spence va a tratar de llevarse a Giuliano Simone. Prefiere atrás con Gate. Y allá está adelantando líneas el equipo de blanco con rojo. Blanco básicamente, vivos en rojo solamente. Harry Kane sale para hacerla de pivote ahora. La juegan por derecha. Aquí va a venir James. Quiere dar la media vuelta sobre Tagliafico, se van a soñar, y después también llegaba McAllister, y presionan, y el balón es para Inglaterra. Está corriendo el primer minuto de 3 que se están agregando, y todavía no tenemos gol. Inglaterra y Argentina están 0-0 aún, y la tiene Inglaterra en 3/4, ahora todo Argentina, incluyendo a Messi, por supuesto a Messi, a Enzo, a Julián, a McAllister, Paredes, todos están para defender. No quieren irse al vestidor con una sorpresa y tener que remontar. La gente abuchea porque James para Stones, Stones para Rice, y la empieza a tocar el equipo de Inglaterra de lado a lado, atrás a atrás. Es que no hay espacios. Es que Inglaterra ha puesto ahora en jaque a Argentina, y Argentina ya bajaron todos a defender. De origen, Argentina juega un 4-4-2. Ahora están jugando un 5-5-1. Bueno, 5-5, ¿no? El uno es el portero atrás. Pero como hay dos líneas ahí defendiendo, pues Argentina le tapa todos los espacios a Inglaterra. Inglaterra tiene que jugarla hacia atrás. Y ahora pican un balón para Bellingham, que termina en el suelo. Estaba adelantado, así es que es fuera de lugar. Y cuando ya son 2 de los 3 minutos de agregado, Esteban Garrido, la tiene Argentina.
2: Sí, ya parece que estos últimos minutos, el tiempo agregado de mero trámite, ninguno va a arriesgar de más. No vaya a caer el error que termine por marcar la diferencia en esta primera parte. La verdad, buen primer tiempo de Elliot Anderson, es el de los que más me ha gustado. También del otro lado, Leandro Paredes. Me parece que han sabido manejar muy bien el medio campo en un partido bravísimo.
0: Y Tuchel, que está haciendo por allá anotaciones. Repito, técnico alemán para la selección de Inglaterra, Thomas Tuchel, que estuvo con el Borussia Dortmund, con el PSG, con el Chelsea, con el Bayern. Técnico de la selección de Inglaterra que trata de llegar a la final. Hay una falta, ya el árbitro no la señala, era a favor de Argentina, la deja correr. Ahora la tiene Inglaterra, por allá una barrida oportuna por parte de Lisandro, y se va a acabar esto. Le faltan 20 segundos al agregado. El árbitro señala una falta y ahora se la da a Inglaterra. Ya fue contra Argentina, se rompió el rasero de que todas las divididas eran para Argentina, en este partido al menos. Y bueno, pues resulta que ahora la va a cobrar la selección de Inglaterra, y le dice Harry Kane, ya la marcaste, pero ¿por qué no hay otra tarjeta? Le recordamos que hasta el momento hay 2 amonestados, Anderson por Inglaterra, Lisandro por Argentina. Y aquí viene Inglaterra, puede ser la última de la primera parte. Le están buscando por el lado izquierdo, allá donde se mueve Jed Spence. El servicio, alguien la desvía, y parece que será tiro de esquina, pero el árbitro ya no va a dar tiempo a que se cobre. Se cumplieron los 3 minutos, se acabó la primera parte. Inglaterra y Argentina, semifinal en Atlanta, continúan 0-0.
2: Y el jugador destacado de este primer tiempo se lo vamos a dar a Elliot Anderson, que a pesar de la tarjeta amarilla ha podido hacer una cobertura espectacular sobre Lionel Messi. 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Corte Nacional, regresamos.
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8: El arbitraje mexicano hizo historia en el Mundial 2026. Katy Itzel García se convirtió en la primera mujer mexicana en dirigir un partido de una Copa del Mundo tras ser designada como árbitra central para el encuentro entre Túnez y Países Bajos. Su nombramiento representa un momento histórico no solo para México, sino también para el arbitraje femenil a nivel internacional. Además, Katy Itzel se convirtió en apenas la tercera mujer en arbitrar un partido mundialista en la rama varonil, siguiendo los pasos de la francesa Stephanie Frappart y la estadounidense Tori Penso. Después de haber participado como cuarta árbitra en varios encuentros, recibió la confianza de la FIFA para debutar con el silbato en un mundial, consolidando un logro que quedará marcado en la historia del fútbol mexicano.
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11: La Copa del Mundo 2026 albergó a la ciudad de Monterrey como sede, la cual duró 16 días con actividad mundialista, en las que tuvieron 3 partidos de la fase de grupos y uno más de fase final. Uno de los encuentros más atractivos de la fase de grupos fue Sudáfrica contra Corea del Sur, ya que el ganador aseguraba su clasificación a la siguiente ronda. Los africanos se quedaron con ese boleto al ganar 1-0. Sin embargo, el partido de despedida del Estadio Monterrey fue uno de los más emocionantes de la fase final. El duelo entre Países Bajos y Marruecos se definió hasta la última instancia, donde los marroquíes consiguieron su pase en la tanda de penales. De esta manera, Monterrey se despide a lo grande de un mundial.
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2: Ya estamos de regreso, gracias por acompañarnos. Estamos en el medio tiempo de este partidazo Inglaterra frente a Argentina, que de momento se mantiene 0-0. 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Se pegaron con todo, el trámite, la verdad, bastante, pues, bueno, no tomaba ese ritmo, ¿no? Bastante trabado por momentos, sí. Pero al final de cuentas parece que es un partido de un gol.
1: Sí, Esteban, en efecto, 20 faltas en los primeros 45 minutos, dos tarjetas, una amarilla por cada lado, cero disparos a portería también, pero es un duelo en el que saben ambos técnicos y ambas escuadras que no pueden dejar absolutamente nada, que tienen que ponerle el mayor interés a cada una de las jugadas y que se puede definir por un pequeño error, ¿no? Ha sido un partido bastante atractivo. Lo de espectacular, no sé, lo pondría entre comillas, ¿no? Porque muchas veces relacionamos lo espectacular con las llegadas a gol, con las anotaciones, con las grandes atajadas. Pero yo creo que ha sido espectacular en cuanto a la disputa del balón en medio campo. Se ha complicado mucho para las individualidades. Hablemos de Jude Bellingham por el lado de Inglaterra y de Leo Messi por el lado de Argentina. Han lucido poco. La única jugada de Leo Messi fue espectacular y fue en media cancha, además, quitándose a cuatro elementos de Inglaterra hasta que fue derrumbado por dos jugadores.
2: Sí, totalmente. También claro que a Messi no lo dejarán jugar con tanta facilidad. De pronto Toño puede ser cansado, ¿no? Que haya tantas faltas, que se trabe tanto el juego, pero también te habla de la intensidad con la que juegan estos dos equipos porque se están jugando el boleto a la final.
10: Sabíamos que las semifinales iban a ser disputadas, ¿no? Ayer España y Francia, bueno, ya vimos a un España espectacular, ahí sí, en su mejor partido, Francia en el peor que dio, y a final de cuentas sabíamos que era un partido muy interesante, muy espectacular. De este a priori, ya decíamos, va a ser cerrado, no solamente por los antecedentes, por esta misma Copa del Mundo, sabíamos que hay muchas cosas alrededor que iban a generar un partido muy cerrado, pero se han pasado de rosca. Sinceramente, sí. El árbitro se tardó en sacar las primeras tarjetas porque no ha habido un minuto así seguido, 60 segundos, en donde describamos que se está jugando el balón. En ese minuto se genera ya un choque y la tiene un jugador de Inglaterra, de inmediato le cae, pero no para quitarle el balón, para tirarlo un jugador de Argentina y viceversa.
2: No, totalmente. Para mí, creo que para muchos, Enzo Fernández debió ser el primer amonestado, sobre todo por esa falta sobre Jude Bellingham, pero no solo fue esa falta, ya eran tres infracciones bastante claras. La jugada más importante del partido, el disparo justamente de Enzo Fernández, de quien estamos platicando, de larga distancia, que pasó muy cerca de la portería de Jordan Pickford. Fuera de eso, pocas jugadas, un remate de John Stones y nada más. El trámite bastante tranquilo en ese sentido para los guardametas en esta primera parte. Amonestados Elliot Anderson con el número 8 de Inglaterra y del otro lado Lisandro Martínez, el defensa central, el número 6. Pausa, regresamos en unos minutos más, vamos con un corte local.
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0: El balance de los equipos asiáticos en el Mundial 2026 ha sido claramente negativo. En general, fueron 9 equipos asiáticos clasificados, con Japón siendo el mejor equipo de Asia. Avanzó como segundo de grupo, pero eliminado en 16avos de final por Brasil. Australia avanzó a 16avos, aunque fuera del Mundial tras caer ante Egipto. Corea del Sur, gran decepción, solo una victoria versus Chequia, eliminada en grupos, incluida la renuncia del director técnico Hong Myung. Irán, 3 empates, invicto pero sin victorias, eliminada por diferencia de goles o ranking de terceros, mientras que Qatar, Arabia Saudita, Jordania, Uzbekistán, últimos en sus grupos con derrotas claras y bajo rendimiento. Solo 3 victorias en 27 partidos de grupos. Fue una decepción histórica con llamadas a mejorar el desarrollo y exportación de talento de cara a próximas Copas del Mundo.
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2: De vuelta y a unos minutos de que arranque la segunda parte entre Inglaterra y Argentina, 0-0 de momento. 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Bienvenidos al juego. Gracias a toda la gente que nos acompañó durante este medio tiempo en digital. Nosotros continuamos a través de la cadena W. Ya los árbitros saltaron al terreno de juego, Toño. Y está por arrancar esta segunda parte donde el partido está más que tenso.
10: Yo les pregunto, Félix, Esteban, ¿se avecinan cambios? O sea, ¿por ahí va el tema?
1: No me parece que de entrada, ¿eh? Quizá es que, a ver, hay que voltear a las tarjetas amarillas. Por parte de Argentina, Lisandro Martínez es uno de los mejores defensas que de esta Copa del Mundo. No creo que lo mueva Lionel Scaloni aún con la tarjeta amarilla, ¿no? Pero pues evidentemente está condicionado. Y Elliot Anderson, que también es un extraordinario volante de contención de Inglaterra, que también tiene la tarjeta amarilla, podría ser quien en algún momento pueda salir, evitando justamente una segunda amarilla. Ahora que el árbitro Ismael Elfat decidió mostrar las tarjetas y que además lo condicionan al propio árbitro. porque ya después de mostrar estas tarjetas, y creo que fueron en faltas mucho más tranquilitas o suaves que las primeras que vimos, pues ya está obligado a sacar tarjeta constantemente, ¿no?
2: No, de acuerdo. De inicio, en la segunda parte, yo no veo modificaciones. A mí me ha gustado muchísimo lo de Elliot Anderson, sobre todo esa cobertura que ha hecho sobre Lionel Messi. Creo que por ahí del minuto 60, si no cambia la historia, si no hay algún gol, Morgan Rogers sería el candidato número uno a salir por parte de Inglaterra. Del otro lado, no veo alguna modificación clara en estos minutos, ¿eh?
10: Bueno, pues ya salieron los dos equipos al terreno de juego. Inglaterra-Argentina, a través de la cadena de Radiopolis, W Radio, W Deportes, Los 40, La Qué Buena, todas las estaciones y en digital y todas las plataformas siguiendo este partido, en el que sí o sí conoceremos al rival de España para el próximo domingo, la final en New Jersey. Se acerca por allá Bellingham a platicar con el árbitro, algo le dice, y Leo Messi se acomoda ahí el gafete de capitán. Grandes figuras en la historia de Argentina, por supuesto, siempre la referencia de Diego Armando Maradona, de Mario Kempes, de los títulos anteriores. Y con Inglaterra, el del 66 fue el de Gordon Banks, el de Bobby Moore, el de Bobby Charlton. Y luego vino el campeón de goleo Gary Lineker en el 86. Y han tenido grandes figuras, Beckham, Owen, cualquier cantidad de grandes jugadores.
1: Grandes generaciones ha tenido Inglaterra. Fíjate un dato que me llama mucho la atención de esta primera parte.
10: ¿Sí?
1: Es que en este partido, desde que se lleva la estadística, no hubo un solo disparo en los primeros 30 minutos. Se lleva desde el 66.
10: Bueno, pues en ese momento la cuenta regresiva. Va a comenzar el segundo tiempo. La va a tocar Inglaterra. Lo hace atrás. Ahí está Declan Rice jugando para Pickford. Y el arquero.
1: ¿Qué pasó, Toño?
10: No, es que se la dan a Pickford y Pickford dice, a ver, creo que se va a reanudar otra vez el partido, a ver, dime.
1: Sacaron antes probablemente, ¿no?
10: Antes del conteo.
1: La indicación el árbitro.
10: Sí.
1: Vámonos
10: sí.
1: Con el conteo otra vez.
10: Sí, van a poner otra vez la pantalla. Es que la pantalla, les comentamos, amigos de la radio, que las pantallas de los estadios ahora hay un conteo, ¿no? 10, 9, 8, y la gente entonces también corea, y cuando viene ya el cero, en ese momento se pone a circular, lo hizo antes Rice, se la dio a Pickford y ahora sí, vuelven a pitar, se la vuelve a dar a Pickford. Y ahora sí, el portero todo de amarillo, el portero del Everton, ya la manda lejos con el pie. Allá va buscando a quién, a Bellingham, a Kane, el balón que va a botar en tres cuartos, allá con la cabeza, la va a pelear Gordon. Gordon ya la pierde, la tiene Messi. Messi se apoya atrás y aquí viene ya Julián Álvarez. Julián levanta la cara, está en la mitad del campo, pero se va a apoyar en McAllister. McAllister levanta también la vista y lo hace atrás con Lisandro. Y Lisandro otra vez con McAllister, el jugador de Liverpool. Aquí viene Argentina jugando la hora por derecha para la zona de Nahuel Molina, del Atlético de Madrid. Se la regresa Juliano, otra vez la tiene Nahuel Molina. Juliano, el 17, que hoy fue una de las sorpresas en el equipo titular. Sentaron a Rodrigo de Paul y McAllister abriendo ahora para la llegada que hace Tagliafico. Tagliafico subió, se la da McAllister. McAllister atrás, otra vez allá la pide el Cuti Romero, el jugador del Tottenham, y Argentina se toma las cosas con calma, va a salir jugando desde atrás, y hasta que no tenga alguien seguro a quien dársela y no la pierdan, no la va a soltar. Por eso lleva casi 15 pases. Argentina ha venido pasando el balón de un lado a otro en su defensa, pequeñas paredes, pases de 5 metros, y ahora hasta atrás con el Dibu Martínez. Te escucho también y te saludo, Esteban Garrido.
2: Mi querido Toño, gracias. Un segundo tiempo donde van a haber acciones interesantes, por supuesto. Parece que este partido se va tornando más a que alguien meta un gol y que ahí pueda acabar la historia. De momento, contrario a lo que pasó en el inicio de la primera parte, mucho más tranquilo el trámite.
10: El Tibu la pone hasta arriba, allá la va a pelear. ¿Quién? Es Julián Álvarez, se mete al área, dispara, y ahí estaba Pickford, que se acuesta a su lado izquierdo, pegado al poste. Ahora Messi la va a pelear, otra vez va Julián, se quita la marca, dispara por fuera. Por lo menos en los dos primeros minutos del segundo tiempo, Félix Fernández, ya vimos peligro en el área.
1: Sí, se señala tiro de esquina. Pickford la reclama en este segundo disparo de Julián Álvarez. Pero aquí lo curioso es que el Dibu Martínez tiene la pelota en los pies, afuera de su propia área. Nadie lo presiona de parte de Inglaterra. Lanza un despeje muy largo y ahí es donde se produce esta doble jugada, ¿no? De los dos disparos de Julián Álvarez. El primero bien rechazado por Pickford, el segundo afuera, pero bueno, también hubo un toque y por eso se decreta el tiro de esquina que va a cobrar Messi.
10: ¡Tiro de esquina! Lionel Messi, el 10 de la selección de Argentina, el hombre que ha batido los récords. Allá la cobra, balón atrás. Sale toda la defensa de Inglaterra en este tiro de esquina. Se la vuelven a dar a Messi por el sector derecho. Messi mete el centro. La buscaba por allá Juliano. También estaba Julián. El balón por arriba. El árbitro que la deja seguir. Y ahora viene Inglaterra. Viene la contra. Allá quería escaparse Gordon. La recupera otra vez Argentina. La tiene Messi pegado a la raya derecha. Se va a meter al área. Sigue Messi. Le estorban. Y el balón termina saliendo. Y Messi dice: se me cruzaron. Ni penal ni mucho menos, amigo. Les describo simplemente. Messi quiere acarrear el balón. Se va a meter al área y le van marcando y le tapan el paso.
2: Sí, es Jude Bellingham. Qué tremenda acción el del número 10 de Inglaterra. Porque no había fuera de lugar en acción. Las cosas continuaban y Jude Bellingham se interpone en el camino de Lionel Messi. Lo frena completamente. Gran acción defensiva de Bellingham.
10: Sí, no hay falta. ¿No? Félix simplemente lo va recargando y lo va echando afuera.
1: Es que buscó la línea de fondo Leo Messi. En lugar de llevarse la pelota hacia su pierna izquierda y buscar el disparo, lo hace hacia la línea de fondo y Bellingham le corta muy bien la trayectoria.
10: Son 48 minutos y me tengo que callar para que escuchen cómo canta el estadio. Y de repente hay escándalo, los decibeles se elevan. ¿Por qué? Porque hay dos aficiones de las más pasionales en la tribuna. Atención, aquí viene Inglaterra. Se quería escapar por allá Bellingham, después el balón para la izquierda. El que la tiene es Spence. Allá va Spence, mete el centro, balón por abajo. Y el rechace por parte de Lisandro, porque cuando Spence, que se escapa por la banda izquierda, se va a línea de fondo, le han permitido meter el centro y porque no ha sido preciso y no tiene compañeros, pero Spence, que hoy arrancó por esa banda, repito, a la izquierda, y que ahora va a hacer el saque de manos, ha sido una pesadilla. Ahí el mismo Spence, el de las trencitas, que ya hace el saque de manos, Spence del Tottenham. Ya la perdió Inglaterra, la tiene Argentina, van a tratar de salir, ya también la perdieron. Atención, aquí hay peligro. El que la tenía era Gordon. Gordon ya quiso jugarla hacia atrás y lo hace allá con Stones. Después el número 6, que es Mark Gay. Gay levanta la cara y la va a jugar en corto. ¿Con quién creen? Con Harry Kane. Harry Kane ha tenido que bajar a botarse, el número 9, y después de soltarla se va a meter al centro para ver si le llega el balón. Allá están por derecha los ingleses tratando de vencer la muralla sudamericana, que finalmente el rechace es por parte de Lisandro. Lisandro Martínez, el que juega también en Inglaterra. Es que cualquier cantidad de jugadores que hoy juegan con Argentina, su liga es la inglesa. El Dibu, claro, juega con el Aston Villa, Romero con el Tottenham, Lisandro. Aquí había peligro mientras yo daba el repaso, pero ya la resuelve Argentina y la tiene Enzo Fernández.
1: Es que fue el propio Lisandro el que hace un recorte doble afuera del área.
10: Increíble.
1: Chica. Sí, muy, muy arriesgado.
10: Demasiado. Atención, aquí viene balón largo para Giuliano Simeone. Y el que le marca es Spence, que la trata de mandar lejos. Bueno, para no irme a la historia de regreso, más de 5 jugadores que están ahora en el equipo titular de la selección de Argentina juegan en la Liga Premier. Otra tarjeta, Esteban.
2: Sí, una cartulina amarilla más, una entrada fuerte en el medio campo sobre Jude Bellingham. Es Cristian Romero quien termina cometiendo la falta.
1: Los dos centrales de Argentina ya con tarjeta amarilla, ¿eh?
10: Sí, Lisandro y Romero.
1: Sí, y sí, fue el propio Cuti Romero el que hacía el doble dribbling dentro del área hace unos cuantos minutos, pero bueno, lo tomó Bellingham en campo abierto y no le quedó de otra al Cuti Romero que faulearlo. Mira lo peligroso que es ahora tener a los dos centrales con tarjeta amarilla.
10: Sí, Lisandro el 6, Romero el 13, el número que para muchos es de la mala suerte, el 13, y que otros han hecho famosos. Y alguna vez me dijo don Fernando Marcos, ¿sabe usted cómo se llama aquellos que odian el 13? Triscadecafóbicos.
1: ¿Y te la aprendiste?
10: A ver si te la aprendes.
1: Ah, ok.
10: Un triscadecafóbico es aquel que aborrece y no quiere y le tiene fobia al 13 de la mala suerte.
1: No es el número, digo, no es el caso de Memo Ochoa.
10: No, por
1: es
10: supuesto.
1: ¿Cómo es la palabra?
10: Triscadecafóbico.
1: Qué bien aprendiste.
10: Bueno, aquí viene Inglaterra, la juegan hacia atrás en la zona defensiva. La tiene Getty, la tiene Stones. La tiene otra vez Getty, la juega atrás para Pickford, el portero. El portero recurrentemente le dan el balón y lo que hace es, como tiene un gran golpeo con el pie, la manda lejos. Ahora apareció una falta, no parecía, es una falta de Juliano por la banda derecha, pero algo le están reclamando también al árbitro, Esteban Garrido, porque me parece que ahí el árbitro Ismael El Fat están reclamando una jugada anterior, creo.
2: Sí, totalmente. Ya, pues los jugadores obviamente entrando en un momento de tensión, ya se empiezan a quejar de varias acciones. Aquí de lo que se quejaba Simeone es que había ganado la posición, pero le terminan marcando la falta.
10: Y la tiene Argentina, y es Alexis McAllister. McAllister ahora hacia la derecha, por allá estaba Nahuel Molina, y Nahuel Molina para Enzo, y Enzo atrás para Paredes, Leandro Paredes, que no arrancó como titular en esta Copa del Mundo, el jugador de Boca se fue quedando con ella. Lisandro, balón por abajo, la tiene Julián, allá va Julián Álvarez, el del Atlético de Madrid, va a abrir el esférico y la va a tener este número 3, que es Nico Tagliafico. Tagliafico para McAllister, otra vez el balón para Molina, la juega por derecha, atención, aquí viene Juliano Simeone, se apoya en Messi está en tres cuartos, la juega en corto, atención, Argentina no encuentra camino, otra vez para Juliano, una jugada en corto, el servicio de Molina, el centro que nadie puede rematar, y ahora es Inglaterra el que trata de sacarla. Son 8 minutos ya de la segunda parte, 0-0 Inglaterra-Argentina. Es semifinal, se está jugando en Atlanta por un boleto a la gran final del próximo domingo. La tiene Enzo Fernández, la tiene Argentina, la juegan por derecha. Aquí está otra vez Simeone que se apoya en Paredes. Y allá busca el camino, Paredes le pega sin ton y son. Félix Fernández no fue ni centro ni disparo, Paredes se precipita.
1: Sí, correcto. La pelota va demasiado cruzada, sale hacia saque de meta. El partido se ha de alguna manera abierto un poco más.

0: Viene Inglaterra, Inglaterra por derecha. Esta puede ser la oportunidad para los ingleses. El servicio por arriba, la van a buscar, ¡gol! ¡Gol de Inglaterra! Llegó de atrás Anthony Gordon, remata y gol de la selección de Inglaterra. La jugada fue por costado derecho, hay un servicio, el Dibu queda fuera de la acción, llega Gordon y ahí está el gol. Inglaterra, Beckham en la tribuna que está aplaudiendo, el estribo de nuevo, jugaron un balón en posición correcta, arrancan por derecha, trata Argentina de sacar el esférico por allá con una chilena por el sector derecho, pero la pinza la cierra Gordon. El servicio fue de Rogers y Gordon llega, la empuja con el pie derecho, el Tibu se lanza, ya no la alcanza. Inglaterra está ganando 1-0 y yo prometí que saludaría a Marta de Baile, a Rebeca Mangas, y como se dio el gol y como soy un hombre, cumplí.
1: Bien, Toño Moreno, se abrió el partido, se abrió el marcador con este 1-0. Con un muy buen centro de Morgan Rogers, el remate de Anthony Gordon en segundo poste. Nico Tagliafico no pudo cortar la jugada que había iniciado Declan Rice y es un centro de la derecha hacia la izquierda, no es un centro con mucha fuerza, es un centro con precisión, no es muy elevado tampoco. Anthony Gordon remata con la pierna izquierda y creo que cuando menos parecía, Inglaterra se va al frente del marcador, por fin aprovechando, como lo anticipamos, una pequeña distracción de Argentina defensiva.
0: Gordon ha puesto arriba a Inglaterra sobre Argentina en esta semifinal. Son apenas 11 minutos del segundo tiempo. Hay para muchas cosas más en el partido. No le queda otra a Argentina que atacar y buscar por lo menos el empate. Esteban Garrido.
2: Sí, no logra cortar bien la pelota Tagliafico. Declan Rice, que se sumó bien al ataque, cede la pelota para Morgan Rogers, quien termina mandando la diagonal. Interesante, te dejo, Toño.
0: Atención, aquí viene otra vez Inglaterra. Balón por abajo, la tiene Kane. La deja pasar, llegaba Bellingham antes del rompimiento por parte de Romero. Argentina está en aprietos, Argentina está cayendo y allá la van a buscar. Está Enzo punteando el balón por la punta derecha. Allá va a venir Argentina, se mete en la área. Falta sobre Juliano, el árbitro. El árbitro dice que fue una barrida limpia.
2: Balón.
0: Una barrida limpia. Se lanza y perfectamente al balón Spence. Juliano se metía, termina en el suelo y ahora que vemos Spence, Esteban hace una barrida que vale como gol, ¿eh?
2: De acuerdo, porque Juliano ya entraba al área, ya estaba en el área, iba con velocidad, con dirección a portería, y la barrida de Spence, como tenía que ser, con mucho riesgo, pero con esa seguridad para puntear la pelota y termina en tiro de esquina, barrida que vale un gol.
0: La cobra Messi, el balón atrás, aquí viene Argentina, no le queda otra, repito, que buscar el empate, la van a meter en el centro, el rechaza ya por parte de Gay. Félix Fernández.
1: Sí, es que
0: tiene lo mejor, ¿eh?
1: No, pero por supuesto, ¿no? Ya lo habíamos anticipado. Esta segunda parte iba a ser muy diferente a la primera. Toma la pelota Juliano Simeone por el sector derecho, se mete con mucha ventaja y la forma en la que recupera Spence es impresionante y además el riesgo de la barrida, pero lo hace con una limpieza.
0: No, tremenda. Fue una barrida ante un tiro inminente a la puerta de Pickford. Aquí viene Argentina, que va a tener el balón, que va a buscar atacar. Y me late o veo que la selección de Inglaterra va a buscar los latigazos. Como sabe que Argentina está obligado a adelantar líneas, a subir y a buscar el gol, va a buscar las descolgadas. Enzo Fernández la cucharea, mete el centro, el balón se va por línea de fondo, será despeje, está ganando Inglaterra. Son 58 minutos. El técnico Thomas Tuchel, el alemán, manda por allá indicaciones. La primera parte a estas alturas, Esteban, teníamos 8 o 9 minutos y habían sido 10 faltas.
2: Sí.
0: Ahora ya tuvimos fútbol.
2: No, de acuerdo. ¿Y qué nivel ha tomado Anthony Gordon ya en esta etapa definitiva de la Copa del Mundo? Se anticipó a la marca de Nahuel Molina, le gana la carrera y termina rematando con dirección a portería para poner el primer tanto. Vienen muchas emociones. Argentina tendrá que arriesgar porque ahora sí está bajo en el marcador. Sí.
0: Está arriesgando la Pickford, el portero, sí, que ya juega con el pie. Y casi la pierde. Y ya la perdieron. La tiene Messi. Dentro del área, Messi, el zurdazo. tener un recorte. Después tiene el balón de nuevo, ya se la arrancan. Y ahora la tiene de nuevo Argentina. Va a ser la historia de lo que queda del partido. McAllister se quiere meter al área, le marca.

0: 3, le marcan 4, el balón que queda suelto dentro del área, como puede, no como quiere, la selección de Inglaterra tratando de salir, y allá estaba, ¿quién creen? Harry Kane, dentro del área, Harry Kane estaba para defender, y la mandó lejos, la recupera Argentina, la tiene Messi en tres cuartos, la juega por abajo, allá va Julián Álvarez, retrasan, ahora van a buscar por el otro costado, el balón le regresa a Paredes jugando para Enzo Fernández, el del Chelsea, abriendo para Juliano, el del Atlético de Madrid, Simeone mete el centro, no hay quien remate, si había una muralla de cuatro jugadores de blanco, ahora la tiene Tagliafico, por el lado izquierdo, Tagliafico, se apoya en Lisandro con Enzo, el número 24, allá Enzo Fernández, tiene a todos marcados, tiene que jugarla para Molina, Nahuel Molina la regresa, el esférico para el Cuti Romero, el Cuti, por allá jugándole el Cuti, Lisandro y Enzo, por esa banda, y es que ahora todos los jugadores de blanco, los jugadores de Inglaterra están marcando a uno, están haciendo en este momento al menos una marca personal y por eso no tiene espacios donde meter el balón la selección de Argentina, que tienen que responder porque están cayendo a los 60 minutos 15 del segundo tiempo. Inglaterra está ganando 1-0, el disparo de Enzo, balón por arriba y será saque de meta. Te escucho, Esteban Garrido.
1: Sí, el disparo de Enzo Fernández otra vez de larga distancia, termina yéndose por encima de la portería. E Inglaterra, prueba clara, ¿no? De lo que platicábamos, y tendrá que ser muy cuidadoso en esas salidas con balón, porque en estas últimas ocasiones arriesgaron y Argentina ya adelantó líneas, van a presionar alto y van a buscar quitarle la pelota cerca del área.
2: No, totalmente, ¿no? Y regresando un poquito a la anotación y al servicio de Morgan Rogers, el detalle defensivo no solamente es que no cuida los espacios, ¿no? Para permitir el servicio de Morgan Rogers, sino que en el servicio Anthony Gordon le gana a Nahuel Molina, que espera la pelota, y el jugador inglés, hoy jugador del Barcelona, recién transferido, es el que con la velocidad que le caracteriza, recordemos que él es el que propicia el penal contra México, bueno, puntea la pelota y ya era imposible para el Dibu Martínez.
0: La tiene Messi. Messi cruza la media cancha, la juega por derecha. Atención, se la regresan al jefe, al 10, a Messi, el hombre de los récords, el hombre que nunca había jugado antes contra Inglaterra hasta hoy, en su sexta Copa del Mundo. Se quita el primero, busca una pared, sigue Messi. Quería conectar con Julián, se la quitan. Ahora Enzo abriendo por la banda izquierda y la pide del otro lado Juliano y no se la dan. Y viene McAllister, se bota. Están todavía en la media luna los argentinos tocándola en cortito porque todos los caminos están cerrados. Hay una línea de 9 que están defendiendo por parte de Inglaterra. Balón que le queda a McAllister. McAllister quería controlar, ya se la rompen por allá en un balonazo largo que termina en los pies de Nahuel Molina. Nahuel, como el Nahuel Guzmán, el que juega en México, el portero de los Tigres. Este se llama Nahuel Molina. Y atención, ahora la tiene McAllister. McAllister está fuera del área. La juega otra vez por esa banda. Allá la está pidiendo Messi, pero no se la dan porque está muy marcado. Prefieren jugarla con Paredes. Y otra vez escuchemos los cantos. Bueno, pues Argentina intenta ahora jugarla con Julián. Julián está de espaldas al marco. Es que ahora lo que pasa, Félix Fernández, es que cuando viene el balón para Argentina al frente, todos los jugadores tienen una marca y reciben de espaldas al marco. Dar la media vuelta les cuesta.
2: No, claro, si me permite la crítica del señor Tuchel, que seguramente no me lo permitirá, creo que es muy temprano para tirarse atrás de esta manera, ¿no? Sí. Está defendiendo con dos bloques muy cerrados en la selección de Inglaterra. Cuando pierde la pelota, se mete, le deja toda la iniciativa prácticamente en tres cuartos de cancha a Argentina. Esto me parece muy arriesgado a falta de 30 minutos por lo menos.
0: Les voy a decir un déjà vu. ¿Se acuerdan contra México? Se queda con un hombre menos Inglaterra y todos los últimos 15 minutos decían México ataca y mete balón por arriba. ¿Por qué? Porque Inglaterra se echó atrás y decíamos ¿por qué?
1: Pero tenía uno menos.
2: Claro, tenía uno menos.
0: Tenía uno menos, pero la variante que decíamos que buscara México era porque Inglaterra tenía ya la ventaja y en ese momento México buscaba como diera lugar otro gol. Ahora en este momento son 63 minutos, algo señala ya el árbitro
1: un
0: y
1: cambio.
0: Lionel Scaloni sí. Está como loco, pero como loco allá dando instrucciones, Esteban.
1: Sí, va a haber una modificación. ¿De qué es lo que se queja? A ver, sale Leandro Paredes, ingresa Nico González con el 15. ¿De qué es lo que se queja Scaloni? Que ya habían hecho el saque de banda y el árbitro detuvo para que se realizara la modificación cuando Juliano Simeone ya se perfilaba al área.
0: Bueno, pues Nico González, que también entró en el partido anterior, recordar el camino de Argentina. Jugó contra Argelia, contra Austria, contra Jordania, contra Cabo Verde, contra Egipto y contra Suiza. Metió precisamente para el tiempo extra a Nico González. El número 15 ya está en la cancha. Salió entonces Leandro Paredes. y vamos a ver qué es lo que hace Argentina. Rómpase, siempre digo yo, en caso de emergencia hay jugadores en la banca que tienes que meter sí o sí. Es el caso de Nico González. Ya ahora la tiene otra vez Enzo Fernández, el número 24, la juega en corto. Argentina está buscando por todos los caminos, tiene que reaccionar, está perdiendo 1-0 con Inglaterra. El gol cayó a los 10 minutos de la segunda parte por parte de Gordon, el número 18 de Inglaterra. Messi mete un servicio dentro del área con la cabeza, la busca Argentina, el balón que queda suelto. Sin embargo, Inglaterra está ya revolviéndose, la quiere mandar fuera. Hay un rechazo, un rebote, será saque de meta. Inglaterra está ahora sí echado atrás cuando entró ya Nico González para tratar de ofender, pero me parece, Félix, que pues también yo, como Esteban, creo, Inglaterra no puede renunciar con Bellingham,
2: no.
0: Kane al segundo.
2: No, evidentemente, y justamente Nico González toca su primera pelota en un servicio de Messi a segundo poste, recentra con la cabeza y estuvo muy cerca Argentina de poder rematar directamente a portería. Nico González era de las dudas que tenía Lionel Scannoli para iniciar en este partido. Al final de cuentas se decantó por Giuliano Simeone. Pero Nico González es una excelente opción, este jugador de la Juventus.
0: En este momento la final sería España-Inglaterra. En este momento está ganando Inglaterra 1-0 Argentina. Pero apenas estamos en el minuto 65. Van 20 minutos del segundo tiempo y le quedan 25 minutos al partido. En un rato más la otra pausa de hidratación. Atención, aquí viene Inglaterra. La tratan de controlar. Estaba este número 24, James, el servicio. ¡Peligro! ¡Y el Dibu! El Dibu Martínez se queda cuando ya tenía en las barbas a Bellingham. Atención Inglaterra, la vuelve a recuperar, la tiene Rice y ahora la tiene Kane, está de lejos, quiere disparar, el balón se lo desvían en esta última jugada. El Dibu Martínez tiene que reaccionar porque a punto estuvo Inglaterra, Esteban, del segundo.
1: Qué buena jugada, un cambio de juego espectacular, me parece, fue Gordon con dirección a Morgan Rogers, quien termina bajando la pelota de buena forma, cede la esférica para que llegue el disparo de Declan Rice, quien está jugando muy bien atrás de los delanteros, se incorpora de muy buena forma, termina disparando y de buena reacción el Dibu Martínez, aunque casi dejaba la pelota.
0: Messi se quita uno, Messi se quita dos, Messi sirviendo para el lado izquierdo, allá viene el centro, se lo querían regresar y se cruza Declan Rice y mete un pelotazo afuera, cuando ya el técnico Thomas Tuchel de la selección de Inglaterra parece que comienza a dar instrucciones. Ya Argentina hizo un cambio, entró Nico González por Paredes. Inglaterra todavía no ha hecho movimientos. Vamos a ver si por ahí se decide a cerrar el partido o qué es lo que hace Thomas Tuchel.
1: Qué buen juego de Declan Rice, ¿eh?
0: Sí, sin duda. El número 4 ha sido una de las grandes figuras. Y ahora va a haber un tiro de esquina a favor de la selección de Argentina. En las tomas vemos a los aficionados argentinos sufrir y también una toma a Zanetti y a Ruggeri. Atención, allá va el tiro de esquina, lo cobra Messi. El rechace por parte de Inglaterra. Ese mismo Bellingham que dentro del área trata de mandarla lejos. La recupera la selección de Argentina. La van a hacer por el lado izquierdo. Allá está Molina, levanta la cara. Molina va a meter el servicio. La juega en corto. El balón por abajo para Nico González. Nico, balón al frente. Allá está Julián. Quiere meter el centro, se lo desvían. Será otro tiro de esquina. Era Tagliafico. Tagliafico el número 3 y Anderson el que la manda fuera. Tiro de esquina a favor de la selección de Argentina, el enésimo, Esteban, muchos tiros de esquina Argentina hoy en este partido.
1: Totalmente, y vendrán más si no logra encontrar la anotación. Uy, qué buen juego también de Elliot Anderson, esos dos del medio campo, Félix, ahora lo platicamos bien, Anderson y Rice, juegas.
0: Correcto. Messi va a cobrar el tiro de esquina, otro más, ahí abre el balón cerrado, Pickford la pide, trata de rechazar, ahora lo hace Gordon, el del gol. Y la vuelve a recuperar Argentina. Repito, a ver amigos, imagínense ustedes, están jugando todo en el área ya de Inglaterra, porque Argentina está encima. Y cuando la rompe no hay nadie adelante, porque todos están defendiendo. Remate con la cabeza. ¡Qué parada de Pickford! Sobre la línea, abajo. Pickford, el portero de Inglaterra, está evitando el empate, Félix.
2: No, el remate es de Nico González, justo cuando nos vamos a la pausa de hidratación. El servicio es de Messi, exactamente afuera del área chica. Gana Nico González la marca que tenía encima de Gay. Logra rematar hacia abajo. La reacción de Pickford hacia su derecha es impresionante. Le queda muy cerca de los pies, pero en lugar de mover la extremidad inferior, lo que hace es lanzarse hacia abajo con la enorme altura que tiene, pero la reacción es formidable porque además su rechace no lo deja en el centro, lo manda a un costado. Sin duda alguna la jugada de mayor peligro de Argentina.
0: Estoy totalmente de acuerdo. Estamos en la pausa de hidratación, la última del partido. Pero lo que acaba de hacer Pickford, recostándose al lado derecho, evitando que Nico González, el que entró de cambio con su remate, consiguiera el empate. Fue fabuloso, Esteban.
1: No, la tajada es de esas que valen un gol. Lo mencionaba perfectamente Félix. Parecía que tenía para poner la pierna derecha y así desviar la pelota. Va con el brazo derecho, logra sacar la esférica. Qué buena tajada, y el ingreso de Nico González también cambiando la dinámica de Argentina. Y en cuanto viene esa tajada y después la falta, el propio Pickford le pedía al árbitro que fuera ya la pausa de hidratación, con mucha lógica, entendiendo que le quiere romper el ritmo a Argentina porque están insistiendo en el área rival.
0: Bueno, pues estamos en la pausa de hidratación cuando las dos de televisión nos enseñan cómo en Londres, Inglaterra, se vivió el momento del gol de Gordon. Sobra decirle, ¿no? Inglaterra, cuna de la reglamentación del fútbol, que no ha hecho una Copa del Mundo más que aquella de hace 60 años, donde fueron campeones, un gol polémico de Horst, una final contra Alemania, muy polémica, repito, pero fue su título como anfitriones. Inglaterra no ha vuelto a una final, quiere hacerlo ahora de nuevo. Inglaterra sí hizo una Eurocopa hace 30 años, en el 96, una canción se puso de moda, la de los Tres Leones, Football is Coming Home. Y bueno, pues ahora empieza a sonar en la tribuna, Félix Hernández.
2: Sí. La verdad es que no nos cansamos de ver o de repetir la tajada de Pickford poco antes de la pausa de hidratación. De verdad es extraordinaria. Este arquero ha sido fundamental, lo fue contra México y lo ha sido en varios de los encuentros. No es un arquero que esté considerado entre los mejores del mundo, es un arquero que juega en un equipo bastante discreto como el Everton, pero ya tiene años como titular en la selección de Inglaterra y parece que vive su mejor momento, ¿no? Inglaterra que, como bien dices, Toño, no ha llegado a una final desde el 66, ha perdido dos semifinales, la del 90 y la del 2018, ha estado muy cerca y creo que ahora es cuando pues tiene esta gran oportunidad de regresar justamente a disputar la Copa del Mundo.
0: En el Mundial 70 se inmortalizó Gordon Banks con una tacada que fue diferente, en un remate de Pelé en Guadalajara, en donde Gordon Banks se tira también a un costado y evita uno de los goles increíbles que uno dice debió ser gol. Pelé también tuvo aquella contra Mazurkiewicz, el de Uruguay, que hace una finta, abre las piernas, el balón le pasa a él y al arquero, la va a alcanzar y no la puede meter, pero la parada espectacular del 70 fue de un inglés, de Gordon Banks, que vestía también todo de negro como Lev Yashin. Y ahora, bueno, ya se va a reanudar el partido y va a haber un cambio, Esteban.
1: Muy defensivo el cambio. Anthony Gordon con el 18 deja el terreno de juego, ingresa con el número 2, Henry Konsa, quien es de perfil como lateral. Entonces, bueno, un cambio muy defensivo. Habrá doble cambio por parte de Argentina. Ingresan Otamendi, Rodrigo De Paul, sale Giuliano Simeone y también sale Lisandro Martínez.
0: Bueno, pues entonces sale Giuliano, entra.
1: Me parece que es triple cambio, ¿eh?
0: A ver, repítemelo para anotarlo.
1: Sí, a ver, ingresa Nicolás Otamendi con el número 19, ingresa Rodrigo De Paul con el 7 y me parece que también ingresó Gonzalo Montiel. Los dos que vi salir fueron Giuliano Simeone, sí, confirmado, sale Molina, sale Simeone y sale Martínez, Lisandro Martínez, ingresan los tres ya mencionados, Montiel, De Paul y Otamendi.
0: Bueno, Montiel es el del gol en los penales de Qatar, es el que le da en los penales Gonzalo Montiel el título a la selección de Argentina.
2: Correcto.
0: Bueno, pues ahí está en la cancha junto con Otamendi, con Rodrigo De Paul, compañero de Leo Messi, con el Inter de Miami, no de Milán, el Inter de Miami. Y ahora el saque de manos entonces que tiene precisamente Gonzalo Montiel, el número 4. ¡A la carga! Les dice el técnico Lionel Scaloni. No nos queda otra. Hay que quemar naves, hay que sacar de la banca a los que pueden ser un revulsivo. Y aquí viene otra vez Montiel, va a ser un saque de manos cerca de la zona de bancas donde vemos de pie, aunque va ganando a Thomas Tuchel por allá. Y bueno, no se diga Lionel Scaloni, que está por demás nervioso. Scaloni nunca ha perdido, le decíamos al iniciar la transmisión, frente a un europeo. Todos los partidos contra europeos, mientras dirige Scaloni, han sido 7 victorias y 3 empates. Ahora el saque de manos que lo tiene Spence, el número 25 de Inglaterra, lo hace balón al frente. Si Inglaterra mete otro, me parece que la situación está decidida. Mientras tanto, el 1-0 es poco. Atención, son 73 minutos a través de la cadena W Radio. Aquí viene Argentina, va a buscar el empate. Ya hicieron 3 cambios. La tiene Enzo Fernández. Enzo la juega en corto con De Paul. Aquí está el jugador que acaba de entrar para Messi, su compañero de selección y de equipo. La juegan ahora por la banda derecha. El servicio que va por arriba. No llega el remate. pero Argentina va a hacer lo que esperábamos, Esteban.
1: Sí, Toño, Inglaterra cambia línea de 5 con el ingreso de Erri Konsa, se queda como central por derecha, Mark Gehis se queda como el central por izquierda y John Stones acompañando a estos dos, por derecha Rhys James y por izquierda Stones.
0: Exactamente, y aquí viene otra vez la selección de Argentina, la juega por allá hacia el lado izquierdo ahora, el que la tiene es Tagliafico, Nico, que se vuelve a apoyar. Y ahora van a buscar de nuevo al que entró con todo, con toda la pila, Gonzalo Montiel. Aquí está Montiel, que se apoya en Rodrigo De Paul. De Paul el 7. Más atrás, y repito, hay un bloque de 5 defensores por parte de Inglaterra, todos en línea, los de blanco, y adelante de ellos hay otros 4. Y solamente Harry Kane está flotando ligeramente adelante, pero realmente la actitud de Inglaterra es defender el gol con las uñas. El gol de Gordon, que por cierto ya salió en el cambio. Atención, aquí viene otra vez Enzo Fernández, Enzo, la juega para el lado izquierdo, y va a venir otra vez, la pide Tagliafico, y finalmente el balón en corto, otra vez para Enzo, Enzo el del Chelsea, abriendo para De Paul mete el centro. ¡Atención! ¡Otra vez el arquero Pickford! ¡Llegó remate de Argentina! Fue Julián Álvarez y Pickford a una mano, con la mano derecha, evitando el gol. Hasta el momento la figura del partido la tiene Rodrigo De Paul. La juegan por abajo. Aquí viene otra vez Montiel, mete el centro. ¿Quién remata? Por allá McAllister, quedó muy incómodo. El balón que queda suelto. Félix Fernández como especialista. ¡Qué portero Pickford!
2: Pegó en el poste, ¿no, Toño?
0: Vamos a verla de nuevo. A ver, yo vi un pelotón con la mano derecha.
2: Ahora lo comentamos después de que termine la jugada.
0: Yo vi a Pickford con la mano derecha. A lo mejor la toma me engañó, pero se acaba de salvar la selección de Inglaterra de un remate con la cabeza. El balón otra vez para Pickford. Ahora sí tiene el imán. Se le soltaba el esférico y ahora la tiene. Vamos a ver la repetición. Ahora Pickford se queda con ella. Ya había hecho un atajadón que habíamos comparado con lo de Gordon Banks hace cosa de 8 minutos. Y veremos la repetición, pero la jugada de Argentina, el centro de Montiel, el remate con la cabeza, a punto estuvo a hacer la del empate.
2: Sí, lo que no hay ninguna duda es cómo Argentina está encima de Inglaterra. Inglaterra le ha costado mucho trabajo defenderse, no tiene el control. El servicio había sido de Paul, el remate fue directamente al poste, en efecto. Quedó, de hecho, muy, sí, fue de McAllister, quedó muy lejos Pickford, pero bueno, la fortuna ahí está, ¿no? Pero tiene que hacer algo más Inglaterra si quiere mantener el cero en los aproximadamente 20 minutos que quedan, ¿no?
0: Recapitulando, sí, fue ese remate, se recostó al lado derecho Pickford, y la primera toma que yo vi fue un rechazo, y dije, a una mano contundente, ¿con qué fuerza la sacó? Sí, es que se recuesta y en la toma casi queda en el ángulo del palo. El caso es que esto sigue 1-0 a favor de Inglaterra. Pero es Argentina quien está atacando, quien está desesperado. Ya se ha visto Argentina ante estas, ¿eh? Tuvo que remontar contra Egipto. ¡Atención! ¡Remate con la cabeza! ¡Va cruzado! Y ahora pasa a un ladito. Inglaterra está sufriendo. Llegó Nico González. Conectó por allá cruzando Esteban. Sí. Casi gol, pero ahora nos damos cuenta que no hubiera contado porque le están señalando fuera de lugar.
1: Sí, era fuera de lugar de Nico González, pero otra vez el trazo de Messi es espectacular, y esta jugada se hubiera tenido que revisar porque estaba muy cerrada.
2: Muy cerrada.
1: Los trazos de Messi son espectaculares, y se equivoca rotundamente Thomas Tuchel en Inglaterra en tirarse tan atrás.
2: No, claro, pero además
1: ha cedido todo en la iniciativa argentina.
2: Fíjate, Esteban, Antonio, cómo la función de Messi ahora es muy diferente, ¿eh? Él se está tirando atrás para generar el juego, para distribuir, claro, prácticamente como si fuera volante de contención. Se sale del área, se aleja, para ya no ser él quien reciba la pelota y pueda gambetear para disparar a gol, sino para tirar los trazos largos.
0: Aquí viene otra vez Nico González, finalmente el número 15 de la selección argentina. Trata de que no salga el esférico. Entró Konsa con el número 2 por parte de Inglaterra, lo estaba persiguiendo. El saque de manos la tiene otra vez Argentina, y van a buscar a quién, a ponerse en el pie a Messi, y allá va por derecha, fuera del área, Lionel espera que le lleguen, porque parece que le gusta que le lleguen para quitárselo, aunque ahora ya se la robaron. Atención, venía Bellingham, y atención, ahora va a Inglaterra para tratar de hacer el segundo, pero no tiene compañía, va a animarse desde atrás le pegó Rogers, sin embargo le estrella en un defensa de Argentina. Se esperó mucho tiempo Rogers porque se la quitó a Messi, avanzó casi 20 metros con el balón en el pie y cuando se animó a disparar, la estrelló. La recupera Rodrigo de Paul, aquí viene Argentina, va a ser el cantar de lo que queda de este partido. Son ya 78, casi 79 minutos, está ganando la selección de Inglaterra con un gol de Gordon a los 10 del segundo tiempo. Y Argentina la va a buscar otra vez desde atrás. Entraron Otamendi, entró De Paul, entró también Montiel, que es el que la tiene, el número 4, Montiel, se la suelta a Messi. Messi la juega hacia atrás y se la van a volver a dar a Messi, porque él es el quarterback del equipo. Él es el que levanta la cara y ve a quién se la acomoda. Y otra vez el balón para Enzo, y Enzo le dice a Messi, es tuya. Messi con la izquierda, por abajo, se la regresan, y todos los balones van y vienen de un solo jugador, a Messi. Messi es el pivote, te la doy, me la das, te la doy, me la regresas. Y ahora la tiene Messi, Messi tratando de jugar hacia atrás, pero ya no tenía compañero. Entonces ahora Argentina, lo que pasa, Esteban, es que no está encontrando caminos.
1: No, de acuerdo, aunque sí ya pudieron generar unas 3 jugadas de peligro. Es por lo que decíamos que Inglaterra se equivoca en ceder tanto la iniciativa, porque han entregado la pelota al 100%, pero no se han defendido bien. Contra México fue otra la realidad, y lo platicábamos, defendieron de manera exquisita. En este juego no están defendiendo bien y Argentina toca la puerta y viene Lautaro.
0: Minuto 80, viene Lautaro, efectivamente. Atención, balón por derecha, la va a recibir, ¿quién es? Montiel, Montiel para De Paul, De Paul atrás, va a venir un servicio para allá de Enzo, se la dan a Messi, está de espaldas al marco, Messi tiene que retener, le llegan 2, no se la pueden quitar, la juega atrás, ahora van a intentar por izquierda, allá va el servicio, ¿quién remata? Nadie todavía, viene Montiel, una tijera que ya no se puede conectar, parecía una falta en el intento de remate de Argentina dentro del área, después le cometen falta a Harry Kane, Argentina está ya desesperado. Y como está desesperado, le decía, el jugador es extinguidor. En la banca le dicen, levántate, y anda a Lautaro Martínez, el delantero, este sí, del Inter de Milán, número 22, va a entrar por Tagliafico, Félix Fernández.
2: Sí, sí, sí, va a entrar por el lateral izquierdo, es decir, va a meter más gente al frente. Lautaro ya hizo una anotación en el partido anterior. No llega en el mejor momento, pero bueno, es lo que tiene que hacer ya en estos últimos minutos Lionel Scaloni. No, y creo que a diferencia del partido con México, Esteban, no es amontonar gente, no es meter 3 centros delanteros simplemente, ¿no? Porque, insistimos, la labor de Leo Messi ya es mucho más atrás. Él ya no trata de ser el anotador, sino trata de ser el generador y el asistidor. Lautaro, sí. Martínez es una muy buena opción, pero creo que lo que más le ha funcionado a Argentina en esta segunda parte, desde que ha hecho las modificaciones, es la entrada de Nico González. Ha sido determinante en el juego.
1: No, totalmente, y te cambia la dinámica en ese sector del ataque. Vendrá modificación por parte de Inglaterra, Nico Reilly, que ya se prepara para ingresar. Parece que saldrá Reece James, que se mostraba ya dolido. Y eso, ¿no? Lionel Messi, ¿cómo ha sabido también adaptar su juego dependiendo de las circunstancias del partido? Contra Egipto lo vimos, cómo se recargaba por momentos por el costado de la derecha. Ahora, siendo el que juega en carriles interiores, mandando esos centros exquisitos, poniendo en complicaciones a la defensa rival. Y la verdad es que está teniendo un buen partido. Nada más falta que puedan abrir la llave, porque ya tuvieron 3 de gol importante. También sale Declan Rice con el número 4, ingresa Dan Burn con el número 15.
0: Exactamente, van a entrar Burn y O'Reilly, jugadores que van a reforzar lo que es la zona defensiva. Sale Rice, el número 4. Sale James, el número 24.
1: ¿Línea de 6 o qué va a terminar poniendo Inglaterra, eh?
2: Ahora, bueno, es que Burn, a ver, es el de los futbolistas más altos de la Copa del Mundo. Mide 2 metros con 1 centímetro. Lo metió también contra México para meter gente al centro del área defensivamente y rechazar todos los servicios. Lo que pasa es que México cayó en ese entonces en algo muy sistemático, que fueron los servicios al centro del área. No le acabaron funcionando. Ahora Argentina tiene mucho más variantes en ese sentido.
0: ¿Se acuerdan aquella garrocha que tenía también a Crouch, el jugador?
2: Peter Crouch, claro.
0: Exactamente, bueno, pues ahora este Burn efectivamente también es un jugador que supera los 2 metros. La portería tiene de alto 2.44. Imagínense un jugador que tiene 2 metros, bueno, pues le alcanza con un pequeño salto. Atención, aquí viene Argentina, va a buscar, es el minuto 83 a través de la cadena W Radio. Inglaterra está ganando 1-0 con gol a los 10 minutos del segundo tiempo de Gordon. Le trata de pegar Rodrigo de Paul, pero la estrella, y allá va entonces Inglaterra. La táctica es a todos a defender, y Kane a ver si se las arregla para agarrar alguna. También estaba entrando por ahí O'Reilly
1: como 3. Volante por izquierda,
0: ¿eh? Exactamente, el número 3, O'Reilly. que entró ahora de cambio, que había sido inicialista en muchos de los partidos. La tiene otra vez Argentina, la juegan atrás, Rodrigo de Paul está pidiendo, está fuera del área, pero todo el mundo le marca, trata de abrirlo, hace para Messi, el sector derecho, Messi mete el centro y el balón se fue por línea de fondo. A ver, la jugada de Argentina ya es repetitiva, Félix Fernández.
2: Sí.
0: Todas a Messi y centro.
2: Claro, claro, claro. Justamente lo que quería provocar Inglaterra lo ha logrado. Ya no está pasando tantos apuros porque, como bien dices, ya es sistemático, ¿no? Tomar la pelota y tirarla hacia el centro del área, donde ya está mucho mejor armado Inglaterra. Y a falta de 6 minutos más lo que se reponga, parece muy adecuado realizar lo que el equipo de Thomas Tuchel está haciendo justamente para defender este 1-0.
0: Cuando es el minuto 84, Inglaterra estaría en la final contra España, final como de Eurocopa. Argentina trata de dar la vuelta para llegar a Argentina-España, la finalísima que no se hizo. ¡Disparo de lejos! Y Pickford la manda a tiro de esquina. Fue Enzo Fernández, fuera del área. Ve el balón, pierna derecha, le pega con todo y Pickford.
1: Pickford desde hace tiempo está furioso, sobre todo con sus mediocampistas, ¿eh? Ahora lo platicamos después del...
0: Messi cobra el tiro de esquina, balón atrás, se lo regresan al 10. Aquí viene Lionel, se va a meter al área, es su sexta Copa del Mundo, no se quiere despedir aquí. ¡Atención, el disparo! ¡Gol! ¡Gol de Argentina! ¡Gol de Argentina! ¡Enzo Fernández! A los 85, cuando faltan 5 para que termine el partido en su tiempo regular, Leo Messi atrás a Enzo. ¿Cómo les gusta sufrir? Argentina está metiendo el empate, Félix.
2: Sí, tiro de esquina que cobra en corto Leo Messi con Rodrigo de Paul. Le regresa la pelota y Messi ya sabe que no la tiene que tirar al centro del área. Se la tira justamente a Enzo Fernández después de jalar marca. Enzo Fernández un poco afuera de la media luna, cargado hacia la derecha, toma la pelota y realiza su, ¿qué será, Esteban? Su quinto disparo de la noche, ¿no? Es un tipo que le pega muy bien, este jugador del Chelsea. El tiro de esquina vino también justamente por un disparo de Enzo Fernández que había sacado Pickford. Ahora lo realiza con mucha potencia hacia la izquierda de la portería. No entra muy angulado, pero sí con mucha fuerza. Y vence a un tipo que había tenido una noche extraordinaria. No le pongo ninguna responsabilidad a Pickford, pero se da el 1-1 ya al minuto 86.
1: Sí, de acuerdo. Enzo lo intentó en varias ocasiones. Consigue ahora empatar el partido. Pues parecía, ¿no?, que Pickford podía hacer un poco más porque no fue tan angulado el disparo. Pero les iba a mencionar justo antes del tiro de esquina que Pickford estaba muy molesto con sus mediocampistas, con Anderson, con Jude Bellingham y por supuesto con Morgan Rogers, que también está apoyando en ese sector. ¿Por qué? Porque no estaban saliendo a cortar los disparos. Por eso mencionábamos cuántos disparos llevaba Enzo Fernández y en esta ocasión no lo hace nadie, sobre todo Jude Bellingham, que no salió a tiempo para cubrir ese disparo y cae la anotación del conjunto de Argentina. Y
0: es
1: ahora,
0: el minuto 87.
1: Sí, y ahora, Toño, nada más para terminar el comentario, ojo porque Inglaterra hizo muchos cambios defensivos. ¿Cómo van a reaccionar?
0: Sí, porque podríamos irnos a la larga y tienes toda la razón. Jugadores clave, muy particularmente, bueno, el caso de Rice, el caso del mismo Gordon.
2: De Burn.
0: Ya no están, hombre.
2: Ah, no, pero los que ingresaron, sí. No,
0: de los que se
2: ya
0: fueron.
2: No va a tener posibilidades ofensivas Inglaterra.
0: Y ahora Argentina dice, ¿y por qué no después de esto una voltereta? Le recordamos, Gordon hizo el gol a los 10 minutos de esta segunda parte para Inglaterra. Acaba de empatarlo Enzo, cuando estamos a los 87 minutos. Yo decía cómo les gusta sufrir contra Egipto. Ganaron 3-2. El tercero fue de Enzo Fernández. Y contra Suiza también terminaron ganando en un partido en tiempo extra. Ahora, cuando estábamos a 8-10 minutos de que terminara el tiempo regular, ya empataron. Y la tiene Messi. Repito, Argentina va a tratar de resolver el centro de Messi, el remate que no llega. Y ahora la situación sigue igual. En zona defensiva el equipo de Inglaterra, pero atacando con todo el conjunto de Argentina. Se detiene el partido, quedó un hombre de Inglaterra dentro de su área golpeado. Se enojan los argentinos porque dicen, lo hubieras dejado avanzar, pero hay un hombre tendido, Félix.
2: Es John Stones. Al ser golpe en la cabeza, el árbitro sí tiene la obligación de parar el juego. Le reclaman los argentinos, por supuesto, porque creen que está fingiendo y simplemente interrumpiendo el juego para cortar el ritmo de los argentinos. Pero bueno, Eso sí está en el reglamento. Corrijo, si tienen posibilidades Inglaterra de modificar, de hacer cambios ofensivos, porque pues ha gastado solamente dos ventanas, ¿no? Cuando entró Cons al minuto 72 y después la entrada de Nico Reilly de Burn fueron al minuto 82. Si tiene una ventana más para el tiempo regular, y si se van a tiempo extra tiene otra ventana más.
0: Bueno, pues...
2: y otro cambio más.
0: Sí, la gente, escuche usted, de Argentina en Atlanta. No paran de cantar, de alentar, de mover el brazo hacia adelante. Y en las repeticiones nos enseñan una y otra y otra y otra vez el gol de Enzo Fernández. Y también nos enseñan una toma del arquero Pickford, Esteban, uh-huh, en donde les decía a los compañeros, se ponía los dedos en la sien y les decía... ¡atentos, atentos!
1: Claro, es que de verdad, insisto en el tema, Pickford regañó en par de ocasiones a Anderson, a Jude Bellingham, a Morgan Rogers, porque no estaban haciendo el apoyo en cuestiones defensivas, sobre todo a salir a cortar el disparo. Argentina lo iba a intentar, o el centro, ¿no? Que también Lionel Messi, ¿cuántos centros pudo poner desde esa posición? Al final de cuentas rinde frutos, y ahora el trámite del partido, el momento del partido es de Argentina completamente. Ayer a Inglaterra le urgen tiempos extras.
0: Sí, ayer comentábamos que vimos a un Francia desconocido contra España, que jugó muy bien, pero decíamos, ¿y dónde está Dembélé y Olise y Mbappé? Y bueno, toda la artillería del equipo de Francia no apareció. Hoy tenemos que decir algo, Félix. Cuando se van a agregar 9 minutos, ¿sí? 9 minutos, hoy Messi ha sido clave.
2: No, sí, desde luego, desde otra función, Toño. Y el momento anímico, sin duda alguna, es de Argentina. Así que en estos 9 minutos... a mí me queda claro que Argentina va a buscar ganar el partido, que va a tratar de que no se alargue más, ¿no? Argentina ha tenido muchísimo desgaste en la fase de eliminación directa. Le ha costado muchísimo trabajo vencer a Cabo Verde, donde se fueron a tiempos extras. Vence Egipto, también en un partido que tuvo que venir de atrás después de perder 2-0. Y con Suiza también se fue a tiempos extras.
0: Ah, aquí la tiene Lionel Messi, entre dos, la jugada en corto, se la regresan. Ya por allá, con algunos apuros, pero Spence la trata de sacar. Así es que ahora la busca Bellingham por el sector izquierdo. Allá va Jude Bellingham, se va entre dos, lo van orillando afuera, lo hace Montiel, recupera Argentina. Es el momento de Argentina. Estamos en el primer minuto de 9 de agregado y Argentina no quiere desgastarse, quiere resolver el partido. Está 1-1 y en este momento sería tiempo extra, pero trata de que no se vaya en esa instancia. Y España feliz diciendo que se vayan a tiempo extra, porque además tiene un día más de descanso y el tiempo extra desgastaría a su siguiente rival. La tiene fuera McAllister le pega, palo. Argentina estuvo a punto del segundo. McAllister le pegó con la pierna derecha, el balón por abajo al palo, la tiene Messi se va a quitar la marca, mete el centro, quien remata, gol. Gol de Argentina. Gol de Lautaro. Gol de Argentina. ¡Argentina! ¡Le da la vuelta! ¡Le da la vuelta en Atlanta! ¡Lautaro Martínez remata con la cabeza sin marca! ¡Y Argentina, Félix Fernández, en este momento tiene el boleto!
2: Sí, Inglaterra estaba groggy. Después de esta última interrupción por la lesión de John Stones, se le veía confundido al equipo de Inglaterra. Y ya mencionábamos, ¿no? El momento era de Argentina y lo aprovecha tan solo en la siguiente jugada. Después de un disparo que pega en el poste de Alexis McAllister, en esa misma jugada nadie va a buscar a Leo Messi, que es el que toma la pelota muy cerca de la línea de banda. Él con toda libertad se puede acomodar, lanza el centro con la pierna derecha, ojo, con la pierna derecha al corazón del área, para que llegue en segundo poste Lautaro Martínez, que acaba de ingresar, y de cabeza un remate dentro del área chica. Ponen las cosas 2-1, una vez más Argentina dando la vuelta al marcador en los últimos minutos.
0: Hace 40 años Argentina derrotó 2-1 en el Estadio Azteca con 2 goles de Maradona a Inglaterra. En este momento, en el tiempo agregado, estaba ganando Inglaterra. Messi no ha metido gol, pero ha metido los 2 pases para gol, Esteban.
1: No, es increíble lo de Inglaterra, difícil de explicar por qué. agruparon, la intención de los últimos 30 minutos de Inglaterra fue defenderse, y lo que peor han hecho en estos minutos es defenderse. De verdad increíble, han puesto una cantidad impresionante de jugadores dentro del área y no han podido con las coberturas. Sobre todo, otra vez insisto, nadie salió a cubrir el disparo de Alexis Mac Allister, el balón va al poste, de ahí el rebote le cae a Lionel Messi y se genera la acción del gol. Entre tantos centrales de altura, sobre todo Lautaro termina ganando el remate, y Argentina, de manera muy merecida porque fue el que lo buscó en los últimos minutos, está ganando y tiene de momento el pase de la final.
0: Y se lleva tarjeta amarilla Rodrigo De Paul. Antes de la reanudación algo pasó ahí que el árbitro lo pintó de amarillo. Lionel Messi ha sido fundamental, amigos de W Radio, de toda la cadena. Ha metido los dos servicios para los dos goles, para que Enzo le pegara un fogonazo con la pierna derecha y para que Lautaro rematara con la cabeza. Lionel Messi ha sido el servidor. No ha metido gol, pero ha metido los dos pases claves. Ha cargado otra vez al equipo. Están a la antesala de una final contra España. Querían jugar en marzo. Los conflictos en Qatar no permitieron la llamada finalísima. El campeón de la Copa América contra el campeón de la Eurocopa. Se podía dar, si así se mantiene este resultado, un España contra Argentina. Lionel Scaloni ya respira, lo vemos en las tomas, ahí platicar con los cuartos árbitros cuando van a gastar otros dos cambios. No van a gastar, van a hacer dos cambios en Inglaterra porque le quedan 5 minutos al agregado. Balón por arriba, la va a buscar Inglaterra, ya cambiaron las cosas. Ahora son los de blanco los que tratan de meter el gol del empate. Balón por arriba, el rechazo es por parte de Argentina. Toda la gente de Argentina está de pie, está cantando, está bailando, está gritándole. Y Messi, que sigue pidiendo el balón, y De Paul, que la manda fuera. Será saque de manos. De Paul fue ya pintado de amarillo y van a venir dos cambios, Esteban, por parte de Inglaterra.
1: Sí, dos cambios ya desesperados por parte de Inglaterra. Sale John Stones, ingresa Marcus Rashford, también vendrá otra modificación. Ivan Toney, quien se colocará dentro del área para buscar por ahí algún remate, también ingresa al terreno de juego. Ahora mencionamos quién sale en
2: el... Sale Spence con el número Spence. 25, sí.
1: Muy bien.
2: Y entra Rashford con el número 11.
0: Bueno, pues otros dos cambios. Ya no le queda de otra. Tony, el número 22, y Rashford están en la cancha. El saque de manos. Aquí viene Inglaterra. Contra la pared, contra el tiempo. Minuto 6 del agregado. Dijeron 9. Estamos a 3 minutos y medio. Y si no se mueve el marcador, Argentina, que repito, le ha gustado sufrir a Argentina, y los cardiólogos en Buenos Aires han hecho su agosto en este julio, porque esos partidos contra Cabo Verde, contra Egipto, tiempo extra contra Suiza, aquí cayendo, así estaban cuando faltaban 10 minutos para el tiempo regular, y ahora le dieron la vuelta, pero no ha terminado. Pickford mete el balonazo al frente, la busca Kane, el balón que va a botar, y Argentina va a reventar todas. Y ahora la recupera otra vez el conjunto inglés. Allá va el servicio a media altura. Y lo que va a hacer Argentina, que vaya si le sobra, es tener el colmillo para hacer tiempo en todas las que pueda. Pero el balón lo tiene ¿quién? Lo tiene Inglaterra. Allá lo está jugando hacia atrás. La pide Rashford, el que acaba de entrar. Pickford pone un balonazo al frente. Kane la va a pelear. El balón por arriba y a reventar Argentina, Félix.
2: Sí, sí, sí. Ahora cambian los papeles en un acto de desesperación de Inglaterra, que se negó a buscar el contragolpe, a buscar la portería rival después de que tenía la ventaja. Lo está pagando sumamente caro. Vamos a ver si le da tiempo, pero parece más un acto de desesperación que de regresión. Y luego el Dibu Martínez aquí nos regala una de las suyas, toma la pelota, se queda tirado un ratito más, pero el árbitro evidentemente lo apura, y sabemos que la regla ya ha cambiado y lo obliga a despejar antes de 5 segundos.
1: Pues últimos 2 minutos, vamos a ver si agrega por ahí uno más, ¿no? Que se haya perdido en el festejo de Argentina en la anotación. Completamente merecido. Me parece un equipo que Argentina lo fue a buscar con esta sangre, con esta valentía. Y Inglaterra, que desde los últimos 30 minutos del juego se dedicó a defender.
0: Primera vez que Messi se enfrenta a Inglaterra en un partido en su vida. Nunca antes en toda la carrera de Messi había jugado contra Inglaterra, y se está repitiendo el marcador del Azteca hace 40 años. Argentina le está ganando a Inglaterra 2-1, aunque falta 1 minuto de tiempo agregado. Inglaterra quiere cambiar el juego, va de izquierda a derecha, el balón que sale será saque de manos, y se van a tardar no más de 5 segundos en hacerlo, pero por ir por el balón, allá los argentinos quemando también el reloj. En la tribuna sobra que le diga yo que en Atlanta es la locura. que en este momento, no en Atlanta, en todo Buenos Aires y en muchas partes del mundo, la selección de Argentina sabemos que es de las candidatas, de las favoritas. Se puede dar la final contra España, final inédita. Aquí viene Inglaterra tratando de echar por abajo el pronóstico que hay en este instante. Le quedan 40 segundos al partido. Atención, por izquierda se mete Inglaterra. Ahí estaba la descolgada de Rashford, el número 11. La recupera Argentina, la tiene Messi, señor Messi. Se escribe con mayúsculas, M-E-E-S-S-I. Lionel Messi, el niño que llegó para un tratamiento para crecimiento en Barcelona y se convirtió en el mejor jugador del mundo. Le cometen una falta, llega el árbitro por allá a tratar de poner paz. El reloj ya dice que se están cumpliendo los 9 minutos y este partido está terminando, Félix Hernández, como empezó.
2: Sí, desde luego, y con la desesperación que le vimos ayer a Francia también. Recuerdan a Mbappé al final cometiendo faltas, ganándose incluso la tarjeta amarilla por la frustración. Bueno, lo mismo le está pasando a la selección de Inglaterra con Jude Bellingham después de esta falta que se le comete a Leo Messi.
0: Bueno, pues ya se cumplieron los 9 minutos. Repetimos, Gordon hizo el 1-0, Enzo Fernández el 1-1, Lautaro Martínez el 2-1. 9 minutos de agregado, son 9:25, en cualquier momento podría pitar el árbitro. Va a cobrar una falta que le cometieron a Messi, el portero de Argentina, el Dibu Martínez, la pone arriba. Van a hacer tiempo ya los argentinos cuando la reciban, tratar de que el balón no avance, que se corre el tiempo. Saque de Matos para Inglaterra. Allá está Inglaterra jugándola atrás para Pickford. Que sea lo que sea de este partido, fue una de las figuras del encuentro. La van a jugar los ingleses por derecha. El reloj ya dice que se cumplió uno más. La gente le sigue pidiendo a el árbitro que pite. ¿Quién la tiene? Messi, el balón en los pies. Yo no sé entre los coleccionistas cuánto vale este balón, pero vale mucho. Este triunfo especial con el que Argentina se está metiendo a la final. Viene el rompimiento por parte de Inglaterra, pero Argentina tiene colmillo, le sobra, la juegan atrás para el Dibu. Ataca por allá Kane, trataba de presionarlo. El balón en la mitad del campo, en cualquier momento se va a acabar. Ya son 10:15, dijeron 9. Y en Atlanta la gente, y yo me voy a callar para que escuche usted cómo estalla, porque Argentina está acercándose a otra final. Hace 4 años la jugaron contra la selección de Francia y ganaron. Ahora Argentina está a punto, a segundos, a nada de otra final, ahora contra España. El árbitro dice, venga, todavía el saque de manos. Los argentinos le dicen, ya agregaste 2 más de lo que dijiste. Y ahora Inglaterra tratando de llegar, pero ya no hay caminos. Esto se va a acabar, repito.
2: Sí, Messi. Es que recordemos que son por lo menos 9 minutos de agregado, ¿eh? El gol cayó al minuto 92 y el festejo, pues evidentemente fue muy largo.
0: La tiene Pickford, el portero, en la mitad del campo. Mete balonazo al frente, la pide el Dibu. El balón que queda botando y ya le cometieron una falta. Así es que la va a poner el Dibu y se va a acabar. El Dibu le dice a la gente, vamos, animen. Si yo despejo, se acaba. Y el Dibu ya se tardó, la va a poner a circular. Argentina está a punto de llegar a otra final. Radiópolis, W Radio, W Deportes, las 40, la que buena. Todos, las plataformas digitales, usted ha sido testigo. Nos faltan 2 partidos, el sábado por el tercero, el domingo la final. Argentina a punto de meterse con el gol de Lautaro. Allá va a venir el Dibu en el despeje. Ya son 12 minutos. ¡Se acabó! ¡Argentina está en la final!
1: Argentina llega a una final más en esta era de Lionel Messi. Repite como finalista y más que merecido. Hoy las polémicas están de lado, hoy las dudas están de lado. Argentina, de manera muy merecida, con una reacción espectacular en los últimos minutos, porque al 85 estaban perdiendo 1-0 frente a Inglaterra y con gol de Enzo Fernández y de Lautaro Martínez están en la siguiente ronda, están en la gran final de manera muy justa. Fue el equipo que más buscó, el equipo que más intentó y me parece, Félix, que de manera justa Argentina es final.
2: Sí, Esteban, qué gran partido vivimos, ¿no? Sobre todo la segunda parte, y era de esperarse lo que iba a suceder. A toro pasado, ya es muy fácil decir que Thomas Tuchel se equivocó en esta ocasión después de tener la ventaja ante un equipo que se ha levantado en todos y cada uno de los partidos de eliminación directa. Hay empujones en el centro del terreno de juego, justamente con Lautaro Martínez, con Morgan Rogers también ahí. Evidentemente están muy calientes todavía los ánimos, es una rivalidad que, como se ha mencionado, durante el partido y antes del encuentro, pues que tiene una historia muy, muy prolongada. Es muy importante para cada una de las selecciones ganarle a su rival. Y bueno, Argentina lo ha hecho una vez más. Y sí, de la mano de Messi, jugando otro rol diferente, Toño Moreno.
0: Los dos pases para gol fueron de Leo Messi, al que ahora abrazan. Messi no vino a participar en su sexto mundial. Vino a competir, vino a ser protagonista, vino a ser jugador importante, clave. Y aunque usted no lo crea, decía Robert Ripley, aunque usted no lo crea, Argentina y Messi estarán en otra final de Copa del Mundo. Recordar además, Esteban, que bueno, Inglaterra no se va a casa. Tendrá que jugar el sábado contra Francia por el tercer lugar.
1: Sí, de acuerdo. Francia contra Inglaterra, también buen duelo por el tercer lugar, pero es el partido que nadie quiere jugar. Así de sencillo, ¿no? Al final de cuentas, es un duelo donde se enfrentan los dos perdedores de esta semifinal. Y qué duelo nos espera entre España y Argentina, la verdad. Dos equipos con dinámica y con intención y con grandes jugadores. Sobre todo, pues ahí está, ¿no? El tema Lionel Messi frente a Lamine Yamal, el presente, el pasado del fútbol frente al presente y futuro del fútbol. Va a ser una gran final la que se vive el próximo domingo.
0: Muchas veces he dicho, veo a Messi viviendo como el mejor día de su vida. Hoy es una semifinal, falta la final, pero es un Messi que no cabe en el cuerpo. Es un Messi al que todo mundo abraza. Es un Messi al que siguen las cámaras, Félix. Es un Messi que fue clave. No jugó, participó, fue decisivo. Si me dijeras el jugador del partido, tendría que pensármela entre los que anotaron el gol o el que puso los pases.
2: Sí, sí, sí, de acuerdo. Lo de Messi es impresionante y ha sido determinante en todos y cada uno de los partidos de esta Copa del Mundo que ha jugado Argentina. Ha anotado 8 goles, se ha quedado ahí hasta el momento, pero ya tiene 21 goles en Copas del Mundo. Es el máximo anotador en Copas del Mundo y rompió el récord en esta misma edición. Pero sigue siendo determinante. Cumplió 39 años hace pocos días y él entiende perfectamente que a veces tiene que jugar otro rol, que tiene que desempeñar otra labor en bien del equipo, ¿eh? Y mira que Argentina se había caracterizado en esta Copa del Mundo por depender mucho de Messi. Bueno, pues ahora es otra cosa y aparecen los goleadores que habían dejado muchas dudas, específicamente Lautaro Martínez, anotando en el partido anterior de semifinal contra Suiza en los tiempos extras y anotando hoy el gol que le da el pase a las semifinales con ese remate a la final con ese remate de cabeza.
0: Queda en el aire la decisión si Mbappé va a hacer gol, tiene 8. Si Messi en la final va a hacer gol, tiene 8. Messi hizo un gol en 2006, hizo 4 en 2014, hizo 1 en Rusia 2018, hizo 7 en Qatar, ahora tiene 8. 21 goles en la historia de Messi y otra final.
1: De acuerdo, ahí la situación. Vamos a ir a un corte nacional y en unos minutos más regresamos para seguir platicando de este triunfo histórico de Argentina.
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5: El balance de los equipos asiáticos en el Mundial 2026 ha sido claramente negativo. En general, fueron 9 equipos asiáticos clasificados, con Japón siendo el mejor equipo de Asia. Avanzó como segundo de grupo, pero eliminado en 16avos de final por Brasil. Australia avanzó a 16avos, aunque fuera del Mundial tras caer ante Egipto. Corea del Sur, gran decepción, solo una victoria versus Chequia, eliminada en grupos, incluida la renuncia del director técnico Hong Myung. Irán, 3 empates, invicto pero sin victorias, eliminada por diferencia de goles o ranking de terceros, mientras que Qatar, Arabia Saudita, Jordania, Uzbekistán, últimos en sus grupos con derrotas claras y bajo rendimiento. Solo 3 victorias en 27 partidos de grupos. Fue una decepción histórica con llamadas a mejorar el desarrollo y exportación de talento de cara a próximas Copas del Mundo.
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7: La Copa del Mundo 2026 será recordada, entre muchas otras cosas, por el adiós de un futbolista legendario como Luka Modric. El veterano mediocampista disputó su último mundial con la selección de Croacia y puso punto final a una larga y exitosa trayectoria a nivel internacional. Con 40 años, Modric jugó su quinta Copa del Mundo y decidió retirarse de la selección croata tras quedar eliminado en 16avos de final. Portando el gafete de capitán y con más de 200 partidos con la camiseta de su país, Luka siempre será recordado como el mejor jugador croata en la historia. Un subcampeonato mundial y un tercer lugar en 2022 fueron sus logros en los más recientes mundiales, algo que difícilmente volveremos a ver en el futuro cercano.
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1: Estamos de regreso, qué locura, de verdad, bajar la adrenalina que hay en esta cabina es complicado después de esos minutos tan intensos donde Argentina logra una voltereta histórica para instalarse en una final más de la Copa del Mundo. Desde que Lionel Messi está con esta selección, tres finales, la de 2014, por supuesto, que pierden, la de 2022 en Qatar, que ganan, y ahora esta de 2026. Impresionante, se acaban de pronto los adjetivos para definir a Lionel Messi y a esta selección de Argentina que logró lo impensable en los últimos minutos. Saludamos a la gente también que nos acompaña a través de las plataformas digitales. ¿Quieres más internet? 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Félix, ¿cómo entender lo que vivimos en estos minutos?
2: No, bueno, como una semifinal que generó muchísima expectativa y que cumplió, ¿no? De acuerdo a lo que, pues, tantos millones estaba al pendiente, y no en vano fue tan cotizado ir al estadio de Atlanta. Y pues evidentemente los récords de audiencia seguramente se harán notar. ¿Cómo entenderlo? Pues como una selección de Argentina que se ha levantado muchas veces, que tiene un enorme vestidor, por decirlo de alguna manera, que está muy unida, que ha sido muy bien dirigida por Lionel Scaloni, también ha sido muy bien conducida por el propio Leo Messi, que además no solamente es el máximo anotador en Copas del Mundo con 21, sino es el máximo asistidor.
1: ¡Qué locura!
2: Llegó a 12 asistencias en Copa del Mundo, y por su parte Inglaterra, bueno, pues su tercer fracaso en semifinales después de aquel título del 66. No ha podido regresar a otra final, pero debe ser sumamente doloroso lo que le sucede hoy, porque es contra Argentina y porque se le va de las manos en los últimos minutos, ¿no? Y se vio pues como groggy, ¿no? Desde que recibe la primera anotación, no había ninguna reacción y parecía inminente que Argentina les iba a dar la vuelta.
1: Totalmente, eso que mencionas. En total son 33 intervenciones al gol de Lionel Messi en Copas del Mundo.
2: Copas del Mundo.
1: Es una locura, es que el dato de verdad es para leerlo, releerlo y releerlo, porque son 33 aportaciones al gol, ya sea marcando con 21 goles o con 12 asistencias. Es impresionante lo que genera Lionel Messi, y esto, insistimos, totalmente merecido, porque se ha hablado mucho de las polémicas, de las dudas en torno a Argentina, de si lo han ayudado o no. Hoy no se puede hablar de eso, hoy se puede hablar de una selección de Argentina que se enfocó, que luchó, que peleó hasta el último momento y que lo intentó en repetidas ocasiones. Antes de que cayera el primer gol, ya tenían tres oportunidades ocasiones de gol clarísimas donde Jordan Pickford estaba siendo la figura. Hoy Argentina, de manera muy merecida, está en una nueva final de la Copa del Mundo, y aplaudir también y agradecer poder disfrutar a grandes figuras como claro Lionel Messi, porque son de verdad talentos generacionales, son talentos que muy pocas veces vamos a poder ver en el fútbol. Para muchos, el mejor de la historia, y me incluyo en ese discurso. Haremos una pausa local y seguimos platicando, porque Argentina es finalista de la Copa del Mundo.
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1: El Estadio Maracaná fue el escenario para la final del Mundial del 2014, en donde se vieron las caras la selección de Alemania y su similar de Argentina. Fue un 13 de julio y las calles de Río de Janeiro, en Brasil, estaban expectantes de lo que pasaría en un choque de titanes. La albiceleste llegaba liderada por Lionel Messi, Gonzalo Higuaín y el propio Sergio Romero, mientras que del lado de los germanos tenían a Manuel Neuer, Mario Götze y Toni Kroos. El Pipita Higuaín tuvo la oportunidad de dar el gol de la victoria cara a cara contra Neuer, pero terminó fallando. El que no falló fue Götze, que se estiró de manera heroica y remató al minuto 113 para poner el único gol del compromiso. Alemania consiguió de esta manera su cuarta estrella mundial. 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
1: Los aliens no llegaron al partido de Brasil contra Escocia. Brasil derrotó a Escocia en la tercera jornada de la Copa del Mundo y con este resultado aseguró su clasificación a la fase final del torneo. Sin embargo, en los días previos al encuentro, una curiosa predicción llamó la atención de aficionados y medios de comunicación. Una vidente brasileña aseguró que durante el partido ocurriría una supuesta abducción extraterrestre en la que serían llevados varios jugadores y aficionados. Entre los nombres mencionados destacaban los de Neymar Jr. y Vinicius, además de afirmar que exactamente 700 aficionados desaparecerían durante este evento. De esta manera, la predicción quedó completamente descartada, mientras que la atención terminó centrándose en lo verdaderamente importante, la victoria de Brasil y su boleto a la siguiente ronda de la Copa del Mundo.
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7: De vuelta, amigos, en la señal de la cadena W, la selección de Argentina, como lo merece, como debe de ser, celebrando con su gente, con un tambor de Libu Martínez. Lisandro Martínez es quien lleva ahí la orquesta, quien lleva la serenata. Impresionante lo que se está viviendo. Es que repetir en una final de Copa del Mundo, pocos lo van a poder presumir en toda la historia, y Argentina, Toño, de manera merecida está en esta instancia.
8: Sí, hay que recordar que fueron campeones en el 86 y llegaron a la final otra vez contra Alemania en la 90, ¿no? O sea, repitió con Maradona dos finales, una la ganaron, otra la perdieron, y aquí la ilusión, a ver, veníamos jugando con las combinaciones. Para Francia hubiera sido la tercera, ¿no? Porque Francia venía de ganarla el 2018, de perder contra Argentina la 22, iba Argentina por la tercera, no se les pudo dar. Argentina no será primera ocasión que va a dos finales, pero bueno, sí será la que tratará de ligarlas como campeón.
7: No, totalmente, será una final increíble frente a España, ya confirmado el partido el próximo domingo, 1:00 p.m, será espectacular. Una selección española que se ha visto muy sólida en tema defensivo, y una selección de Argentina que había generado muchas dudas, Félix, antes de este partido, pero hoy demostró que es un equipo con una capacidad de reacción impresionante también.
9: Claro, no había enfrentado a un top 15 en este torneo, llegó hasta la semifinal, ¿no? El mejor rankeado había sido Suiza en el número 19.

0: Hoy enfrentó a Inglaterra, número 4, una selección muy poderosa, y fue capaz de hacer lo mismo que hizo en los tres partidos anteriores de eliminación directa: venir de atrás, igualar y superar después, ¿no? Y el día de hoy nos dio una exhibición en, pues, tanto individual como colectiva, como de coraje, de garra, de resiliencia, de lo que usted quiera, ¿no? Nos enseñó realmente por qué esta selección de Argentina, por qué este equipo que lidera Lionel Messi, pues es tan sólido, es tan ganador, y de la mano, pues sí, creo que no hay ninguna duda, ¿no? Del mejor del mundo. Aquellos que todavía lo ponían en la discusión, pues es que yo creo que por donde le veas, ¿no, Esteban?
1: No, de acuerdo.
0: Por números, por resultados, por campeonatos. Recordemos aquel 2016 cuando pierde Argentina en la final de la Copa América contra Chile en Nueva York, uh-huh, y Leo Messi falla un penal y después afuera del vestuario dice: ya está, ya no más, renuncio a la selección. Y mira todo lo que ha sucedido después de esa renuncia en el 2016, todo lo que ha ganado Argentina de la mano de Messi, todo lo que ha ganado Messi.
1: No, es impresionante lo de Lionel Messi, ¿no? Por eso decíamos, de repente sacaban esos adjetivos para definir lo que significa Lionel Messi. Ya en los últimos minutos, en el tiempo agregado, todavía se suma al ataque de gran manera con el rebote tras el balón que fue al poste de Alexis McAllister. Logra mandar ese centro entre la marca de alguien que estaba fresco, que acababa de ingresar al terreno de juego, porque era O'Reilly quien estaba en la marca sobre Lionel Messi. Manda ese centro con la pierna derecha, además, claro, ¿no?
0: Pero jamás lo apretó.
1: No, jamás. Y Lionel Messi encara, va a la línea final, manda ese centro preciso, y es que es impresionante, ¿no? Con esta edad y lo que decíamos, Toño, 33 aportaciones al gol tiene Lionel Messi en Copa del Mundo. Es un dato impactante. 12 asistencias, 21 goles. Nadie más probablemente en muchos años pueda presumir eso, ¿eh?
2: Sí, totalmente. Mira, para Leo Messi, ahí les van algunos números también. 1162 partidos jugados, 919 goles, 125 los hizo con Argentina, 672 con el Barcelona, 90 con el Inter de Miami, 32 con el Paris Saint-Germain. Pero es un hombre que se ha metido a la historia, no solamente por los números, por los goles, por las participaciones, etcétera. Yo sí soy de los tiempos en donde decías, bueno, es que después de Pelé, qué difícil va a ser que aparezca otro gran jugador, y apareció Diego Armando Maradona. Y después de Maradona decíamos, es que qué difícil va a ser que otro jugador nos haga pensar y replantear el jugador más grande que hayas visto en tu vida. Y resulta que siempre se le puso a Messi la etiqueta, pues sí, pero Maradona ganó un mundial y lo ganó hace 4 años Lionel Messi, y decíamos, ya pagó también esa cuota. Cuando todos decíamos, fue el último mundial de Messi el pasado, y nos enteramos que había jugadores, uno mexicano, Ochoa, el caso de Cristiano Ronaldo, el caso de Messi, jugadores que querían llegar al sexto mundial para romper una marca, no es lo mismo que tú digas, va a ir, para que digan que jugó 6 mundiales. Claro. Cuando llegas a participar, ser una parte importante, preponderante, clave de tu selección, y estás en otra final de Copa del Mundo, pues los adjetivos se acaban.
1: No, totalmente de acuerdo. Y a ver, tal vez a los argentinos no les guste la comparación y solo quieran admirar a los dos, pero Messi está a un partido de que ese debate en cuanto a mundiales, al menos entre Maradona y Messi, pues quede atrás y sea reconocido Lionel como el más grande en la historia para Argentina, ¿no?
0: Sí, sí, sí. Lo de Maradona fue formidable en el 86, ¿no? Fue un tipo que se echó encima a la selección, y después jugó la final del 90.
1: Claro.
0: Se quedó muy cerca de ganar los dos títulos, pero no lo hizo.
1: Ahí está la situación. Palabras de Lionel Scaloni.
3: Gente, el otro día dije que este grupo no deja de sorprenderme, la verdad. Y te digo la verdad, vamos a intentar ganar, vamos a dejar todo, pero ya después de esto es muy difícil. Es muy difícil intentar que la gente entienda lo que demuestran los jugadores. Es impresionante.
4: Mira lo que es esto. ¿Cómo nos vamos a entender?
3: Somos únicos, de verdad. Y no es arrogancia, de corazón. Somos únicos. Esto es, esta gente hoy nos llevó a ganar el partido, así que agradecido.
4: Te felicito por todo, gracias por esta selección, gracias por ser como sos. Gracias porque cuando estábamos perdiendo y nos íbamos a casa, el equipo floró en todo su talento, en todo su potencial.
3: Es lo que se intenta. La camiseta lo amerita, dar todo hasta el final, no guardarse nada. Y han demostrado una vez más que lo sienten como uno más. Así que contentísimo.
4: Gracias, gringo.
3: Chao.
1: Lionel Scaloni, las palabras de ahora viene Lautaro Martínez, el hombre de la segunda anotación.
4: Vimos recién.
5: Oh. No sé, la verdad.
4: ¿Valió la pena Qatar para esto que generaste?
5: Es muy fuerte esto. Es muy fuerte, de verdad. La primera vez que mi viejo me compró un par de botines, siempre soñé con hacer este gol. Perdón,
4: Está mirando, Mario. Está mirando Bahía, está mirando tu familia. Es una locura Argentina, es una locura este equipo.
5: Para mi vieja, que del día también que yo me fui a Racing, jamás dejó de tender mi cama. Y eso para mí vale más que un gol, que una final. Tengo a mis dos hijos ahí que me han cambiado la vida desde que han llegado. Bajé un cambio. Disfruto de todo esto. Disfruto, mi hija me hizo bajar un cambio. Mi hijo tres cambios y hoy soy un hombre, disfruto de la vida.
4: Bueno, hiciste disfrutar a 47 millones de argentinos hoy con ese cabezazo, como nunca.
5: Lo soñé, te lo juro, se lo dije. A Alexi que iba a hacer un gol, se lo dije. A Facu Medina en el banco que iba a entrar y no iba a ganar. Y muy difícil hoy. Me quedó a mí. Enzo hizo un golazo también y al final, ahora que estoy más tranquilo, te digo que este equipo sigue demostrando de qué está hecho.
4: Te aprovecho ahora que estás tranquilo. Este equipo, le preguntaba a Scaloni recién, que cuando nos estábamos quedando afuera, cuando ellos obviamente de contra tenían espacios, afloró el talento, afloró el mejor juego, afloraron las situaciones de gol, porque además de corazón, garra y cabeza, ustedes tienen mucho fútbol.
5: Sí, eso es verdad, ellos se cansaron. Han presionado 60 minutos, después ya no daba más. Empezaron, cuando encontraron el gol, después se metieron atrás y eso a nosotros nos generó más tranquilidad a la hora de mover la pelota. Hicimos ancha la cancha y al final conseguimos los dos goles y después de 3 años y medio volvemos a jugar una final del mundo.
4: Andá a descansar que hay un partidito el domingo.
5: Ya, disfruten, gracias.
1: Qué cosa, qué momento para Lautaro, que no encontraba las palabras en algún momento, se emociona hasta las lágrimas. Lo vimos también en esa imagen con el Lionel Messi, abrazado, llorando. Es un momento muy especial para él, para toda Argentina, para toda esta nación que de nueva cuenta llega a una gran final. Y hoy dejemos las polémicas atrás, hoy merecidamente Argentina está en una final más de la Copa del Mundo. Despedimos a la gente de Digital, gracias a los que nos acompañaron y vamos a un corte nacional y regresamos.
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7: España disputará su segunda final en una Copa del Mundo. La selección dirigida por Luis de la Fuente eliminó a Francia, considerada una de las favoritas. Esto tras dominar el encuentro de principio a fin y conseguir una victoria de 2-0. Resultado que le otorgó el boleto a la final del mundo del 2026, la cual se disputará en Nueva Jersey. La primera final que jugó España fue en Sudáfrica 2010, donde la Furia Roja se proclamó campeona al vencer 1-0 a Países Bajos en la prórroga.
8: Favorable España, Torres, pelota que le va a quedar a Fábregas, Cés para Iniesta, tiene el gol, la Copa del Mundo. ¡Gol español! Todo el mundo va contra el juez de línea pidiéndole fuera de juego. España está a 4 minutos de ser campeón del mundo.
7: Gracias a un gol del fantasmita Andrés Iniesta y a una tajada decisiva de Iker Casillas, que le dio a la selección su primera estrella. Con ello, España solo ha disputado 2 finales mundialistas, ya ganó la primera, ahora buscará repetir la historia en la Copa del Mundo del 2026. La final del 2026 se vive a través de Cadena W.
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7: La selección mexicana disputó su partido correspondiente a los 16avos de final ante Ecuador. Llegaba a este compromiso con una racha de 40 años sin conseguir una victoria en una fase de eliminación de un mundial. Sin embargo, el Tri dejó atrás todos los fantasmas y se impuso por un marcador de 2-0, rompiendo la mala racha y manteniéndose con vida en el Mundial de 2026. La última ocasión en que México había ganado un partido de eliminación directa fue en 1986, cuando derrotó 2-0 a Bulgaria en los octavos de final. Ahora, el conjunto mexicano, 4 décadas después, vuelve a conseguir una victoria de eliminación directa en una justa veraniega.
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9: Luka Modric sigue agrandando su legado con la selección de Croacia. El mediocampista croata alcanzó la histórica cifra de 200 partidos disputados con su país, convirtiéndose en una auténtica leyenda del fútbol nacional. La marca llegó en plena Copa del Mundo durante el encuentro frente a Panamá, en el que los croatas lograron una valiosa victoria por 1-0. Además de este impresionante registro, Modric también ingresó al selecto grupo de los 10 futbolistas más longevos en disputar un mundial. El capitán croata está participando en la presente edición con 40 años y 287 días, una muestra de su extraordinaria vigencia al más alto nivel. La marca del jugador de mayor edad en disputar una Copa del Mundo sigue perteneciendo al arquero egipcio Esam El Hardy, quien participó en el Mundial de Rusia 2018 con 45 años de edad, estableciendo un récord que aún sigue permaneciendo.
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10: Messi cobra el tiro de esquina, balón atrás, se lo regresan al 10, aquí viene Lionel, se va a meter al área, es su sexta Copa del Mundo, no se quiere despedir aquí, atención, el disparo, ¡gol! ¡Gol de Argentina! ¡Gol de Argentina! Enzo Fernández a los 85, cuando faltan 5 para que termine el partido en su tiempo regular. Leo Messi atrás a Enzo. ¿Cómo les gusta sufrir? Argentina está metiendo el empate, Félix.
1: Ya estamos de vuelta, así la emoción con la que Toño Moreno narró ese tanto del empate, un golazo de Enzo Fernández desde fuera del área. Es cierto, se habla mucho de si pudo haber hecho un poco más Pickford, y aquí si te pregunto directamente, Félix, ¿debió o pudo hacer algo más Pickford en esa anotación de Enzo, o por el tipo de disparo con la potencia, sobre todo con la que iba, era imposible?
0: ¿Sabes qué pasa, Esteban? Que nos acostumbró Pickford a sacar pelotas prácticamente imposibles, sí, ¿no? En reacciones en corto y en largo también, en disparos más o menos como el que ejecutó Enzo Fernández. No entra tan angulado. Quiero pensar que probablemente en algún momento del trayecto no ve la pelota. Pero no le quiero restar mérito al muy buen disparo de Enzo Fernández, que se ha caracterizado también, ¿no?, por ese esa potencia en la media distancia, que ha sido también un muy buen factor para el ataque de Argentina.
1: Sí, totalmente. Y lo dices bien, ¿no? Hay un momento en el que Pickford hace un movimiento hacia su izquierda buscando cubrir ese poste, y ahí es tal vez donde termina perdiendo el espacio o el tiempo para hacer ese recorrido y detener la pelota. Lo que es una realidad también, Toño, es que Enzo y Argentina en general lo intentaron hasta que cayó el gol.
2: Sí, pero para darle contexto, eran 85 minutos y ya los últimos 10 anteriores a eso, Inglaterra había renunciado a buscar el otro gol. Se había dedicado a defender el que tenía. Y yo hacía la similitud con el tema de la selección mexicana, que tuvo un hombre más en el Estadio Azteca contra Inglaterra y que faltaron variantes. A diferencia de lo que hizo México, hoy, pues claro, hay que tener un Messi, ¿no? Eso no se tiene cada década siquiera. un jugador fuera de serie, todos los balones iban para que Messi, en tiros de esquina, tiros libres, o decía yo como un quarterback, le regresaban el balón para decirle, tú ponla, tú métela. Y me parece que la virtud del equipo de Argentina, ya aprendieron a sufrir y a venir de atrás, pero fue insistir. Lo que me sorprendió no fue que Argentina la buscara, no le quedaba otra, fue que Inglaterra se replegara.
1: No, totalmente. Y es lo que platicábamos un poco. Tomás Tuchel debe dar explicaciones, ¿no? Para entender qué era lo que buscaba. Porque contra México entendíamos perfectamente. Con un hombre menos, tenía que replegar y tenía que poner a la mayor cantidad de jugadores que pudiera dentro de su propia área. Aquí estaban en igualdad de condiciones. 11 contra 11. ¿En qué momento y por qué Tomás Tuchel decide mandar a toda Inglaterra al sector defensivo? Yo lo platicaba también. Llegó el momento en el que solo había 3 hombres de ataque, de perfil ofensivo, por parte de Inglaterra: Morgan Rogers, Jude Bellingham y Harry Kane. Todos los demás eran de medio campo para abajo, todos eran de perfil defensivo. ¿Por qué toma esa decisión? Tendrá que explicárselo también a la propia afición inglesa, que seguramente está muy molesta.
2: En el gol de Enzo, por ejemplo, todos los jugadores ingleses, los 11, están detrás. O sea, incluyendo a Harry Kane. Harry Kane es el primero que trata de acercarse a Enzo, pero de ahí para atrás era una muralla blanca la que tenía enfrente a Argentina.
1: Totalmente. Y también, Félix, podemos hablar del cansancio, del desgaste que ha tenido Inglaterra en este Mundial. Le tocó jugar en la altura de la Ciudad de México, en el calor de Miami, es cierto, ¿no? Tuvo por ahí momentos críticos en ese sentido. Pero Argentina también venía de jugar unos tiempos extra y parecía que por ahí del minuto 70 Inglaterra se olvidó de esa intensidad, sí, de ir un poco más allá en el juego, ¿no?
0: No, yo creo que ha sido más exigido Argentina en esta Copa del Mundo. Y además ha mostrado más variantes. Fíjate, ha anotado 5 goles desde fuera del área. Es decir, nos demostró que vía jugada individual de Messi, vía servicios al centro del área y vía disparo de fuera del área, Argentina tiene toda esa capacidad ofensiva. Sí, ya a estas alturas de la Copa del Mundo, pues que donde le volteas, ¿no? Todos los equipos, claro, han tenido gran desgaste, han recorrido muchísimas millas, pero no sé si tanto como Argentina, ¿no? Que cada uno de estos últimos 4 partidos, los de eliminación directa, ha sido de extremo desgaste y algunos de ellos incluso hasta con tiempos extras.
1: No, de acuerdo. Entonces, más le podemos sumar a ese tema, ¿no? Que de repente es inexplicable que una selección como la inglesa pierda tanta intensidad en el compromiso. En esa última acción, por ejemplo, Lionel Messi ante 2 jugadores, uno que estaba fresquito, Nico Reilly y Spence, que estaban en la cobertura, pues bueno, terminan cediendo el espacio para que Messi encuentre la oportunidad de mandar el servicio con la pierna derecha y poner el tanto del triunfo, el tanto de la victoria. Pues así un poco del trámite general de este compromiso. Argentina, ya lo hemos mencionado, de forma merecida, porque fue el equipo que más buscó, que más intentó, e Inglaterra se fue olvidando de generar jugadas de peligro. Y no puedes depender tanto tiempo de Jordan Pickford cuando estás enfrentando una selección tan poderosa como es Argentina.
2: Tantas similitudes. Hace 40 años el marcador fue Argentina 2, Inglaterra 1. Hoy fue Argentina 2, Inglaterra 1. Hace 40 años el número 10 fue clave, metió 2 goles, uno con la mano, Diego Armando Maradona. Hoy el número 10 fue clave, Lionel Messi. Hace 40 años jugaron con este azul que hoy también intentaron replicar el equipo de Argentina. Y a final de cuentas, bueno, gana el que la mete, ¿no? Y me parece que Inglaterra tuvo oportunidad tal vez de buscar el segundo y haber sentenciado. Lo decía yo durante la narración, si Inglaterra mete el segundo, qué difícil va a ser para Argentina ya remontar. No lo metieron, se echaron atrás los ingleses y Argentina tanto insistió. Y repito, cuando tienes un hombre como Messi que se busca los espacios, porque no es que Messi también estuviera solo, sino que él se provocaba los espacios, él, claro, la pedía. Y los cambios, Scaloni, hay que darle su mérito, le funcionan, entra Nico González y de inmediato comienzan los desbordes. ¿Y qué decir de Lautaro?
1: No, totalmente. Lautaro, que lo mencionado, lo escuchamos hace unos momentos en esa entrevista, diciendo yo lo soñé, lo imaginé, lo compartí con mis compañeros, sabía que yo iba a ingresar, iba a marcar el gol del triunfo. Y pues bueno, por eso tan emocionado, se le cortaba un poco la voz, estaba a lágrimas con Lionel Messi, abrazados, acabando el partido, el propio Messi con estas lágrimas, porque también a sus 39 años, ¿cuándo Messi se iba a imaginar que iba a estar en esta instancia de la Copa del Mundo, cuando la gran mayoría de los futbolistas llevan más de 1 o 2 años retirados de las canchas? Corte local y regresamos.
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14: El arbitraje mexicano hizo historia en el Mundial 2026. Katy Itzel García se convirtió en la primera mujer mexicana en dirigir un partido de una Copa del Mundo tras ser designada como árbitra central para el encuentro entre Túnez y Países Bajos. Su nombramiento representa un momento histórico no solo para México, sino también para el arbitraje femenil a nivel internacional. Además, Katia Itzel se convirtió en apenas la tercera mujer en arbitrar un partido mundialista en la rama varonil, siguiendo los pasos de la francesa Stephanie Frappart y la estadounidense Tori Penso. Después de haber participado como cuarta árbitra en varios encuentros, recibió la confianza de la FIFA para debutar con el silbato en un mundial, consolidando un logro que quedará marcado en la historia del fútbol mexicano.
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15: La Copa del Mundo 2026 será recordada, entre muchas otras cosas, por el adiós de un futbolista legendario como Luka Modric. El veterano mediocampista disputó su último mundial con la selección de Croacia y puso punto final a una larga y exitosa trayectoria a nivel internacional. Con 40 años, Modric jugó su quinta Copa del Mundo y decidió retirarse de la selección croata tras quedar eliminado en 16avos de final. Portando el gafete de capitán y con más de 200 partidos con la camiseta de su país, Luka siempre será recordado como el mejor jugador croata en la historia. Un subcampeonato mundial y un tercer lugar en 2022 fueron sus logros en los más recientes mundiales, algo que difícilmente volveremos a ver en el futuro cercano.
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7: La selección mexicana disputó su partido correspondiente a los 16avos de final ante Ecuador. Llegaba a este compromiso con una racha de 40 años sin conseguir una victoria en una fase de eliminación de un mundial. Sin embargo, el Tri dejó atrás todos los fantasmas y se impuso por un marcador de 2-0, rompiendo la mala racha y manteniéndose con vida en el Mundial de 2026. La última ocasión en que México había ganado un partido de eliminación directa fue en 1986, cuando derrotó 2-0 a Bulgaria en los octavos de final. Ahora, el conjunto mexicano, 4 décadas después, vuelve a conseguir una victoria de eliminación directa en una justa veraniega.
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15: Las nuevas pausas de hidratación implementadas en los partidos de la Copa del Mundo del 2026 han sido más que controversiales. Por primera vez en un mundial, en cada partido por reglamento, se detiene el encuentro al minuto 23 de cada tiempo. Cada una de estas pausas dura 3 minutos cronometrados que más tarde se añaden al tiempo regular. Sin embargo, estas no han gustado al 100%, ya que cada vez que se detiene el encuentro se escuchan abucheos en los estadios. Además de que se ha considerado que este es un paso para transformar al fútbol en un deporte estilo americano con 4 tiempos. Es así como las pausas de hidratación en el Mundial no han sido bien aceptadas por el público.
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10: Y España feliz diciendo que se vayan a tiempo extra porque además tiene un día más de descanso y el tiempo extra desgastaría a su siguiente rival. La tiene fuera McAllister. McAllister le pega palo. Argentina estuvo a punto del segundo. McAllister le pegó con la pierna derecha. El balón por abajo al palo. La tiene Messi. Messi se va a quitar la marca. Mete el centro. ¿Quién remata? ¡Gol! ¡Gol de Argentina! ¡Gol de Lautaro! ¡Gol de Argentina! ¡Argentina! ¡Le da la vuelta! ¡Le da la vuelta en Atlanta! ¡Lautaro Martínez! ¡Remata con la cabeza sin marca! ¡Y Argentina! ¡Félix Fernández en este momento tiene el boleto!
1: La narración de ese segundo tanto de Argentina, el gol de Lautaro Martínez con el que llegan ya a una nueva final de la Copa del Mundo. El rival será España. ¿Qué juegazo vamos a tener el próximo domingo, Félix?
0: Sí, sin duda, es una muy buena final. Inédita, España que dio ayer su mejor exhibición cuando lo tenía que hacer contra la selección de Francia, que era pues la favorita. Y le gana con un contundente 2-0, ¿no? En un partido muy diferente al que vimos hoy. Será una gran final, sin ninguna duda. España no llega a una final, bueno, desde el 2010, pero es que ni siquiera había estado cerca, ¿no? Uh-huh. Desde el 2010 que fue campeón, ahora tiene una extraordinaria generación. Y el caso de Argentina, pues que sigue con esta inercia, ¿no? El campeón del mundo que viene a defender su título no tiene desperdicio. Se sabía, ¿no? Desde que estaban las semifinales, que sin importar cuál era la combinación para la final, se garantizaba un gran cierre de esta Copa del Mundo. Y te diría que también el tercer y cuarto lugar es también muy atractivo el sábado.
1: Sí, al final de Toño termina siendo el juego que nadie quiere, en el que nadie quiere participar, ¿no? Porque significa que te quedaste en el camino y muy cerca de llegar a la gran final. Pero bueno, también será atractivo ese partido entre la selección francesa e Inglaterra. España, que se ha visto con una solidez defensiva impresionante, con un Pau Cubarsí que está siendo el mejor central de toda la Copa del Mundo, ¿aguantarán también esta insistencia que por momentos muestra Argentina y con esa calidad de Lionel Messi?
2: Sí, mira, arrancaron 48 equipos la Copa del Mundo. Alguna vez Valdano dijo que el que pierde una final, el segundo lugar, el subcampeón, es el mejor de los perdedores.
0: Porque eso dijo Valdano, ¿no?
2: Alguna vez dijo, el segundo lugar, el que llega a una final y la pierde, es el mejor de los perdedores. Yo te diré una cosa, a ver, en unos Juegos Olímpicos vale la pena el tercer lugar porque es una medalla, ¿no? Claro. Hay bronce. En una Copa del Mundo, digamos, ya no has, todos los partidos los juegas aspirando a ser campeón. Sí. Ese es el único partido en el que ya no aspiras a ser campeón. Y por eso el comentario, ¿no? Ahora, Argentina ha llegado a 6 finales. Ha ganado 3. Hay que recordar que Argentina ganó contra Holanda, en ese entonces, la del 78, la de Kempes, con Maradona, por supuesto la de México 86, y hace 4 años contra Francia en Qatar, pero ha perdido 3. Perdió en 1930 contra Uruguay, perdió en Italia 90 contra Alemania, y perdió también contra Alemania en Brasil 2014.
1: Claro.
2: O sea, ha jugado 6, ha ganado 3 y ha perdido 3. Y otro dato es que se seguirá manteniendo que los técnicos campeones del mundo, todos, son del país al que dirigen. Si hubiera entrado a Inglaterra, era un alemán dirigiendo a Inglaterra. Cabría la posibilidad. Ahora ya sea Scaloni, o sea Luis de la Fuente, seguirá la historia. Todos los campeones del mundo siempre habrán sido dirigidos por un técnico del país.
1: De acuerdo. Se va a mantener eso, al menos durante 4 años más. Y con Argentina, pues también llegará ya, se romperá ese equilibrio, ¿no? Entre finales ganadas y perdidas, pase lo que pase el domingo, o más ganadas o más perdidas, pero se rompe ese equilibrio a partir del próximo domingo. Lionel Messi frente a Lamine Yamal. Sí. Quien está nombrado ya es presente, por eso no me gusta poner tanto el término del próximo gran jugador, porque Lamine Yamal ya es el presente del fútbol mundial, pero está llamado a dominar el fútbol en los próximos años, y Lionel Messi en su última Copa del Mundo, Félix.
0: Sí, hay muchos que quieren ver a Lamine Yamal en su máximo esplendor en esta Copa del Mundo, cuando acaba de cumplir 19 años. Uh-huh. Yo no apuraría tanto, ¿no? Porque puede ser que dentro de 2 o dentro de 3 Copas del Mundo, claro, se vea el mejor nivel de Lamine Yamal. Yo creo que es demasiado exigirle en este momento, aunque nos ha demostrado, tanto en la Euro como en Barcelona, la enorme capacidad que tiene. El día de ayer, por ejemplo, es fundamental en una jugada, pues en la que no actúa con el balón, ¿no? Sino, ¿sí?, que provoca el penal de Digne, y eso le da rumbo al partido. También ahí se participa, no solamente con los regates, con los disparos o con las anotaciones. España tiene jugadores muy atractivos, sí, Lamine Yamal, por supuesto, pero ¿qué me dices de Cubarsí, que también tiene 19 años y es un central que ya tiene muchísima jerarquía? ¿Qué me dices, por ejemplo, de Dani Olmo, de Rodri, ¿no?, que fue el balón de oro, este formidable volante de contención, del propio Yarzábal, ¿no?, que también con 5 anotaciones, Baena, se ha hecho notar. Sí, Alex Baena también, por supuesto, mm-hmm, ante la ausencia de Nico Williams por aquella lesión. Es decir, España, una selección que le gusta tener la pelota, que tiene una muy buena combinación de jugadores muy jóvenes con jugadores de buena experiencia, y que es el campeón de la Euro. Es la primera vez que se van a enfrentar, por cierto, el campeón de América contra el campeón de Europa, ¿no?
2: Iba a ser la finalísima.
0: En una final de Copa del Mundo.
2: Iba a ser la finalísima. Estaba programada para marzo. Hay que recordar que el conflicto de Medio Oriente concretamente se iba a jugar en Qatar, y decidieron, bueno, ¿y a dónde nos la llevamos? Y acabó no haciéndose. ¿Quién iba a decir que meses después se da efectivamente el mejor equipo de Europa contra el mejor equipo de América?
1: Estaba escrita la historia.
2: Ya estaba escrita la historia. Y la otra, ¿no? Comentaban ustedes el caso de Yamal y Messi. Está circulando en ese momento una foto muy conocida ya por muchos, donde dentro de una especie de tina, un Lamine Yamal que tenía a lo mejor 2 años o qué sé yo, lo llevan para una campaña que hace el Barcelona, en donde Leo Messi, de 20 y tantos, está como bañando a un niño morenito que es Lamine Yamal.
1: Claro, una
0: ¿y
1: foto.
0: ¿Y ahora dónde se van a enfrentar?
1: Y ahora sí van a ver en la cancha. Qué historias, ¿no? Y es que el fútbol, al final de cuentas, no va a perder. El domingo, o Lionel Messi continúa con esa carrera histórica, con esa gran cantidad de títulos, tal vez seguir aumentando la cuota goleadora en mundiales, o Lamine Yamal, que pueda tomar el trono y ponerse esa corona, ¿no?
2: Oye, recordar a la gente la historia de Lamine Yamal, recordar que Lamine Yamal se llama así, Lamine Yamal, es un nombre propio, no es apellido Yamal ni mucho menos, o sea, por 2 amigos del papá. El papá nació en Marruecos, trabajaba de pintor de casas, y la mamá camarera de Guinea Ecuatoriana, y resulta que cuando era muy niño, Lamine Yamal, hubo 2 personajes claves en la vida de la familia. Un señor se llamaba Lamine y otro señor se llamaba Yamal. Y cuando nace el pequeño, el papá dice, tengo que agradecerles a mis amigos Lamine y Yamal, y así le puso a su hijo.
0: Bueno. Claro, porque vivieron en su casa, ¿no? Tengo entendido que le dieron hospedaje.
1: Buena historia, por supuesto, de cara a esta gran final. Pues ha llegado el momento de despedirnos después de una gran transmisión que tuvimos a través de toda la cadena W con este triunfo de Argentina, 2-1 frente a Inglaterra. Mi querido Félix, muchísimas gracias.
0: No, muchísimas gracias, Esteban. Se viene pues ya la conclusión de la Copa del Mundo con un formidable partido, así como fueron las semifinales.
1: 102 partidos ya son historia, quedan 2, tercer y cuarto lugar. La gran final es el próximo domingo. Mi querido Toño, muchas gracias.
2: Aquí nos escucharemos.
1: Gracias a toda la gente que nos acompañó, por supuesto, al buen George Mata en los controles, al buen Arturo Pérez en la producción y a todo el equipo que estuvo alrededor de nosotros para llevar a ustedes esta transmisión del partido Argentina 2, Inglaterra 1. Yo soy Esteban Garrido, gracias por habernos acompañado.
10: Allá va a venir el Dibu en el despeje, ya son 12 minutos. ¡Se acabó! ¡Argentina está en la final!
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3: Con Lionel Messi se acaban los cumplidos y ahora logró marcar historia de nueva cuenta al ser el primer futbolista en dar asistencia en al menos 6 Copas del Mundo. Todo comenzó en el 2006, donde dio su primera asistencia, que fue contra Serbia. En el 2010, ante México, logró concretar una asistencia para seguir con esa buena racha. En la edición de Brasil 2014, donde llegaron a la final, se fue con solo una asistencia, que fue ante Suiza en los octavos de final. En otro duelo donde logró 2 asistencias fue en un resultado amargo, ya que fue en 2018 cuando cayeron ante Francia en octavos de final. Por último, en Qatar 2022, donde fueron campeones del mundo, logró concretar 2 asistencias que fueron en fases definitivas, cuartos de final y semifinales.
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15: 21 de junio de 1970, final de la Copa del Mundo en el mítico Estadio Azteca, Brasil contra Italia. La selección carioca llegó al juego por el título después de ganar todos sus partidos y lo hizo con el mote de favorito. Pelé, Gerson, Jarcinho y Carlos Alberto anotaron y dejaron en la lona al conjunto italiano ante más de 100.000 personas en el Coloso de Santa Úrsula.
34: Italia jugando ya por orgullo y contra el crono, perdiendo por 3-1, y con el final del partido cada vez más cerca, los brasileños disfrutando del momento, saboreando la gloria, saboreando cada minuto de esta final. Rivelino conecta con Jarcinho, recibe Pelé, está viendo la llegada de Carlos Alberto por la derecha, el disparo durísimo de Carlos Alberto, gol. Gol, gol, gol, gol, gol, gol, gol.
15: Fue así como Brasil levantó su tercera Copa del Mundo de la mano de un veterano Pelé, quien se convirtió en el único jugador en la historia con 3 mundiales en su palmarés.
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38: Álvaro Fidalgo, mediocampista español naturalizado mexicano, marcó su primer gol con la selección mexicana. Por ende, hay naturalizados jugadores nacidos en el extranjero que obtuvieron la ciudadanía mexicana, que han aportado goles clave en la historia del Tri, como Julio Lores, nacido en Perú, marcó 7 goles en 4 partidos durante los Juegos Centroamericanos y del Caribe en 1935. Antonio Naelson Ciña, nacido en Brasil, autor de 5 goles con México, primer naturalizado en marcar en un mundial en Alemania 2006. Guillermo Franco, nacido en Argentina, con 7 goles en total en eliminatorias, amistosos y Copa Oro. Matías Bozzo, nacido en Argentina, 6 goles con el Tri. Su gol ante Canadá en eliminatorias fue clave para clasificar a Sudáfrica 2010. Leandro Augusto, nacido en Brasil, marcó un gol con México, misma cantidad de anotaciones que Rogelio Funes Mori y Germán Berterame. Sumando en este Mundial 2026 a Julián Quiñones, nacido en Colombia, marcó el primer gol del Mundial 2026.
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Hola, ¿qué tal amigos? Muy buenas tardes. Con ustedes Rodrigo Mondragón, la voz del ángel de tu salud, con el gusto y placer de siempre. Vamos a platicar acerca de lo que es la neuropatía sensitiva. En términos más simples, lesión de los nervios de la sensibilidad. Esa es la neuropatía sensitiva. Es un trastorno, pues, del sistema nervioso periférico que afecta a los nervios encargados de transmitir las sensaciones de tacto, temperatura, dolor y vibración al cerebro. Se caracteriza por una alteración en la capacidad para percibir correctamente los estímulos sensoriales, lo que puede generar molestias y pérdida parcial de la sensibilidad. Puede presentarse en uno o en varios nervios, aunque con mayor frecuencia afecta de manera simétrica las manos y los pies, o sea, de los dos lados, a ambos lados. Suele iniciar de forma gradual y progresiva. Claro, en algunas personas, aunque es más raro, pueden aparecer de manera súbita. Las personas afectadas pueden experimentar hormigueo, adormecimiento, esa sensación de alfileres y agujas, también ardor o dolor del tipo eléctrico, ¿no? Toques eléctricos, decimos. Toques eléctricos. ¿Sí? Y en algunos casos existe una disminución de la sensibilidad. Significa que hay dificultad para percibir ya sea el frío, el calor, el dolor o el contacto con algunos objetos. Sí, eso sucede, no se percibe. Entonces por eso hay mucho accidente. También puede presentarse hipersensibilidad, o sea, donde estímulos leves, como puede ser el roce de la ropa o de las sábanas, generan molestias o un dolor muy intenso. Es lo curioso, ¿no? Por un lado no percibes nada y por otro, lo sensible, lo simple, lo ligero te causa molestias muy superlativas, ¿no? Muy exageradas. Es frecuente que las molestias sean más evidentes durante la noche o en periodos de reposo, cuando estás tranquilo, ahí es cuando surge el síntoma, el signo también. Cuando afecta a los pies, porque también los afecta, puede ocasionar sensación de caminar como sobre algodón, como sobre arena, como sobre algo acolchonado. Pues sí, no percibes como antes, ¿no? La textura aquí se ve alterada, bueno, se percibe alterada como si fuera algodón o un colchón o arena o algo así, ¿no? Algunas personas describen sensación de ardor intenso, quemazón o frío persistente en las extremidades. De eso depende de las fibras nerviosas que estén afectadas. Pueden alterarse la percepción del dolor, la temperatura, la vibración o la posición de las extremidades, como que no ubicas en qué posición se encuentran, tienes que mirarlas, ¿no? Pero antes no, ¿verdad? Sabías si tu pie estaba cargado a la izquierda o a la derecha, lo percibías, ¿no? En este caso ya no. Y la pérdida de sensibilidad puede dificultar el equilibrio, la coordinación al caminar. Ahora, especialmente en lugares oscuros o superficies que están irregulares. Suelo disparejo, decimos. Ahí puede haber accidentes de caídas. Porque pues no. No hay suficiente sensibilidad y eso dificulta el equilibrio. La intensidad de los síntomas varía ampliamente, ¿eh? Pueden ser molestias leves hasta una pérdida importante de la sensibilidad. Y eso sí puede afectar a personas de cualquier edad,
aunque es más frecuente en adultos mayores y en quienes presentan enfermedades crónicas. ¿Causas? Vamos a mencionar algunas. Pues diabetes mellitus, esa es una. Deficiencia de vitaminas del complejo B. Es una desnutrición, ¿no? Consumo excesivo de alcohol. Enfermedades autoinmunes. Puede ser algunas infecciones. Exposición a sustancias tóxicas. Algunos fármacos provocan eso, como efecto secundario. Bueno, en ocasiones no es posible identificar una causa específica, denominándose entonces neuropatía sensitiva idiopática. Si la palabra idiopática se acomoda como para decir, a saber qué será. Siempre le agregan esta palabra cuando no está muy claro el origen, la causa del padecimiento. Hasta que ya después se indaga y se encuentra, ya puede cambiar el nombre. Puede afectar a personas entonces de cualquier edad. Ya vimos que es frecuente más en que en adultos mayores y en enfermos, claro. A la distribución de los síntomas. Suele comenzar en los dedos de los pies y progresa hacia las piernas. O sea, allí inicia el síntoma. Ya después sigue que las manos. A este tipo de patrón se le conoce como enguante y calcetín. Así se dice coloquialmente. A la aparición de los síntomas es así, en guante y calcetín. La evolución puede ser pues aguda, subaguda o crónica. Eso ya depende del origen. También depende de la velocidad con la que progresa el daño nervioso. Este tipo de afectación puede limitar actividades cotidianas, puede dificultar tareas que requieren pues, la percepción adecuada del tacto, de la temperatura o de la posición del cuerpo. Bien, vamos ahora a entrar en detalle de síntomas y signos para identificar el padecimiento y ya poderlo utilizar como diagnóstico, ¿no? Ya más certeza. A través de signos y síntomas se puede. Milenios de años se ha hecho así. Bueno, hay hormigueo persistente en las manos. Ya quedamos, manos, pies, o sea, extremidades, ¿no? Hay una sensación de adormecimiento o entumecimiento. Pérdida parcial o total de la sensibilidad al tacto. Disminución, ¿sí? Disminución de la capacidad para percibir el dolor. Sí, no duele, pero se está dañando. A veces, por ejemplo, hay alguna piedrita, algún objeto pequeño en nuestro zapato. Entonces, la persona que tiene ya neuropatía sensitiva, pues mete el pie, se lastima, se lacera con el objeto, pues no lo siente. Al no sentirlo, pues se está lastimando. Pasa igual, ¿eh?, en otras cosas. También tiene dificultad para distinguir entre frío y calor. Se puede quemar. No distingue, porque hay dificultad para detectar pues si el agua está fría, está caliente. Muchos se queman en la regadera, porque no perciben. O sea, hay que ponerles ahí un termómetro, porque si no se ayuda con algo, puede accidentarse de esta manera, quemándose. Esa sensación de ardor o quemazón, especialmente en los pies. Incómodo, ¿no? Además no poder. Tiene dolor punzante cuando tiene dolor o como piquetes. Es el tipo de dolor como descarga eléctrica o como si fueran toques, decimos. Esa sensación de pinchazos que es como si le picaran a uno con alfileres o con agujas. La hipersensibilidad al contacto, eso es cuando el roce de la ropa o las sábanas
Pues sí, como una descarga eléctrica y aparte con mucho dolor, es lo que se percibe. También hay sensación de corriente eléctrica en las extremidades, es lo que les estoy describiendo, ¿no? Como toques, ¿no? Molestos, incómodos, de mucho padecer en las personas. Ahora, esa sensación de caminar sobre algodón, sobre esponja o arena, pues ella no percibe. Ya de manera equívoca, pues está percibiendo. A veces tiene una sensación de llevar calcetines o guantes, aunque no los traiga puestos, ¿eh? Siente que ahí los tiene. Tiene disminución de la percepción de una vibración. Tiene dificultad para ver cuando se lava los dientes, ¿no? Con la maquinita esa de pilas o que se conecta a la luz. No percibe la vibración del aparatito, del aparato dental, imagínense. Tiene dificultad para percibir la posición de los pies o de las manos sin mirarlos. No puede determinar. Y tropieza seguido, ¿no? Aunque sea con objetos pequeños, tropieza. También tiene tendencia a dejar caer objetos de las manos porque como le falta sensibilidad, pues lo suelta. Tiene dificultad para abotonarse la ropa o para realizar esos movimientos que llamamos finos. Pero no se puede abotonar. Tienen que... Ya le causa mucha dependencia, ¿no? Tiene que pedir favor y no siempre hay quien lo haga. Presenta inestabilidad al caminar. O sea, se puede caer. Va zigzagueando. Sí, es difícil, ¿eh? Porque tiene pérdida de equilibrio. Entonces, su marcha, ¿cómo es? Es insegura, es vacilante. Y aparte, pues experimenta esa sensación de los pies que están muy pesados o que los trae dormidos. Hay calambres, ¿no? Eso se asocia al daño nervioso. Reducción de la sensibilidad a la presión. Se le apachurran, la saludan fuerte, no distingue, no siente nada, pero el problema es que pues se puede accidentar, ¿no? Si le cae algo y no lo percibe, pues se lastima. Bueno, los síntomas pues suelen comenzar en los dedos de los pies y progresa hacia las piernas y luego afecta a las manos. Bueno, vamos a ver las causas, ¿no? Muy importante determinarlas, si no, no podemos avanzar. Pues puede ser por diabetes mellitus con daño progresivo de los nervios periféricos. Ya ven que la glucosa, el azúcar, pues carcome los nervios, los erosiona. Entonces, ese tipo de daño es el que provoca la neuropatía sensitiva. También cuando hay prediabetes, con alteraciones metabólicas persistentes, el consumo excesivo y prolongado de alcohol. Y ya vimos que también la falta de vitaminas B, sobre todo B12, B1, B6, también de vitamina E. Bueno, también cuando se tienen otros padecimientos como enfermedad renal crónica o insuficiencia hepática, vasculitis, eso es lo que afecta más. Inflamación de las venas, porque afecta la irrigación de los nervios. Sí, reciben irrigación, ¿no? Reciben riego. Y en el riego van los nutrientes y va el oxígeno. Si no llegan a los nervios, pues empiezan a deteriorarse. Puede ser por una infección también, llega a ser por infección, sobre todo de VIH. Hay más padecimientos como la hepatitis B, la hepatitis C, que también afectan y provocan ese tipo de padecimiento. El contacto con cosas tóxicas como los solventes industriales, los pesticidas, los insecticidas, algunos medicamentos, sobre todo los que se utilizan en quimioterapia. Ahora, ciertos antibióticos también y antivirales, esos que tienen potencial neurotóxico. Aquí estamos hablando de efectos secundarios.
algunos medicamentos anticonvulsivos o inmunosupresores pudieran tener ese tipo de efectos secundarios, ese tipo de daño. ¿Qué más? Pues cuando hay enfermedades inflamatorias crónicas, cuando hay desnutrición, no se lo olvide, es muy importante. Desnutrición o mala absorción, pues van de la mano. Porque pues aunque comamos bien, no utilizamos en la alimentación pues cosas saludables, pero si no hay absorción intestinal, pues me va a ocasionar deficiencias nutricionales. No llegan a su destino. Esa cirugía que anda de moda, la bariátrica, donde achican el espacio estomacal,

0: Se deterioran los nervios si es que no los cuidamos. Hay que cuidarlos. Atenderlos en cuanto empiezan a mostrar signos y síntomas de que andan fallando de alguna manera, pues hay que corregirlos para que duren mucho más, mucho más. Bueno, vamos al corte, regresamos.
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2: Bien, continuamos. Estamos platicando, pues, de este tipo de padecimiento: neuropatía sensitiva. O cuando ya se lesionaron, ya están lesionados, ¿no?, los nervios periféricos, o sea, de manos y pies. Es muy importante entonces atender con prontitud. Hay más causas, ¿eh?, cuando se tienen otros padecimientos, como por ejemplo la enfermedad celíaca, que es mala absorción de nutrientes, cuando se come trigo. Enfermedad de Crohn, cuando hay colitis ulcerosa. Bueno, varios padecimientos traen como consecuencia esto. Pero hay que atenderlo. Porque incluso hay hasta causas emocionales, ¿eh? Cuando la persona tiene estrés crónico, cuando tiene ansiedad persistente, cuando se deprime, cuando trae una sobrecarga emocional ya prolongada. Ah, importante. Cuando hay agotamiento emocional o insomnio, que no duerme bien la persona. No duermen bien algunas personas. Entonces, es importante seguir algunas recomendaciones. Eso es importante. Por ejemplo, mantener un buen control.

0: control de los niveles de glucosa. Si padecemos diabetes, pues hay que mantener siempre bajo vigilancia los controles, no permitiendo que se disparen. La dieta equilibrada, que tenga sus vitaminas, sus minerales, sus proteínas, que tengan vitaminas del complejo B, para este caso vitamina E y antioxidantes. Pues generalmente la comida que entendemos que es saludable y que la conocemos, pero que no nos hemos adherido a este tipo de dieta por alguna razón. Pero bueno, llegó el momento. Entonces, la neuropatía sensitiva o lesión de los nervios de la sensibilidad, pues es una de las formas más frecuentes de neuropatía periférica. Tristemente y especial en personas con diabetes mellitus o en adultos mayores. Recuerde que los síntomas suelen comenzar en los pies antes que en las manos, porque las fibras nerviosas más largas son las primeras en dañarse. Por eso la distribución típica se conoce como en calcetín y en guante, porque luego vienen las manos las que van a padecer más. Ahora, el cerebro puede interpretar señales erróneas provenientes de un nervio lesionado. Es lo que hace que una persona sienta ardor o descargas eléctricas o dolor sin que exista una lesión visible en la piel. O sea, se percibe. No es que esté la herida, no es que se esté quemando, no es que haya electricidad. Eso es lo que percibe y así lo interpreta la persona. Sí, es un padecer tremendo, es con mucha realidad. Y es posible perder la sensibilidad y al mismo tiempo, imagínese, sentir dolor intenso. Esta combinación puede parecer contradictoria, ¿no? Pero pues es característica del dolor neuropático. O sea que lo que es real no lo puedo sentir. Y la sensibilidad creada por el padecimiento y por el mal funcionamiento de los nervios de las neuronas, pues me hacen muy real ese tipo de quemazón y de dolor. ¿Sí? Me postra bastante. Muchas personas descubren el padecimiento al notar que una herida o una quemadura puede ser pasó desapercibida. O sea, yo ni me enteré a qué horas me corté, me lastimé, me raspé, me quemé. Pues no, porque me disminuyó la sensibilidad, solo hace que visualmente percibo, pues es como me entero. Ahora, los síntomas van a ser más intensos durante la noche. Bueno, me imagino que es por cambios en la actividad del sistema nervioso o que no me estoy distrayendo con estímulos externos y el cuerpo pues empieza a tener ese padecimiento muy perceptivos. Bueno, entonces hay que atenderse prontamente de este padecimiento que empeora la cosa. Bueno, para esto, qué bueno, contamos con Sinué. Siempre comparte información de las plantas medicinales. Y sí, sabe explicar bastante bien. Sobre todo, cómo adoptar hábitos saludables y aprovechar responsablemente los recursos de la herbolaria tradicional. Con esto se logra favorecer el bienestar integral y la calidad de vida, y para eso está con nosotros. Así que adelante, bienvenido, te escuchamos, Sinué.
1: Gracias, maestro, por la invitación. Y claro, si imagina usted vivir con la sensación de hormigueo, de ardor o piquetes en diferentes partes de su cuerpo, o dejar de percibir correctamente cuando hace frío, el calor o una simple caricia. Eso sucede con la neuropatía sensitiva. Es un daño a la red nerviosa que no permite que los mensajes lleguen de manera adecuada al cerebro, afectando sobre todo la calidad de vida. No se soportan las molestias, hay un desequilibrio y una falta de comunicación con el entorno. Necesitamos entonces un recurso natural que tenga la capacidad de desinflamar, de regenerar y tonificar a todo el sistema nervioso, sobre todo al sistema periférico, que es el que en este momento se está afectando. Primero, para retirar las molestias, y segundo, para recuperar esa sensibilidad que pues nos orienta, que nos comunica con todo lo que nos rodea. Para ello, quiero sugerirles una microalga de gran valor terapéutico llamada alga AFA. Así, tres letras, AFA, alga AFA. Es la abreviatura de su nombre científico, pero para que sea más cómodo, ¿verdad? Así la llamamos, alga AFA. Es una microalga de extraordinaria pureza que ha despertado mucho el interés en la comunidad científica, y esto por su impresionante concentración de nutrientes y diferentes compuestos bioactivos que son funcionales para recuperar o para mantener la salud. En todos los problemas de neuropatías, ¿verdad?, es importante cuidar una buena alimentación, cuidar los nutrientes. Aquí la buena noticia es que el alga AFA aporta proteínas de alta calidad y aminoácidos esenciales. Sabemos que es la materia prima para poder regenerar, porque si no tenemos con qué regenerar esos tejidos, pues no vamos a poder nosotros obtener una regeneración al 100%. El alga AFA aporta esas proteínas, esos aminoácidos que vamos a utilizar. También aporta vitaminas del complejo B. Es muy completa, sobre todo porque es el alimento del sistema nervioso, que también las personas que sufren neuropatía, pero también las que se estresan mucho, las que sufren migrañas, las que tienen depresión, las que viven en constante estrés o mucha exigencia mental, por ejemplo el estudiante, requieren siempre un aporte extra de complejo B. Lo vamos a encontrar aquí en el alga AFA. También aporta minerales y oligoelementos, clorofila bastante, altamente eficiente para eliminar toxinas. La clorofila depura perfectamente la sangre, sobre todo cuando también hay intoxicación hepática, hay intoxicación en algunos otros órganos, podemos utilizar la clorofila que nos aporta el alga AFA. También contiene carotenoides, que este es un antioxidante poderoso contra las consecuencias de enfermedades degenerativas. Recuerde que ese daño del sistema nervioso puede venir de enfermedades como por ejemplo la artritis, la diabetes, que son enfermedades que van avanzando y van deteriorando el cuerpo. Necesitamos muchos antioxidantes y aquí los contiene el alga AFA. Esta riqueza nutricional convierte al alga AFA en un excelente apoyo para el funcionamiento de todo el sistema nervioso. Vamos a recuperar esa sensibilidad, por supuesto, pero también vamos a recuperar la memoria, la capacidad de aprendizaje, también un sueño más profundo, más tranquilo, revitalizador. Y tomando alga AFA vamos a lograr que todo el metabolismo del sistema nervioso trabaje de manera normal. Vamos a proteger a las células frente al estrés oxidativo, vamos a mejorar el funcionamiento energético de las neuronas y vamos a procurar el mantenimiento de los tejidos saludables. Sus antioxidantes del alga AFA nos ayudan a combatir en general esa oxidación por los radicales libres, mientras que el complejo B participa en funciones esenciales para el sistema nervioso. En resumen, el alga AFA representa una alternativa natural con extraordinario aporte de nutrientes y antioxidantes que contribuyen al bienestar de las células nerviosas y al equilibrio del organismo en general, ideal contra una neuropatía sensitiva. Adelante, maestro.
0: Vamos al corte, regresamos.
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12: Bien, continuamos. Damos los números telefónicos para que ya nos marque en este instante, ya nos llame. ¿Para qué? Para solicitar su fórmula. Con gusto la elaboramos para que usted se atienda de la mejor manera posible, utilizando la naturaleza, las plantas y los suplementos. Teléfono aquí en cabina para comunicarse con un servidor. Anotamos. 5551-668-940. 5551-668-940. No se le olvide proporcionar un correo electrónico. De esta manera, pues se utiliza ese correo electrónico para mandarle la fórmula. Así no hay tardanza. Le llega pronto. Bien, por otro lado, elaboramos una fórmula en el transcurso de cada programa. Y esa fórmula la colocamos directamente en nuestra página. Pues de momento, ¿no? Ahí vamos colocando todas las fórmulas día con día. Ya son bastantes. Ahí elige la que le sea útil, la que necesite para recuperar su salud. 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Le llega directamente hasta las puertas de su hogar. En tiempo breve. 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Bien, por otro lado, pues usted puede escuchar nuestros programas en esta afamada estación. Nuestros programas transmitidos en esta afamada estación son programas en vivo. Pero bueno, si se le pasa alguno por algún compromiso que tuvo que diligenciar, bueno, no se preocupe. Puede escucharlo posteriormente en la página de Radio de la Voz a la hora que tenga tiempo. Puede sintonizar la página de Radio de la Voz y escuchar el programa que se perdió. ahí lo recupera. 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Ay, le recuerdo pues la dirección de la página de las fórmulas. 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Bien, esos son nuestros patrocinadores. Vamos ahora a elaborar la fórmula del día. Va enfocada para la atención de una neuropatía sensitiva, o sea, una lesión de los nervios de la sensibilidad. Bien, recordemos síntomas y signos. Hormigueo, adormecimiento, pérdida o disminución de la sensibilidad, ardor, quemazón, dolor punzante o tipo descarga eléctrica, sensación de alfileres y agujas, hipersensibilidad al tacto, dificultad para percibir el frío, el calor, una sensación de caminar sobre algodón o de usar guantes o calcetines inexistentes, picazón de origen nervioso, sensación de pies mojados o de insectos sobre la piel, torpeza para manipular objetos, inestabilidad al caminar, pérdida de equilibrio y tropiezos muy frecuentes. Hagamos la fórmula. Plantas: hingo de China, palo de margarita, estrellita, valeriana blanca, bejuco ubi, palo santo. Nuevamente, hingo de China, palo de margarita, estrellita, valeriana blanca, bejuco ubi, palo santo. Mezclamos las plantas juntas por partes iguales. Una vez mezcladas, una cucharada sopera para un litro de agua, 10 minutos de hervor. Y se toma como agua de uso, tómalo como agua de uso. Suplementos o cápsulas, anotamos: cayena con lecitina, ornitina con picolinato de cromo, alga afa, ácido estearidónico con vitaminas y minerales. Nuevamente, cayena con lecitina, ornitina con picolinato de cromo, alga afa, ácido estearidónico con vitaminas y minerales. De estas cápsulas, una de cada una se toman antes de cada alimento. Una de cada una se toman antes de cada alimento. Suplemento adicional coadyuvante del sistema inmune, también coadyuvante de esta fórmula, por lo tanto, utilizamos el elixir que contiene AMLA, elixir con AMLA. Su clave es la 1801, clave 1801. Y se toma un vasito dosificador en la mañana al levantarse y otro vasito dosificador antes de acostarse. O sea, dos vasitos dosificadores al día. Uno en la mañana al levantarse y otro antes de acostarse, y se toma el elixir diariamente. Bien, fórmula completa. No se le olvide comunicarse en este instante aquí en cabina con un servidor solicitando su fórmula al 5551-668-940. 5551-668-940. Vamos al corte, regresamos.
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1: Continuamos, vamos ahora a elaborar fórmulas para las personas que nos marcan vía telefónica, que nos llaman. Ya estamos listos para elaborar sus fórmulas, así que iniciamos. Buenas tardes, ¿con quién hablo?
3: Buenas tardes, con Verónica López.
1: Bien, Verónica, adelante, te escucho, dime.
3: Muchas gracias, doctor.
1: A tus órdenes.
3: Quisiera pedirle una fórmula para mi bebé, ¿sabes?
1: Sí, adelante. ¿Qué edad tiene? Mire, ¿qué edad, doctor, tiene el bebé?
3: Mi bebé tiene año y medio.
1: Año y medio, sí.
3: Ajá, pesa 9 kilos y medio.
1: Sí.
3: Y le comentaba a la señorita que pues mi bebé fue 8mesino. De hecho, rápidamente, prematuro, cuando yo estaba embarazada, le hablé a usted.
1: Sí.
3: Nos dio una fórmula y me ayudó muchísimo, ya que desde los 6 meses me lo querían sacar porque tuvimos muchos problemas en el embarazo.
1: Bien, pues ahora
3: llegó a los 8 meses y desde los 4 meses empezó con estreñimiento. Me decían que, pues como fue prematuro, siempre iba a tener problemas digestivos. Tuvo mucho reflujo de recién nacido.
1: Sí.
3: Y ahorita seguimos padeciendo con un estreñimiento severo, doctor. Ya le dan medicamentos. En cuanto se toma una semana el medicamento, hace bien. Pero después termina el tratamiento médico y empieza otra vez con estreñimiento, dura hasta 2-3 días sin poder hacer del baño.
1: Bueno.
3: Y pues ahorita ya le he dado todo lo que me han podido decir,
1: Sí.
3: Linaza, papaya, ciruela pasa, nada le hace, doctor, nada, nada.
1: Sí. Entonces, pues va a estar inflamado del intestino. Si está inflamado el intestino, pues nada le funciona, pero vamos a desinflamarlo del intestino y con esto ya se corrige. Entonces, pues hacemos la fórmula. Si nada más es eso, utilizamos lo siguiente: hierba del perro. Esa es básica para él, la hierba del perro. Luego vamos a utilizar, vamos a hacerla despacio, esta fórmula. Utilizamos bretónica también. Así que anotamos bretónica. Vamos a utilizar canelilla. Utilizamos también encina de mar. Una más para él. Tiene año y medio. Guaje cereal. Y ya está la fórmula. A ver, vamos a ver. Vamos a repetirla para que quede claro. Bueno, primero lleva hierba del perro. Luego bretónica. Canelilla. Encina de mar. Guaje cereal. Vamos a agregar otra más. A jengibre. Ya están todas. Ya esta última. A jengibre. Mezclamos las plantas juntas por partes iguales, ya mezcladas. Una cucharada sopera para un litro de agua, 10 minutos de hervor. Pues aquí hay que tomarla como agua de uso. En ese caso, del menor, hay que tener el té preparado y cada vez que tenga sed se lo vamos dando. De a poquito. Para que se vaya hidratando bien también el intestino. Bueno, vamos a ver. No, de cápsulas no necesita. Nada más con eso tiene. ¿Verdad? Entonces, pues que se tome el té. Lo que sí podemos hacer es, externamente, vamos a conseguir una pomada que se llama pomada de manzana. Con la pomada de manzana, nada más vamos a frotar su vientrecito y vamos a hacer un pequeño masaje sin que le moleste, suave, de abajo hacia arriba, de abajo hacia arriba, con una vez al día que lo haga, y aceite de olivo, pero extra virgen, lo conseguimos, y le damos 3 cucharaditas de las de café, cucharaditas, antes de cada alimento. 3 veces al día, si come de manera irregular, por lo mismo que cada vez que le dan, cuando come, no se preocupes, 3 veces al día su cucharadita, así como está, como sale del envase, pero tiene que ser olivo, aceite de olivo. Y con eso tenemos. Me dio gusto atenderte. Bueno, continuamos. Atiendo a otra persona. Buenas tardes, ¿con quién hablo?
0: Buenas tardes, doctor.
1: Buenas tardes. ¿Con quién tengo el gusto? ¿Quién habla?
0: La señora Galdina.
1: Bueno, Galdina, bájale un poco al radio para que no se oiga el eco. Ajá. Bien, Galdina, adelante, te escucho.
0: Mire, doctor, buenas tardes.
1: Buenas tardes.
0: Mire, yo sufro de... mi peso, le voy a dar mi peso.
1: Sí. A ver, dime tu edad.
0: Mi edad, 90 años.
1: 90, apenas 90, qué bien. ¿Y luego tu peso?
0: 43,900.
1: Sí, ¿y tu estatura?
0: 1,46.
1: Bueno, ¿qué te sucede? Dime.
0: Mi presión, doctor.
1: No, no me la des, nomás dime qué tienes.
0: 125,49.
1: Ah, bueno, entonces tienes.
0: Frecuencia 36. Y la del dedo me pusieron 96.
1: Ah, oxigenas bien, bueno. Pero tus síntomas, ¿qué sientes? Es importante,
0: mire, doctor,
1: para mí.
0: Yo me mareo.
1: Ajá.
0: Me mareo, me canso mucho.
1: Sí.
0: ¿Qué más? Me canso mucho, me siento mucho, muy débil.
1: Muy débil, te falta fuerza. ¿Qué más?
0: Me faltan nutrientes.
1: Te faltan nutrientes. Bueno, eso lo resolvemos, no te preocupes. ¿Qué más?
0: Sonido, mire, mis oídos, sonido de oídos.
1: Sí, bueno.
0: Vista borrosa.
1: Vista borrosa, ¿qué más?
0: Osteopenia.
1: ¿Qué otra cosa?
0: Vista borrosa y que tengo anemia.
1: Bueno. Te hago tu fórmula, no te preocupes.
0: A ver, gracias, doctor.
1: Con mucho gusto. Mirto, tela candón, alfalfa bastarda raíz, olivo hojas, rosa de China también, nogal de Castilla. No es de Castilla, es la que tiene cáscara negra. Ahora sí, voy a mencionar la fórmula. Mirto rojo, tela candón, alfalfa bastarda raíz, olivo hojas, rosa de China, nuez de Castilla. Mezclamos las plantas juntas por partes iguales, ya mezcladas. Una cucharada sopera para un litro de agua, 10 minutos de hervor. Vamos a tomarla como agua de uso, pero si afecta que se te vaya el hambre, entonces tómala después de la comida. Cada vez que hagas tus alimentos, te los ingieras, después de la comida. Sí, me gusta más, después de la comida. Bueno, ahora suplementos, pitanga con crisantelo, ginseng del sur, aceite de linaza, naranja y omega 3, aceite de tortuga. Ahora sí, pitanga con crisantelo, ginseng del sur, aceite de linaza, naranja y omega 3, aceite de tortuga. Bueno, pues de estas cápsulas, una de cada una se toman antes de cada alimento. Me dio gusto atenderte. Bueno, continuamos con el padecimiento. Ya ven que este padecimiento, les recuerdo, neuropatía sensitiva, o que es una lesión de los nervios de la sensibilidad. Bueno, tristemente, ¿no? La diabetes es la causa más común de neuropatía sensitiva. Eso es en todo el mundo, ¿eh? Representa una porción importante de los casos de neuropatía periférica. Entonces, claro, no todas las neuropatías sensitivas son permanentes. ¡Qué alivio! Algunas pueden mejorar, bueno, puede ser parcial si no le echamos ganas, pero puede ser la mejora totalmente cuando la causa se identifica y se combate, se corrige de manera oportuna. Ahora, la pérdida de sensibilidad no siempre significa pérdida de fuerza muscular. Una persona puede conservar una fuerza normal y, sin embargo, tener una alteración importante en la percepción del tacto, de la temperatura y el dolor. Miren, algunas personas, esto es un buen tip, notan primero cambios al caminar descalzas, porque dejan de percibir con precisión las irregularidades del suelo antes de presentar otros síntomas más evidentes. Ahora, la neuropatía sensitiva puede afectar significativamente la calidad de vida, pues no solo por el dolor o por el entumecimiento, sino también por la inseguridad al caminar y entonces la dificultad para realizar actividades, pues que requieren sensibilidad fina. Ahora, es muy frecuente en adultos mayores, pero recuerde, puede presentarse a cualquier edad. Ya depende de la causa. Puede ser por enfermedades autoinmunes, infecciosas, o tóxicas, o metabólicas, pero se puede ser a cualquier edad. De todas maneras, se tiene que resolver, desactivar el padecimiento antes de que la situación se vuelva más difícil de desactivar. Bueno, ya nos vamos. Gracias por su atención, gracias por su compañía. Sinue, muchas gracias por tu participación.
4: Como siempre, es un placer.
1: Bien, me despido con una frase de Friedrich Schiller. Una memoria ejercitada es guía más valiosa que el genio y la sensibilidad. Hasta luego y que estén muy bien.
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